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0: 7:34 en Etapura, Jico Pujarevere, Jehová. Ya saludaba a todos los amigos en Nerendúa, Jinaco Pujarevere. 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Gracias al amigo Don B y al amigo Don Maximino Benítez y a la señora Paulina, como siempre, acompañando el programa Ceneta Pura Hey. 0971947947 en el teléfono. En plena sintonía en el día el amigo Rafael Ayala desde la zona de Loma Merlo, y en el Rafa, gracias por la sintonía. Al amigo Hugo Penayo ahí, y en el Endúja, es desde la zona de Limpio, desde Colonia Juan del Salazar, como siempre, escuchando en esta pura ahí, y en mi audio.
1: Buen día, Gustavo Quintana.
0: Buen día.
1: Siempre los enduce, capital, los engañados, los jugadores, comiendo siempre tu fiel oyente.
0: Gracias,
1: hermano. Hace tiempo con Álvaro, un momento de nada, capital. Acá hay Uva, ya me sacaron el programa, como de siempre. Saludos a los que están oyentes, no piseantes, venían tu jefe de azul y oro. Aguante Paraguay, con a las 5:30 de la tarde, más de la y chao, la hemos comido de Quiroga Ferreira, mi tuyeste, mi más, vale, mi 80, mi Gonzalo y disco, cualquiera nomás. Un abrazo, Gustavo, feliz fin de semana, amigos, que pases bien con su familia.
0: Igualmente a vos, don Anacleto Suárez, desde Capiatá, en el Enduán, y ustedes de Quiroga Ferreira, ñamos un nutaña.
2: Buen día, Gustavo, buen día, audiencia.
0: Buen día.
2: Te coma la puerta. Ay, ni la pandemia, ni más chapande con ese hermano. Porque ni con el puente, ya anden y de familia, ni jabre, por amar, gracias a Dios, de familia. Que Saimba, Yuru, Jeipa, gracias al Señor. Catumillo de Cabezzi, música. Peti amigo, mi gran amigo Gustavito, ese querido compadre y hermano, compañero de trabajo, Luis Amado Maleco Escobar, pues el cumpleaños, cumplí años, y pues entonces de vecino, de sí. Amigo y teña, y de vecino, y nada.
0: Sí.
2: El Luis Maleco, y nada, mi querido Gustavo, y capo a mi guave. Muchísimas gracias, Gustavo, siempre lo desea lo mejor de los éxitos. Para vos, para el equipo de radio, para la audiencia y para tu querida familia, y muchas gracias, Gustavo, por la excelente atención de siempre como buen luqueño. Muchas gracias. Así que, clañenga, tú como todo viejo copesa. Muchas gracias, mi querido Gustavo.
0: Saludo a vos, mi amigo Juancito Recalde. Y en el amigo Luis Mareco, entonces el cumpleaños, pues era ya me puso, tenía mi gran amigo. De parte de su compadre Juan Recalde.
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0: 7:48 en Etapura, Jico, Pujarevere, Jehuá. 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Al amigo Juan Laconich y a la señora, como siempre, Ñenderendú, Jacora Ñenderendú, y nada, desde la zona de Ecuadure. Como siempre, en plena sintonía. De Xenetán Purajei, Gomería Salvatore. 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A la señora Judith Martínez. A la señora Judith Martínez de Gomería Salvatore, gracias por la sintonía de siempre. Al amigo José González, desde la zona del Esportivo Luqueño, Cancha Cameteo, hija de Oina, persistente hoy, mi amigo José González, Taller Samara, como siempre, Ñenderendú, hija José, don José González, gracias por la sintonía, don José. Ñando mi audio, allá, jajaja, música bellegma. Al amigo Tucho Duarte, ahí, Ñenderendú, hija, Roque Alonso, y como siempre, al amigo Mario Duarte Céspedes, Mario Duarte Céspedes, en plena sintonía desde la zona de Chaco y en Ñenderendú, y nada, gracias por la sintonía a través de nuestras plataformas.
1: Buen día, señor Quintana, doña Elena, soy de Maricaúna. Lindo nuestro tiempo, fresquito. Y donde no se morena a mí, ya tú misma.
0: Se morena a mí, sí.
1: Espero que pases súper bien hoy. Que Dios siempre bendiga tu trabajo.
0: Igualmente, ña Elena, gracias por la sintonía. Se morena a mí. En el tema, ña Jandu Taupea.
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Al amigo Jorge Roa, como siempre, amigo de Xerestá Purajey y de los Quintana, y al amigo Jorge Roa, con don Aníbal Roa, de los Radiantes Luqueños. Y ando, mira, tení Jorge Roa, voy yo, papá, pues. Voy Orerú, Roja y Juá, Peguaná, ya ve domingo, día del padre, Peguaná, cuí. Ya preparas y la programación especial, pero con añas en tu mitad, al amigo Jorge Roa, a la familia Roa, ya en tu camiso de Cueracoa.

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8 de la mañana, 11 minutos en Estampurajico, domingo, Guaña Nerenviapo, Gomería Salvatore. 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Gracias a don Maximino, a ña Pablina, como siempre, amigos de Xenetá Purajey, gracias por el apoyo de siempre. 0971947947, ña en el teléfono. Excelente Xenetá Purajey, fuerza Gustavo, muy pronto por Paraguay y Luque, ña en el amigo, como siempre, ña en el endújina, Blasito. Placito en el endújina, ojina, bachico, jina. Catarina, Santa Catarina, me voy a ir a Silvia, un bapó, jina, un batú, fruta, jina. Jina mío, Blasito, gracias por la sintonía. Buen día, Gustavo, bendecido domingo para vos y tu familia. Agenduce, dalle que jai de mi suerte. Gloria González te saluda desde el tercer barrio. Inmaculada Concepción, bendecido. Bendiciones, gracias, jina de Gloria. Da ye quejai de mi suerte, ya hay tanta manda ye quejai de mi suerte, Gloria. Ya en tuta. Buen día, Gustavo. Y gusto en el programa. Y ya no se tortolita, y en el amigo Esteban Aranda, desde Aregua. Desde Aregua, y en el endú, y nada, Esteban Aranda. Gracias por la sintonía de Xenetá Purajey.

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0: 8:26 minutos en estas puras ahí. Copujare, bebé, ya saluda a todos los amigos ñanerendú, al abogado Bernabé Núñez, como siempre, ñanerendú, y na copujare, bebé. El abogado es artesano, el abogado Bernabé Núñez, como siempre, en plena sintonía, en Ducete, y Amarí, Viñas, en tus camas, yo. 0971-947-947, ñan el teléfono. 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Ya saluda a los amigos ñanerendúa y nacopujare, bebé. Buen día, Gustavo, quisiera pedirte una música, vergel luqueño. Soy Osvaldo Duré, del barrio Julio Correa, señor. Osvaldito, lo han extendido más de catarte. Ver que el luqueño, de Guaná, se amigo. Como siempre, en plena sintonía de Xenetá Pura Hey, Copujare, Veres, Guaná.
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8:46 minutos en Etapura, Jeico, Domingo, Rejeguaña, en el Enviapó, Ciudad de Luque. Buen día, en Etapura, Jei. William Pérez, desde Marinca, muy linda la programación. Saludos, amigo, al amigo Bernabé Núñez y a Miguel Espínola. Y Tito Almirón, gran amigo, y ñande, el amigo William Pérez, saludos, y amigo Escuera, al abogado artesano Bernabé Núñez. Saludable y ya en tu camisa de William y Caso. Buen día, mi gran amigo Gustavo Iñande, bendecido domingo, puede ser la música de mi tocayo. Abrazos, bendiciones desde Curva Romero, don Tucho Troche, Iñander Endú, y Naya Catachete y Tucho Rivera, le envía poco. Angaitente, más don Tucho Troche, desde Curva Romero, en plena sintonía de Xeneta Pura Hey. Al amigo, hombre, usted don Virginio Arzamendi, hoy por año de director del grupo Génesis, hombre, uñandeco y cumpleaños ahí na PTI Cuñacaraí, ñane amiga o saludase su vecina. Me intente más, hombre, usted se ha don Virginio, esa balajera. Ya saludas a Juanco Pujare, bebé, supe, se está pura jeiru pibe. 0971 94-7 94-7 Ñanetele.

Ya saludo a mi amigo Roberto Torales, oye, Breña, de a mi pueblito Escobar, a Ñenere Endújina, desde Lambaré, Ñenere Endújina. Gracias, Roberto, por la sintonía. Y ya jamás ya felicitas a veces en el director del grupo Génesis. Ya hay negocio de cumpleaños. Ña Cristina, hermana. Cristina, hermana, buen día. Quiero saludar a mi hermana Nancy Argüello por el día de su cumpleaños. Cuarto barrio, bebé. Tu chala fara. Ella es a don Virginia, los Jota, los Yurukutu, bebé. Ella es a mi amigo Víctor Canilla. Cosa llegue, bebé. Y vean, ahí tenemos ella zapata, bebé. Ya te eres, hija, bebé. Ya putamos, bebé. Saludos a la señora, Nancy Argüello, de parte de su hermana Cristina, don Virginio. Ha tenido don Virginio, le envía poco el grupo Génesis en el día de tu cumpleaños, ñando, mira.

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Buen día, amigo Ñajendumina, ambición de Ocampo Veras, Ñandés, feliz domingo para todos. Ñane, amigo Lino Pastor Franco, Lino, opante mañana de horario, Ñandés, Ewi. Buen día, Gustavo, mucha felicidad, Ña Paulina Almada, de Calzado Oscar, en el viernes estuvo de cumpleaños. Y sigue el festejo en Ecuador, yendo a Balito Duarte. O Balito allí. Y moro, ya lo saluda, paña Paulina. De vamos a encender. Crejora, UPP. ¿Cómo está? O Balito. O Balito Duarte. Saludos a mi amigo. Cenetápulas ahí. Un ajé ya pube con domingo de Guaña en el Enviapo. Con éramos. Sí, con éramos. Las 5 de la mañana, ya ve. Y me llegué a Unión Diero. ¿Cómo ahora? Con Aracoa, Beguá.

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1: Muy, pero muy buenos días. Cuando son las 10:23, arrancamos la tradicional programación de nuestra emisora. Domingos Azul y Oro. 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Hacemos reporte de los oyentes fieles, quienes están desde las primeras horas. Que pongan hola al 0971-947-947. Hoy lanzamiento del Cureluque Ara a las 11. Se viene Infanto, que Pacamó va a estar ahí también. Jean Paul, Liliana capaz de estar. Así que a estar atentos el otro domingo.
2: Ya usted, yo la curé.
1: Ay, no, yo no como chancho. ¿Ustedes comen chancho? Yo como chancho, no. Creo que Mauri está siendo vegano. Pero, reporte. Acá hay un oyente, el 461, dice: hola.
2: ¿Qué haces? ¿Cómo estás?
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0: 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Bienvenidos a Domingos Azul y Oro desde Luque, la capital del fútbol sudamericano. ¿Será que tenemos en serio una gran audiencia o la gente no está sintonizando esta radio? 0971-947-947. Sí, voy a comer chancho. Hola, ¿qué haces? ¿Cómo estás? A ver si, están ahí. ¿Se fueron a otra? ¿No? ¿Están? ¿Eh? ¿Hay gente conectada? A ver, aló. ¿Alguien me escucha?
1: Buenos días, la radio Azul y Oro.
0: ¿Cómo
1: quiero
0: estás?
1: Participar del sorteo. El cacique, por favor, quiero participar.
0: No haciendo,
1: ¿eh? Mi número de SI es 513. Soy de Costa Sosa, Ana María Gómez.
0: Hola Ana, ¿cómo estás? Ana, sí, hola,
1: por favor,
0: Ana,
1: quiero ganar un poco, quiero ganar ya.
0: Puede ser, Ana, que no gane con nosotros.
1: Porfi.
0: Espera, pero no está atenta, pues, Ana. Pasa que ahora todavía no habilitamos el sorteo. Cuando habilitamos el sorteo, gracias por el premio de ayer, envíanos audio, ¿sí? Para el apoyo de los bomberos también dice Carlos Mondaini. Gracias a vos, Carlos. Espero tu audio, Carlos. De lo contrario, parece que yo nomás estoy inventando. Hola, Katy. ¿Cómo estás, Katy? Hola. ¿Cómo estás, Marta Arrúa? Envíenos audio. Saludos. Saludos primero. Dame plata. No, así no. Esperan un ratito. Vamos a conocernos, mi amor. Hola.
2: Buenos días. Desde Madame de Luque.
0: ¿Viste? Ella, por ejemplo, entendió. Ella dice, hola, ¿cómo estás? Y después sácatela. Buen día desde Capiatá, Barrio Cerrito. A ver si este oyente ya ganó. No, siempre es uno de los que está en las primeras horas y está atento también. Es de Cuarto Barrio, dice Claudia Ojeda. ¿Pariente o no de los Ojeda? Sí, de los cantantes, que nos cante algo al WhatsApp, pero ¿hay gente atenta? No, creo que todos están durmiendo. Ah, no, acá hay otro. Hola.
3: Sí, estamos acá escuchando con mi de Ángel Gabriel. Hoy cumple 2 meses. Pese por sorteo, por favor.
0: ¿Cómo no?
3: Por Radio Comercial Cacique.
0: Todavía no habilitamos para sorteo. Saludos de los oyentes 0971-947. Hola.
4: Feliz bendecido domingo, Pedrito. Sí. Escuchándote ya acá desde mi casa de Ecuador.
0: Ecuador, va.
4: Mercedes Ojeda soy.
0: Hola, Mercedes, ¿cómo estás? Mercedes, gracias por ser oyente de las primeras horas, segundas horas y terceras horas. Clau no nos envía audio, pero se está riendo. Gracias, Ñapucamba.
5: Buen día, Pedrito, buen día. Siempre atenta a la Azul y Oro.
0: ¿Sí?
5: Desde el tercer barrio.
0: ¿Qué es el ruido de fondo?
5: Buen día, Pedrito, buen día. Siempre atenta a la Azul y Oro. Desde el tercer barrio,
0: ¿Qué estás haciendo?
5: ¿Escucha?
0: ¿Eh? Puede ser una reparación, puede ser, no sé, morbosos. ¿Qué está haciendo la oyente con ese ruido? Díganme ustedes.
6: Buen día, Pedrito. Soy Juliana Mora, de Cuarto Barrio Luque, 252 es mi número de cédula.
0: Oye, ¿qué pose Mora? Ay, Cuarto Barrio, no, ¿dónde era? Marinovio está trabajando en herrería. Muy bien el Marinovio, martillando. ¿Este año hay casamiento, sí o no? Marinovio, por favor, 2, 3 criaturas, matrimonio.
7: No sean mal pensado, Pedrito. Saludos de Capiatá, Martín Cerrito.
0: No, perdón. Gracias. Este podemos guardar, Mauri. No, este es difícil. Acá está. Nos envía foto, reporte pobre pesado. O sea, ¿qué está haciendo? Él está haciendo ollas, ¿verdad? De las ruedas, de las cubiertas, ¿sí? Cubierta, pero se llama Mauri. Nosotros no entendemos nada, cubierta. Sí. Llanta el otro. Está haciendo ollas, pico, o plantera. Que nos avise, por favor. Capaz y compramos, capaz y vendemos, capaz y sorteamos. Buena música. Envíanos tu reporte 0971-947-947. Enseguida se vienen los compañeros con el lanzamiento del Cure Luque, ahora que es la otra semana, pero ya siempre se hace la previa. Mauri en consola, musicaliza, premios, buena música hasta las 13.

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1: Es un fin de mundo, como llueve. Llueve hacia tu casa, parece una pregunta tonta, pero queremos saber de verdad si hay un fin del mundo, si se está cayendo todo. ¿Cómo llueve fuerte aquí por la radio? 0971-947-947, reporte de los oyentes que están ahí escuchando la radio, resguardándose o capaz y disfrutando. Capaz y no llueve hacia tu barrio. ¿Qué dicen los oyentes? El señor Mauri, buenos días. ¿Cómo estás? Claudia Romero, soy una pregunta. Ayer dijiste Roberto Gutiérrez que ganó un premio. Confirma, porfa, para que pueda. Y vamos a mirar la lista. Vamos a mirar si está o no Roberto, el que te dejó el corazón abierto. ¿Qué más dice la gente arriba? 0971-947-947. WhatsApp, pero hola, ¿quién está? Sí, ahí le damos play. Un poco más en el medio. Más arriba.
2: Un día, papi Pedro, Matecopio, pues se dio algún premio y de Austica Valemar.
1: O sea que ya me pidió mucho el oyente y no, no estoy
2: imaginando. Ah, que tiene un premio y de Austica.
1: ¿Qué puede ser? Marco, Marco del Lente puede ser. ¿Me puedes reenviar ese audio, por favor, Mauricio? Si te puedes reenviar a vos y yo le envío a la gente de Valemar, porque este oyente ya me pidió. ¿Qué puede ser, querido oyente? ¿Un marco decís? ¿O qué estás precisando? Vamos a pechear, nosotros pecheamos, ahora no somos dueños de la empresa. A veces la gente me encuentra y me dice, dame, vale el cacique. Bueno, ojalá, pero no, voy a pechearle a la gente de Valemar ahora mismo, porque ya me pidió en el programa pasado. ¿Qué dice este oyente del 107? ¿Vos estás en casa? ¿Estás por la calle? ¿Llueve o no llueve? A ver si están o no atentos. Hola.
3: Buen día, Pedro. Esto es un aguacerito nomás, Pedro. Sí, un aguacerito nomás. Acá por Belladita, un aguacerito nomás. Sí, anotame por todos los premios. Está Nigrada Maldonado. 535, segundo barrio Bellavista.
1: Hola, Stanislada, me dice acá el maestro, el doctor profesor Infanto, que no se suspende el lanzamiento del Cureluque Ara, que es hoy en la peatonal. Y es gratuito, ¿eh? No se cobra esto. Van a estar ahí Academia Acroballet, elenco Giro Cricre, Escuela de Arte Giuliano, Danza y Compañía, Academia de Danza Barbie Dance. Ay, que pete, de guaranía más inglés, gracias por salento. Bueno, Escuela de Danza Silvio Fleita, Academia Nava Dance by Vico, es verdad, Natalia Ambaya Valdés. Grupo Clave Guarani Ballet Folclórico Municipal de Limpio, sin cadena, eso es importante, sí, porque si te ponen cadena ya no pueden, exa y esas cosas no te vas. ¿De dónde te vas y por qué? Instituto de Arte Olga Doldán, llegó el momento, máximos cumbieros que da para más. ¿Qué dice este oyente? El del 655, querido Mauri DJ, hola.
2: Una consulta de Óptica Valemar, consulta.
1: Bueno, espera que estoy ahí despeinado. No se quiere quedar mi pelo. Óptica Valemar, entonces le enviamos el audio. Y para la consulta se llama Nova Vista, que está ahí pegadito a Óptica Valemar. Vamos a realizar la consulta. Si me puedes, por favor, Mauri, reenviar ambos audios. 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Vamos con más gente que nos envía audio. La gente está despierta. Hola.
4: Celia Valdés, te hablo. Hola, Celia. Que me felicites por mi cumpleaños. Hace un año que no gano más nada en el programa. Por favor, si me anotan mis tres últimos 540 para el vale del comercial, el cacique o algo así. Gracias.
1: Que pases de lo mejor. Que pases de lo mejor y que sea un día bendecido para ti. El oyente del 637, querido Mauri. Mauri está haciendo de switcher. Tenemos que verte ya a dos asistentes por ahí, Mauri. No es fácil, porque después se van todos. Hola.
5: Hombre, Vero, Nelson Guía te habla. 008 mi terminación. Acá estamos por el caos.
1: ¿Ya paró?
5: Vamos a correr por la bici. Es que no se suspenden los partidos de la Liga Luqueña.
1: Tano, pero no escucha más. No escucha más. Tano, Arturo, algún periodista deportivo que esté en sintonía. El 482 está por acá, ahí, más en el medio, más arriba. Ahí está el 482 también con su nota de voz. En Capiatá está lloviendo, pío, ¿o no? Hola.
6: Buen día, Pedro. Acá por la rentura, lo que
1: iba.
6: Y ojalá no llueva tampoco.
1: Ojalá que no. Que no hago.
6: ¿Quién va? Pónate ya domingo, cáncer.
1: ¿Qué trabajas?
6: Liga Luqueña, full, aguante 18.
1: Ahí se vende.
6: Con los premios, Pedro, por favor.
1: ¿Cómo no?
6: Por todos los premios. Luisa Garay, 946.
1: Gracias, Luisa. Luisa Garay. Mira ahí lo que es. Ahí se me ve también, Mauri. Mira todo lo que está haciendo Mauri con el celular. Es una cosa de switcheo. Vamos con el mensaje del 210. La señora, el señor, ¿qué dice? Y la oyente del 210. Voy a quitarle ahí. Ahí está. Hola.
7: Buen día, Pedrito. Bendecido domingo para vos y para la República de Luque, la Radio Azul y Oro. No, acá nada que ver. Lindo sol acá. Y tapo a mí en Remorascue. Bendecido día. Quiero participar de los sorteos. 989, Juana Florentín.
1: Gracias, Juana. El oyente del 655 nos envía reporte de cómo están en Capiatá. Entonces le voy a molestar un ratito a Mauri. El 655, ¿qué dice el 655? Envió una fotito. Ahí está, así está, despejado. Y mira, ahí hay sol y todo, se puede decir, Mario, ¿qué decir? No llueve, ni nublado no está.
8: Y sí.
1: El 560, hola oyente del 560, te estoy escuchando desde la ciudad de Ñemby, barrio Pañú. Quiero participar, dice Diego. Tu apellido, Diego, gracias a la gente que no está en Luque, que está en Capiatá, que está en Ñemby, San Lorenzo. ¿Y vos desde qué punto? ¿Llueve, no llueve? ¿El fin del mundo? A ver, el oyente del 582. El 582 nos envía un audio también y después vamos a música. Enseguida el lanzamiento del Cureluque. Ahora que me dice Infanto, no se suspende por lluvia. ¿Aló?
9: Nunca nos saco, no, nunca, pues, nunca nos saco, no, con pues usted también. Y quiero tener suerte hoy.
1: A ver, arriba el 582, ¿qué dice? Aloha.
10: Buen día, Pedrito. Feliz domingo para vos, para toda tu familia.
1: Claro que sí, familia.
10: Quiero participar por todos los premios. Gloria González, mi 3, último 914. Tercer barrio Inmaculada Concepción. Bendecido domingo para vos.
1: Para gracias. Vos también. Muchísimas gracias. Bendiciones para toda la familia. Vamos a ir a un poco de música, Mauri, así te damos un poco de respiro, porque Mauri está haciendo acá el switcheo, pasa el WhatsApp y con el pie está tocando música. Es una locura, Mauri. Vamos a un poco de temas musicales. Enseguida, lanzamiento del Cureluque Ara.

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1: Todo preparado para una fiesta emblemática de la República de Luque. Cure Luque Ara, ¿no? Es hoy, es el lanzamiento. Y podemos irnos ya como, no, esperá, están en la peatonal. Y hay grupos para ustedes, quienes gustan de bailar un poquitito, de salir de casa. Están ahí los oyentes, 0971-947-947. Quiero consultarles si fueron el año pasado, si están con intenciones de ir al Cure Luque Ara. Vino un aguacero y digo, para ahí, dice ahí, le parece a Michu. No, no seas así, sí. Gracias al oyente del 507 que está haciendo el reporte del clima. Muy importante para nosotros el reporte del clima. Vamos con más audios, por favor, querido Mauri. El 059, pasa que Mauri está haciendo el coordinador ya. Está ahí, le damos descargar. ¿Aló? Sí.
2: Hola, Pedrito, ¿qué tal? Cuarto Barrio, Claudio Ojeda.
1: ¿Cómo estás, Claudia?
2: Vino acá una lluvia fugaz, uh-huh, que hizo que Ignacio y David dejen su pelota, pero ojalá que salga fuerte el sol. Demasiada humedad por todos lados. Besos. Ah,
1: 1, 6, 7,
2: mis tres últimos.
1: 11 y 3 envió el audio. Ahora 11 y 23 pico sigue lloviendo. Porque acá llovió, sin mentirte, menos de 5 minutos, ¿verdad? Que así, ¿verdad? Como ese que está enamorado recién y todo es lindo. Y después, bah, mentira. Anotame por uno de los premios, dice Nelson Cubilla. ¿Cómo no, Nelson? Oyente del 961. Me avisas, Mauri, le pasamos a los compañeros. Todavía no están, pero están ajustando algunos detalles. ¿Qué dice? Hola.
3: Hola.
1: ¿Qué te pasó?
3: Soy tu amiga Norma Gil, la quinta compañía. Bendecido domingo para vos, para tu familia, para tu programa.
1: Sí.
3: Por todos los premios especiales de Cacique.
1: Ajá.
3: Dale. Ya es la hora que saque ya el,
1: totalmente,
3: los premios.
1: Sí, ya hace rato que no gana. No, pitido. Pero hace rato que no gana.
3: Quiero saludarle a mi querido 18
1: fuerza,
3: de enero.
1: Fuerza, fuerza, los clubes de la liga.
3: Te lo invito que va por el cuarto de el finales. Cuarto, sí. Y a mi querido juvenil también. También clasificado.
1: Está fuerza, doña.
3: Tenemos tres, dos punteros invictos y dos.
1: Están todos, imparables están.
3: Fuerza para mi querido 18 de enero.
1: Ahí está.
3: Tenemos la música 18 de enero.
1: Vamos a buscar más adelante, cómo no, 2-10. ¿Dónde está el 2-10? ¿Qué dice el oyente del 2-10? Gracias a vos. ¿Quién vino? ¿Aló?
4: Tío, ¿me puedes mandar un saludo?
1: Gran saludo para mi sobrino Giovanni, que está escuchando la radio. Un muchacho que está ya ahí aprendiendo a leer, a escribir. Así que fuerza, nada es fácil, pero se puede a poco. Fuerza, Giovanni, vamos, vamos, vamos a no soltar los libros. Porque si querés tener mucha plata como papá, hay que estudiar. Hay que estudiar, hay que aguantar un poquitito ahí, ¿verdad? Nos da gusto sentarse, escuchar a la profe, pero ese es el camino. Fuerza, mi querido sobrino Giovanni. Mis tres últimos, 167, dice acá esta oyente. Vamos con buena música. Vamos con buena música aquí a través del 0971-947-947. Pueden hacer sus pedidos musicales. Estamos aguardando, se ajusten algunos detalles para dar el inicio al lanzamiento del Cure Luque Ara.

0: Muy, pero muy buenos días. Tengan todos ustedes la mejor de las mañanas en este hermoso domingo. Gracias por compartir con nosotros en este lugar emblemático de la República de Luque, la peatonal histórica de nuestra ciudad. Muchísimas gracias a todos y cada uno de ustedes por su presencia en esto que es un adelanto de lo que vamos a vivir el próximo domingo 5 de julio en la ciclovía Valois Rivarola de nuestra ciudad. La mayor fiesta gastronómica de la República de Luque. Se llega la novena edición del Cure Luqueara en la ciclovía Valois Rivarola. La mayor fiesta gastronómica, cultural. Y hoy vamos a vivir un adelanto. Vamos a vivir con muchas academias de danza, grupos musicales. Vamos a disfrutar de toda la parte cultural. Por supuesto, también la gastronomía con los diferentes locales gastronómicos aquí en la peatonal histórica. Agradeciendo al intendente municipal de la ciudad de Luque, al abogado Carlos Echeverría, por la realización de la novena edición del Cure Luqueara. Agradeciendo a todos nuestros patrocinadores, agradeciendo también, por supuesto, a las empresas, a los emprendedores, a las personas que año tras año confían en lo que es la organización del Cure Luqueara. Agradecemos también a la radio Azul y Oro, la 94.7, que está transmitiendo este evento del lanzamiento a través de todas sus plataformas. También a todos los medios de comunicación de nuestra ciudad que hacen llegar a cientos de miles de personas lo que es el lanzamiento oficial de la novena edición del Cure Luqueara. En esta edición, en esta oportunidad, aquí desde la peatonal histórica de nuestra ciudad. Un punto muy significativo para todos los luqueños y que está realmente ya instalado en el corazón de todas las familias luqueñas. Invitarles, por supuesto, para lo que va a ser el próximo domingo 5 de julio en la ciclovía Valois Rivarola. Desde bien tempranito vamos a desayunar, vamos a almorzar, merendar, cenar y disfrutar de una jornada maravillosa en la ciclovía Valois Rivarola. Quiero invitar a integrantes de la comisión organizadora, a la presidenta de la comisión organizadora, la doctora Tania Bavera, directora de gabinete, y a la vicepresidenta, la licenciada Belén Villamayor, directora de Educación y Cultura de la Municipalidad de Luque, para que en nombre del intendente municipal y en nombre de la comisión organizadora nos den unas palabras y después continuemos con lo que es el lanzamiento oficial de la novena edición del Cure Luqueara. Doctora Tania Bavera, presidenta, buen día.
1: Muy buenos días, Víctor. Muy buenos días a todos. Queridos padres, queridos, ahí están las bailarinas, los bailarines, a la profesora de academia, a todos los ciudadanos. Realmente, en nombre del señor intendente Carlos Echeverría, para nosotros es un placer estar hoy aquí un año más en esta novena edición ya del lanzamiento de lo que va a ser el Cure Luqueara. Sinceramente, para nosotros es muy emocionante organizar algo tan grande. Hoy sería el lanzamiento, es una previa que nosotros realizamos una semana antes para que puedan ya degustar y disfrutar un poco de lo que va a ser el domingo 5 de julio en la ciclovía Valois Rivarola a partir de las 10 hasta, generalmente a veces nos vamos hasta el lunes, ¿verdad? Con todos los grupos, las academias, un espectáculo entero. Así que para nosotros un placer que estén acompañándonos hoy aquí. Y le vamos a esperar a todos ustedes de nuevo ese día para disfrutar un poco de una fusión de lo que es gastronomía y también show artístico. Y muchos de ellos son luqueños, así que también apoyar lo que es un poquito la economía local, que eso justamente, Víctor, uno de nuestros objetivos, que ayudarle un poco a las empresas, también a un poco los locatarios de gastronomía, los que son emprendedores y también a nuestros queridos artistas. Así que le vamos a esperar y espero que le guste hoy y también el próximo domingo.
0: Gracias. Las palabras de la doctora Tania Bavera, presidenta de la comisión organizadora y directora de gabinete de la Municipalidad de Luque. A continuación también las palabras de la vicepresidenta de la comisión organizadora y directora de cultura de la Municipalidad de Luque, la licenciada Belén Villamayor.
2: Muchísimas gracias, muy buenos días. La verdad que estamos tan felices de poder compartir con ustedes un año más esta novena edición del evento gastronómico y cultural más grande y puedo decir también del país. ¿Por qué? Porque es tan reconocido. La verdad que estamos tan felices de poder contar con la presencia de cada academia de danza que hoy nos acompaña por decir sí siempre a todas las actividades aquí una vez más nos reúne aquí en el casco histórico de nuestra querida ciudad de Luque. También agradecer a todos los locatarios que dijeron sí también a este gran evento, y este lanzamiento no es para menos. Para nosotros es un gran orgullo, agradeciendo también siempre al señor intendente Carlos Echeverría por darnos la oportunidad también de poder organizar tan digno evento. Muchas gracias y que sea de disfrute este día domingo y que sea algo lindo y familiar. Muchísimas gracias a todos.
0: Muchas gracias. Las palabras de la licenciada Belén Villamayor, directora de Educación y Cultura y vicepresidenta de la comisión. Muchísimas gracias, presidenta. Muchísimas gracias, directora. Bueno, y vamos a seguir disfrutando de esto que es el inicio nada más y un adelanto de lo que vamos a vivir el próximo domingo 5 de julio. Agradeciendo una vez más a todos los medios de comunicación de nuestra ciudad que están transmitiendo, que le están dando la cobertura. Veo que está la gente amiga de Luque al Día, está la gente de Luque Noticias, la Radio Azul y Oro, la 94.7, transmite en vivo y en directo este evento del lanzamiento. Agradecemos también al ingeniero Cristian Gil, director de tránsito de la Municipalidad de Luque, quien nos acompaña, a todas las autoridades municipales que están con nosotros en esta mañana. Agradecemos, por supuesto, repito, el respaldo también del intendente municipal de la ciudad de Luque, el abogado Carlos Echeverría Estigarribia. Y vamos a empezar con el primer número artístico, la primera Academia de Danza, que va a hacer su aparición aquí en nuestro escenario principal del lanzamiento del CURE Luque Ara. Acroballet, la Academia de Danzas Acroballet, está reconocida por el Ministerio de Educación y Cultura, actualmente bajo la dirección de la profesora superior de danza Gladys Carolina Sosa Centurión. El instituto cuenta con las siguientes modalidades: danza paraguaya, danza jazz, a cargo de la profe superior de danza Concepción Bogado, danza clásica a cargo de la profe o del profe Nicolás Leguizamón, educación musical para la danza a cargo de la profe superior de educación musical Dalila Cardoso, danza árabe a cargo del profe Emilio Reyes, acrodance y ritmo urbano a cargo de Claudia Duarte, acrotela a cargo de la profe Ayelén Alonso. Las alumnas del Prevalet lo integran niñas desde 18 meses a cargo de la profe Ayelén Alonso. Así que vamos a observar un show extraordinario. Hay que mencionar también que Acroballet ha recibido y se ha destacado en diferentes competencias nacionales, obteniendo varias premiaciones, como por ejemplo mejor coreógrafo, mejor grupo, mejor academia, mejor vestuario. En fin, con el aplauso de todos ustedes, vamos a recibir a Acroballet.

Se cortó el cliente. Se cortó el cliente. Ya me está cortando. Hay que activarlo.

detalles, lanzamiento del Cureluque Ara. Pueden ir hasta el lugar desde donde nos sintonizan. Hacemos reporte oyentes en breve. Estamos con Liliana, estamos ahí con Champor, con Infanto, desde la peatonal. Así que avísanos, nos vamos el otro domingo. Claro que nos vamos, vamos a estar ahí en el Cureluque Ara. La 94.7 siempre presente en los grandes eventos de la República.

aplausos para Acro Ballet, que hace la apertura oficial de nuestro lanzamiento de la novena edición del Cure Luque Ara aquí en la peatonal histórica de nuestra ciudad. Y vamos a seguir recibiendo a grandes academias en esta mañana, en el lanzamiento oficial del Cure Luque Ara, que el próximo domingo es la gran cita en la ciclovía Valois Rivarola. A continuación, el elenco folclórico Yeroquicre. El elenco es parte de la Academia de Danza Carioca de la ciudad de Areguá. Un grupo que se ha formado en nuestra institución desde el año 2016, con jóvenes y adultos que cuentan con importantes logros, galardones y reconocimientos a nivel nacional e internacional, pisando grandes escenarios reconocidos como el Festival Nacional del Ñandutí y obteniendo la medalla de bronce, el Festival Nacional del Chipapirú, Festival Nacional del Lago Pacaraí, Festival Nacional del Obeyaragüe, entre otros grandes eventos, representando así a la capital del departamento central y bajo la dirección de la profesora Estefanía Franco, con nosotros, aquí en el lanzamiento oficial de la novena edición del Cure Luque Ara, el elenco folclórico Yeroquicre.

Bien fuerte el aplauso para el elenco folclórico Yeroquíquine, que llegan ellos desde la ciudad de Areguá con este elenco maravilloso que hoy también hacen su presencia aquí en nuestro escenario en el lanzamiento oficial de la novena edición del Cure Luque Ara. Agradeciendo, por supuesto, a todos y cada uno de ustedes por la presencia, invitándolos a participar el próximo domingo 5 de julio en la ciclovía Valois Rivarola, de la mayor fiesta gastronómica de nuestra ciudad. Agradeciendo al intendente municipal de la ciudad de Luque, el abogado Carlos Echeverría, por el respaldo permanente a la comisión organizadora y también a las marcas que hacen posible, a Sudameris, a Cervepa, Supermercado El Cacique, a Supermercado Virgen del Rosario, a Supermercado San Cayetano, a Mercado Villa Sofía y a SUBA, a todas estas marcas que hacen posible igualmente la realización. Y por supuesto, ustedes son los invitados especiales a la novena edición del Cure Luque Ara en la ciclovía Valois Rivarola. Grandes números artísticos desde bien temprano vamos a tener en la ciclovía Valois Rivarola. Y a continuación, la de arte Giuliano Danza y Compañía. Giuliano Danza y Compañía es una escuela y compañía artística paraguaya dedicada a la formación integral de niños y jóvenes y adultos de distintas disciplinas de la danza, con sede en la ciudad de San Lorenzo. El espacio nació con el propósito de promover el arte, la disciplina y el compromiso y el desarrollo del talento de cada uno de sus alumnos, brindando una enseñanza basada en valores y excelencia artística. Con 10 años de trayectoria, la academia ha formado bailarines que participan en festivales, concursos y muestras coreográficas y eventos culturales a nivel nacional e internacional. Con una visión orientada al crecimiento continuo, Giuliano Danza y Compañía continúa formando nuevas generaciones de bailarines y ellos se presentan aquí en el escenario del lanzamiento oficial de la novena edición del Cure Luque Ara, la Escuela de Artes Giuliano Danza y Compañía. Y el aplauso de ustedes.

Bien fuertes esos aplausos para la Escuela de Arte Giuliano Danza y Compañía, aquí en nuestro escenario principal del lanzamiento de la novena edición del Cure Luqueara. La invitación, por supuesto, a empezar a disfrutar. Ya hay gente que está desayunando todavía, gente que está almorzando, disfrutando de esto, que es un adelanto de lo que vamos a vivir el próximo domingo 5 de julio en la ciclovía Valois Rivarola de nuestra ciudad. Agradeciendo, por supuesto, a todos ustedes que nos acompañan en este lugar emblemático, en este sitio histórico de la ciudad de Luque, que es la peatonal histórica de nuestra ciudad. Agradeciendo también a la Radio Azul y Oro, la 94.7, que está llevando a cientos de miles de compatriotas que están siguiendo la transmisión a través de Azul y Oro Digital en Facebook y a través, por supuesto, de la 94.7. También a todos los medios de comunicación que están transmitiendo a través de las diferentes plataformas y redes sociales todo lo que es el lanzamiento oficial. Y ahora, a continuación, ya pueden observar ustedes a la Academia de Danza Barbie Dance en el escenario principal. La Academia de Danza Barbie Dance se fundó el 4 de octubre del 2018 por la profesora superior de danza Bárbara Rebeca Bordón González, actual directora de la Academia. Cuenta hoy con 8 años de trayectoria en el rubro y actualmente cuenta con más de 35 alumnas de diferentes edades y en diferentes modalidades. A continuación, la Academia de Danza Barbie Dance y el aplauso de ustedes.

Fuerte, fuerte esos aplausos para las integrantes de la Academia de Danza Barbie Dance. Agradeciendo, por supuesto, también a todos nuestros auspiciantes que hacen posible que estemos en la realización y en la organización de la novena edición del Cure Luquear. Agradecer muy especialmente al Banco Sudameris, a Cervepar, a Comercial El Cacique, a Virgen del Rosario, a San Cayetano Comercial, al Mercado Villa Sofía y a Suba, el respaldo comercial de estas marcas y empresas instaladas y posicionadas en nuestra ciudad a lo largo de los años. Y a continuación, señoras y señores, aquí en el lanzamiento oficial de la novena edición del Cure Luqueara, la Academia de Danzas Silvio Fleitas. Seguimos con Barbie Dance. A continuación, en el escenario principal, la Academia de Danzas Barbie Dance con nosotros y el aplauso de todos ustedes.

siguen con nosotros en el escenario principal del lanzamiento del Cure Luque Ara, la Academia Barbie Dance, que hace el último cuadro musical en la presentación aquí oficial de la Academia de Danzas Barbie Dance.

fuerte el aplauso para la Academia de Danza Barbie Dance. Aquí en el escenario principal de nuestro lanzamiento, en esta novena edición del Cure Luque Ara. La gran cita, la mayor fiesta gastronómica de la República de Luque. La invitación para todos ustedes el próximo domingo en la ciclovía Valois Rivarola. Ese punto de encuentro de la ciudad de Luque. Vamos a tener un festival gastronómico, artístico de primer nivel realmente. Con academias de danza, con artistas luqueños, con artistas nacionales y por supuesto para compartir con todas las familias luqueñas. En la ciclovía Valois Rivarola, desde las 8 de la mañana inicia todo para disfrutar de un domingo diferente, de un domingo en familia, en esta novena edición del Cure Luque Ara. A continuación, la Academia de Danzas Silvio Fleitas. La Escuela de Danza Silvio Fleitas fue fundada en el año 2010 bajo la dirección del profesor Silvio Eduardo Fleitas González, y en el año 2014 obtuvo el reconocimiento oficial del Ministerio de Educación y Ciencia, consolidándose como una institución académica de referencia. Especializada en danza clásica, danza paraguaya, danza española, jazz, acrodance, entre otras. La escuela se destaca por su excelencia técnica y el compromiso con la entidad cultural. A lo largo de su trayectoria se ha presentado en concursos nacionales e internacionales. Y con más de 15 años de formación artística, la escuela forma bailarines disciplinados, apasionados y con proyección profesional. Y ellos se presentan ahora aquí en el lanzamiento oficial del Cure Luque Ara, la Academia de Danzas Silvio Fleitas.

Fuerte el aplauso para la Academia de Danzas Silvio Fleitas, aquí en el lanzamiento oficial de la novena edición del Cubre Luque Ara. Agradeciendo a todas las autoridades municipales, departamentales y nacionales que nos acompañan también, que ya están disfrutando de un rico almuerzo, esto que es el lanzamiento oficial. Y por supuesto, la invitación para todos ustedes para compartir el próximo domingo 5 de julio, en ese punto de encuentro de la ciudad de Luque, la ciclovía Valois Rivarola. A lo largo de la ciclovía se arma el mayor escenario donde pasarán grandes artistas de la ciudad de Luque y artistas nacionales, y por supuesto la mayor feria gastronómica y cultural de nuestro país y en la República de Luque, el Cubre Luque Ara en su novena edición. Agradeciendo a la FM Azul y Oro, la 94.7, que transmite en vivo y en directo a través de todas sus plataformas. Y seguidamente, apreciados amigos y amigas, convocamos al escenario de nuestro lanzamiento de la novena edición del Cubre Luque Ara a Nava Dance by Natalia Valdés. El ballet Nava Dance de la ciudad de Luque, con 20 años de trayectoria representando al Paraguay en diferentes festivales nacionales y a lo largo del país y fuera en varias ciudades, en Argentina, en Brasil, llevando en alto la cultura bajo la dirección general de la profe Natalia Valdés. A continuación, se presenta aquí en el lanzamiento oficial del Cubre Luque Ara, Nava Dance.

Fuerte el aplauso de esta presentación oficial y el lanzamiento de nuestro Cure Luque Ara en su novena edición. Vamos a seguir disfrutando de buena música en un rato. Viene Clave Guaraní, el grupo Sin Cadena. Y vamos a cerrar con Máximo Cumbiero también la parte musical. Pero vamos a seguir recibiendo a visitantes que vienen, que quieren formar parte de esto que sin lugar a duda es la mayor fiesta gastronómica de la República de Luque. Ni hablar, por supuesto, también del Departamento Central, y hoy se ha instalado como uno de los grandes festivales de la República del Paraguay, porque tiene el acompañamiento, la visibilidad de cientos de miles de personas que quieren formar parte de esto que es el Cure Luque Ara. Agradeciendo al intendente municipal Carlos Echeverría, a los concejales municipales, a los directores y a todas las personas que nos están acompañando, y por supuesto a ustedes, a seguir disfrutando de muy buena música paraguaya, de danza, de baile aquí en el lanzamiento oficial. A continuación, ellos llegan desde la Municipalidad de Limpio, el Ballet Folclórico Municipal, nacido en el año 2004, surge como un espacio de encuentro entre la tradición y el arte. Sus primeros pasos estuvieron marcados por el entusiasmo de jóvenes bailarines y bailarinas del taller de danza, sembrando así la semilla de lo que hoy es una sólida expresión cultural. Desde la ciudad de Limpio nos acompañan, bajo la dirección del profesor José Fernández, el Ballet Folclórico Municipal de Limpio.

Fuerte el aplauso para el Ballet Folclórico Municipal de la Ciudad de Limpio. Llegan desde Limpio con su arte y se presente también en esto que es el lanzamiento oficial del Cure Luque Ara en su novena edición. La invitación, por supuesto, para el próximo domingo 5 de julio en la ciclovía Valois Rivarola. Agradeciendo a todos nuestros anunciantes, a todas las personas que ya están disfrutando del sector gastronómico, a la gente que sigue compartiendo con nosotros aquí frente al escenario del lanzamiento oficial del Cure Luque Ara. A continuación va a llegar el Instituto de Arte Olga Doldán. El Instituto de Arte Olga Doldán, formando profesionales en el arte desde el 2018, con números y destacados premios nacionales e internacionales. Cuenta con destacados maestros de diferentes áreas, como en canto, la profe Lenis Paredes, en actuación con la dirección de Tania Shembor y Juan Carlos Magnelia, en danza, más de 10 maestros calificados. El instituto tuvo el honor de representar en varias oportunidades al Paraguay, en competencias realizadas en Argentina, Brasil, Ecuador y en otros países de nuestro continente. Cuenta con varias alumnas destacadas como solista en competencias con premios importantes a nivel nacional e internacional. Presentaciones de nivel técnico de muy alto y con orgullo han representado al Instituto de Arte Olga Doldán. Y bajo la dirección de la profe Olga Doldán, a continuación, aquí en el lanzamiento oficial del Cure Luque Ara, se presenta el Instituto de Arte Olga Doldán.

Fuerte el aplauso. Fuerte, fuerte esos aplausos para el Instituto de Arte Olga Doldán. Danza, canto, actuación. Aquí desde la República de Luque. En esto que es el lanzamiento oficial de la mayor fiesta gastronómica de la República de Luque. El Cure Luque Ara en su novena edición, ultimando todos los detalles para encontrarnos el próximo domingo en la ciclovía Valois y Rivarola de nuestra ciudad.

0: por supuesto, al intendente municipal de la ciudad de Luque, el abogado Carlos Echeverría, por el respaldo, y a toda la comisión organizadora. Veo ya gente disfrutando de un rico almuerzo en este hermoso domingo de nuestro lanzamiento oficial. Y quiero invitar a integrantes de la comisión organizadora de esta novena edición del Cure Luquear, a la presidenta de la comisión organizadora, a la doctora Tania Bavera, y a la vicepresidenta, la directora de Educación y Cultura, la licenciada Belén Villamayor, para hablar un poco de esto que es un adelanto de lo que vamos a vivir el próximo domingo en la ciclovía Valois-Rivarola. Presidenta de la comisión organizadora, de vuelta, ahora ya muy buenas tardes, me parece, porque hay gente que está almorzando, todavía para algunos buenos días, porque siguen con el mate, con el desayuno, disfrutando de esto que es nuestro lanzamiento.
1: Muy buenas tardes, Víctor, a toda la gente que se está sumando a este gran lanzamiento de la novena edición del Cure Luqueara.
2: Sinceramente, para nosotros
1: es un placer y honor poder estar organizando este gran evento aquí en representación del señor intendente Carlos Echeverría, que cada año se está poniendo de todo esta comisión como para que sea todo un éxito. Realmente este ya es un evento tradicional y multitudinario donde hay una fusión un poco de lo que es la gastronomía y también nuestra cultura. Luque es la ciudad de la música, así que ¿por qué no demostrar lo que tenemos? Porque 80% de lo que es los artistas, la grilla, son luqueños, artistas luqueños. Agradecerle a cada uno de ellos, a las profesoras de cada elenco y de cada academia, por ser parte una vez más de este lugar. Así que muy bienvenidos a todos, también al doctor Uy Farías, que está aquí presente. Agradecerle a cada director que está aquí presente también, que forma parte de este evento. Así que le vamos a esperar el próximo domingo 5 de julio. A partir de las 10 de la mañana empieza todo lo que es la parte artística en la ciclovía Valois-Rivarola. Así que disfruten hoy que ya vienen los grupos artísticos.
0: Muchísimas gracias. Las palabras de la presidenta de la comisión organizadora de esta novena edición del Cure Luqueara. También las palabras de la directora de Educación y Cultura de la Municipalidad de Luque, la licenciada Belén Villamayor.
3: Muy buenas tardes para todos. Bueno, una vez más agradeciéndole a cada locatario también por dar un sí a este gran evento, el gran lanzamiento del Cure Luqueara, su novena edición. Y bueno, estamos aquí como para brindar lo mejor en la parte artística y cultural de nuestra ciudad. Y sin lugar a dudas, muchísimas gracias también a todo el elenco, a todas las academias luqueñas, las 8 academias que se han presentado también hoy con nosotros y deleitarnos este gran momento. Realmente para nosotros como comisión, también agradecerle a los directores, parte de la comisión del Cure Luqueara, y también a la doctora Tania por tantas cosas, y esta es nuestra tercera.
4: Entonces,
3: de demostrar que Luque está a nivel nacional para presentar grandes artistas dentro de su escenario. Y este es lo poco que pueden ver. Les esperamos a todos para el día 5 de julio en Valois-Rivarola, donde pueden disfrutar y deleitarse tanto la gastronomía como también la parte cultural y artística. Muchísimas gracias a todos y que sea de disfrute este gran día y este gran lanzamiento. Gracias.
0: Muchas gracias a la presidenta y a la vicepresidenta de la comisión organizadora de esto que, sin lugar a dudas, es la mayor fiesta gastronómica de nuestra república, de la República de Luque. El Cure Luqueara en su novena edición. Agradeciendo también, por supuesto, a las marcas que hacen posible, a los auspiciantes, porque sin ellos sería muy difícil la organización. Todo esto conlleva un presupuesto importante que se tiene que cubrir. Todos los artistas reciben una remuneración económica, el escenario es de primer nivel, la infraestructura que se monta cada año es realmente de primer nivel. Así que muchísimas gracias al barrio. Se tiene que cubrir. Todos los artistas reciben una remuneración económica, el escenario es de primer nivel, la infraestructura que se monta cada año

todos estos años aquí en la República de Luque. Y ahora vamos a ir con un poco de música, Cristian Ramos, DJ, porque Mili Brites va a estar el próximo domingo en la ciclovía Valois Rivarola. Esto vamos a escuchar en vivo. Esto va a sonar en vivo. Esto es Mili Brites, que canta en vivo en el Cureluque Ara.

principal en el escenario mayor de la novena edición del Cure Luque Ara en la ciclovía Valois Rivarola, con transmisión de la FM Azul y Oro, la 94.7. Y también Marce de Zamba, el próximo domingo en la ciclovía Valois Rivarola, novena edición del Cure.

Un adelanto de la mayor fiesta gastronómica de la República de Luque, el Cura Luque Ara en su novena edición. Y el próximo domingo, Cachiporros cantan vivo y bailamos todos con Cachiporros.

momento. Viene la parte artística, musical, grandes grupos. Máximo Cumbiero, por ejemplo, hoy aquí en el lanzamiento

saboreando y compartiendo en familia. Saludamos también a Hugo Farías, que nos está acompañando en esta mañana aquí en la Peatonal Histórica. Y a todas las familias luqueñas que se dieron cita aquí en la Peatonal Histórica. Hoy en el lanzamiento oficial. Y saben ustedes que la cita es el próximo domingo en la ciclovía Valois-Rivarola.

Lois y Rivarola de nuestra República de Luque. La mayor fiesta gastronómica, porque Luque se viste de gala, Luque se viste de fiesta para recibir a tantos visitantes y, por supuesto, para la gran cita a todas las familias luqueñas. El próximo domingo 5 de julio en la ciclovía Valois y Rivarola de nuestra ciudad. Desde bien temprano para desayunar, para almorzar, merendar y bien entrada la noche, por supuesto, disfrutar de grandes números artísticos. El 80% de los músicos y de los artistas que van a estar en el escenario del Cure Luque Ara son aquí, de la República de Luque, son de nuestra ciudad. Así que Luque, que es la ciudad de la música, vamos a disfrutar el próximo domingo. Acceso gratuito.

toda la logística que se ha organizado para lo que va a ser esto, que ya es un éxito, que ya es un clásico, que se ha instalado en el corazón de todos los luqueños, que es el Cureluque Ara, que es la mayor fiesta gastronómica. Y agradeciendo también, por supuesto, a las empresas y a las marcas que hacen posible la realización de la novena edición del Cureluque Ara. Agradecemos a Sudameris, a Cervepar, a Comercial El Cacique, a Mercado Villa Sofía, a San Cayetano Comercial, a Virgen del Rosario y a Suba. Y agradeciendo, por supuesto, a la comisión organizadora, en la presencia de la doctora Tania Bavera, al intendente municipal de la ciudad de Luque, al abogado Carlos Echeverría, que está cerrando el mandato de dos periodos y, bueno, y ofrece esta fiesta que ya se ha instalado, repito, en el corazón de todos los luqueños. Gente de todo el país que se da cita para venir, para disfrutar de una jornada extraordinaria, de una jornada maravillosa. Hoy, como que el clima quiso jugar una mala pasada, pero el próximo domingo estamos seguros que con un sol radiante, brillando aquí desde la República de Luque, vamos a estar disfrutando todos de lo que es el Cure Luque Ara en su novena edición. Agradecemos también a todas las personas que ya están disfrutando de un almuerzo, compartiendo, a los locales gastronómicos que se han sumado a este lanzamiento aquí en la peatonal histórica de nuestra ciudad, porque esto también forma parte de la cultura de la República de Luque. La Radio Azul y Oro, la 94.7, también está transmitiendo en vivo y en directo. Y a continuación, señoras y señores, en el escenario de nuestro lanzamiento, en esta novena edición del Cure Luque Ara, empezamos a recibir a los grupos musicales, a disfrutar, a bailar, a escuchar buena música. Viene con nosotros en el escenario y se suma al lanzamiento

Los aplausos para ustedes, los aplausos para todos ustedes. Buenas tardes, ¿cómo estamos? En esta linda, en este lindo domingo con esta lluvia. Muchísimas gracias a todos, muchísimas gracias a la invitación, a la Dirección de Cultura. Estamos muy contentos de estar con ustedes hoy. Y queremos cantar recordando a un grande de nuestro país y llevó la música en todo el mundo. Don Luis Alberto del Paraná, dice así.

Muchas gracias. A ver, los aplausos allá del fondo, dice, ¿se escucha bien? Eso, muchas gracias. Bueno, vamos a cambiar de estilo un poquito para seguir disfrutando de este día, bailando y cantando a la vez. Queremos que canten con nosotros este tema que dice...

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0: Damas y caballeros, muy pero muy buenas tardes, ¿cómo están? El saludo cordial para todos. Ya estamos aquí arrancando una jornada más. 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
0: 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Excelente, ¿y vos? ¿Todo bien? 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Tranquilos los compañeros, no se apuren en entrar. Ya en breve voy a agradecer primero a todas las empresas y después ya le damos paso, ¿está bien?
1: ¿Qué?
0: Sí, vamos a agradecer a todas las empresas que hacen posible esta transmisión. Después ya voy con ustedes, compañeros, tranquilos, no sé. Saludos a Alberto Gavilán, está en sintonía. Muchas gracias. 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

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Tano Barreto quiere entrar, ya aparece. A ver. Que si puede esperarnos todavía, por favor, ya enseguida le vamos a dar el paso correspondiente, mientras agradecemos a todas las firmas que hacen posible esta transmisión. 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

0: 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Ya enseguida, Tano, un ratito, quiero agradecer a todas las firmas que hace posible nuestro encuentro del día de hoy. 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Un saludo cordial para Santa Neumáticos. 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Bueno, a ver quién me falta. Bueno, ahí está, creo que ya está todo. Tano Barreto, adelante, buenas tardes, bienvenido. Espero que se estén guareciendo de la lluvia. Espero que todo bien. Escuchamos, adelante, bienvenido, buenas tardes.
1: Muy bien, a la audiencia de la 94.7 Fútbol Total, muy buenas tardes. ¿De qué lluvia usted habla? Jean Paul.
0: Adelante, vamos con ustedes.
1: ¿De qué lluvia habla usted, digo?
0: De la lluvia que se está dando aquí en la radio, por ejemplo. Ojalá no esté por ahí.
1: ¿Eh? Acá en Campo Grande, impecable. Ya está el
0: excelente, clima. Excelente.
1: Está jugando el partido en categoría juvenil, 0-0. Está el encuentro entre Teniente Herrero Bueno y el Atlético Internacional. De veedor está acá el número uno, José María Valiente.
0: ¿Sí? Saludos.
1: Como siempre, la labor de José María Valiente. Creo que es un señor intachable en su labor. Como veedor, por sobre todo, José María Valiente. Bueno, aquí estamos con Hugo Martín Pereira. Ya en breve, Arnaldo Ríos, desde Itapuamí, para Julio Correa, que se enfrenta al vencedor paraguayo. Aquí está Vicente Ferreira. Che, vinieron todos hoy acá, ¿eh? Se suspendió el cortejo en cancha del Sportivo Ecuadoré. No se va a jugar esta tarde Sportivo Yucre Unión Agrícola. Pasa para el día miércoles. Tampoco se jugó en categoría juvenil en dicho escenario. Tampoco habrá jornada en cancha del Sport Primavera en el estadio Avelino Mesa. Sí, habrá jornada aquí en Campo Grande, estadio 26 de febrero del General Caballero de Campo Grande. Luce realmente aceptable, ¿eh? Y me sorprende, lógicamente, cómo se encuentra el campo de juego. Está muy bien el césped, el campo. Claro, seguramente estará resbaladizo, todo lo que quieras, pero al menos no hay espejos de agua o de charcos dentro de este predio de Campo Grande. El conjunto de Campo Grande, que milita en la Asociación Paraguaya de Fútbol, en la primera C actualmente está este club General Caballero de Campo Grande. Aquí se enfrentan hoy, 25 de noviembre, dirigido por Alfredo Amarilla, por el Topi Ramírez, y desde esta semana con el asesoramiento de Luis Fernando Escobar, múltiple campeón en la Liga Luqueña. El profe de Luis Fernando Escobar va a estar asesorando al elenco de Zarate Isla. Enfrente lo va a tener a un equipo que está sediento, que está realmente con hambre de poder conquistar este año su primer título en Primera División. Hablo del Atlético Triunfo de Cañada Poí, dirigido por Diego Martínez, y que tiene un equipo indudablemente interesante y que viene haciendo bien las cosas. Entonces va a ser un partido vibrante la tarde de hoy aquí en Campo Grande. Y va a estar Arnaldo Ríos con el compromiso entre Sportivo Julio Correa y vencedor paraguayo en la reedición de la final del año pasado. Vicente Ferreira, ¿cómo estás? Buenas tardes, feliz tarea.
2: Muy buenas tardes, Tano. Cordial saludo a la gran audiencia de la 94.7 Azul y Oro. Y lógicamente ya estamos para lo que van a ser los octavos de finales. ¿Qué digo?

0: semifinales. Los cuartos, cuarto de ida de la Liga Luqueña de Fútbol.
1: Lo dijiste todo.
0: Un tiempo que parecería ser que hace rato asomó para llover. Vamos a ver si se mantiene el tiempo. Está el tema del viento sur que empezó a soplar. La cancha luce bastante bien porque estamos viendo que los chicos en categoría juvenil se están desenvolviendo bastante bien y yo creo que llega para lo que va a ser el partido de primera entre 25 de noviembre y Triunfo. Y el otro partido que se va a ir jugando por graficarlo está el tema de vencedor paraguayo con Correa. Y bueno, ¿cómo están las cosas a priori? Si es que se juegan dos partidos y dos faltan, parecería ser que día miércoles por ahí tendríamos fútbol, Tano.
2: Claro, es lo que nos confirmaba el presidente de la Liga Luqueña, don Pablo Servín, de que los partidos suspendidos en la tarde de hoy automáticamente por reglamento se estarán jugando el día miércoles, a no ser que el día miércoles vuelva a llover. Entonces, señoras y señores, bienvenidos sean todos a esta cobertura de hoy domingo 28, ¿verdad? 28.
3: ¿Por qué se suspendieron los otros partidos?
2: Dos partidos vamos a tener entonces por los cuartos de final ida de la Liga Luqueña de Fútbol. Repito, 25 de noviembre ante Atlético Triunfo. Y el encuentro, partidazo también entre Sportivo, Julio Correa y el vencedor paraguayo. Ya en breve en zona de vestuarios, Vicente Ferreira con las notas, los comentarios también de Hugo Martín Pereira. ¿Sí, Vicente?
0: No, justamente ya Paul hacía la consulta del por qué se suspendió los otros dos partidos. Por el tema que entonces por primavera.
2: No da la cancha.
0: La cancha no da por la lluvia que.
3: ¿Qué lluvia?
0: Qué rápido. Ahí se junta el tema del agua y supuestamente en la cancha
2: no se seca rápido, ¿no?
0: Sí, en la cancha del Deportivo Ecuador es la misma situación, por eso se suspendió los partidos hoy, Jean Paul.
3: Gracias.
2: Bueno, perfecto, vendemos Jean Paul y ya estamos con las notas, el sector de vestuarios con el móvil de Vicente Ferreira, que también va a estar activando el clan fit correspondiente allí, ya contacto permanente con el Chopeto García. Creo que a partir de las 15 horas estamos a través de Azul y Oro Digital, ¿no?
3: Ya estamos al aire, padrino. Ya hice la diligencia correspondientes.
2: Bueno, perfecto. Ya estamos también por Azul y Oro Digital. Impecable el lanzamiento del Cureluque Arache, Jean-Paul.
3: Sí, señor. Y hicimos todos los aprestos posibles para que ya vaya también por Facebook. 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
2: Bueno, hace falta que usted diga lo del número uno. Así nomás.
3: Sencillito. No, es porque haga falta, señor.
2: No, pero después se molesta los muchachos. Haga sencillito, Jean-Paul.
3: ¿Qué quieren? ¿Que yo me vaya?
2: No hace falta. No hace falta agregarlo.
4: Voy con DM, Rubio.
2: Después cada uno elige a quién le quiere escuchar.
3: Yo elijo el número uno, el mejor.
2: A mí me da igual, es el uno, el cinco. Me da igual, hermano. Sí. Bueno, con tal de que el pueblo nos acompañe, ya los 1, 2, 3 ya me resbala. Bueno, pero excelente el trabajo de Víctor Infanto Velázquez, de Liliana, de Jean Paul, adelantando ya que el domingo que viene no vamos a estar con la cobertura del fútbol, Jean Paul.
3: No vamos a estar, pero me imagino que por la página de Ciudad Deportiva, Radio TV, vamos a tener alguna novedad.
2: Bueno, correcto. Estamos atentos entonces. Nosotros vamos a tener imágenes de este partido. Ahí sí usted puede hacer lo suyo.
3: ¿Puedo utilizar?
2: ¿Pero? No, claro. Va a estar Cristian Chaparro levantando para Ciudad Deportiva Radio y TV las imágenes de este compromiso.
3: Sí.
2: Entonces ya queda a cargo de Edgar García los arreglos correspondientes también para compartir.
3: Bueno, está muy bien.
2: Bueno. Adelante, Jean Paul.
3: Bueno, muchas gracias. Y la disculpa del caso justamente para Darío Ortega por utilizar yo su imagen vez pasada. 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Adelante.
4: Gracias, Jean Paul. Estamos aquí, lógicamente, en este escenario deportivo, en General Callejo de Campo Grande, donde 25 de noviembre va a jugar con el equipo de Triunfo. Estamos con un señor, como se suele decir un poco, a carta cabal, que es uno de los dirigentes directivos que en su momento también, hasta hoy por hoy, lógicamente, que está con el 25 de noviembre. Estamos hablando del señor Elvio Zárate. ¿Qué tal, señor Elvio Zárate? Muy buenas tardes para la 94.7 Azul y Oro FM.
5: Bien. El clima da todo para el fútbol. Vamos a ver la cancha cómo está. Entonces estoy entrando ahora, vamos a mirar por la cancha cómo está. Depende de todo, sobre será un buen espectáculo.
4: Sí, totalmente. Se vino un poco la lluvia a la hora de la siesta, ahora está soplando este viento sur, y la verdad las cosas, estamos viendo que los chicos están volviendo bastante bien en categoría juvenil, don Elvio.
5: Sí, he visto un lindo partido que está jugando, ¿no? Y vamos a ver cómo nuestro equipo está. Ojalá vamos, el primer partido ganamos y de ahí ya partimos entonces para ver el otro domingo cómo encaramos.
4: Bueno, decía yo un poco, don Elvio Zárate, categoría juvenil, se viene el plato fuerte, lógicamente, por graficarlo, el tema 15-30, por ahí cuando los dos equipos entren sobre el terreno de juego. 25 de noviembre con el equipo de Triunfo, cuartos de final, partido de ida. ¿Qué opinión te merece, don Elvio?
5: Así mismo, por algo están llegando los dos equipos en esta instancia, entonces vamos a ver lindo espectáculo hoy. Nosotros creemos por nuestro equipo, yo creo que el 25 va a ganar esta. Nosotros somos 25, queremos que gane 25 hoy.
4: No, totalmente. El primer partido de ida siempre se habla un poco de la importancia del primer partido, don Elvio.
5: Así mismo, que no pase los 15 días que no sucedió, así perdimos el primer partido. Teníamos que ganar y remontar, entonces, y en penales ganamos otra vez. Tenemos buen equipo, nosotros creemos muchísimo con nuestro equipo. Un técnico de categoría trajimos para colaborar con el equipo de nosotros, entonces con ese nosotros con mucha esperanza estamos encarando hoy, vamos a encarar el partido.
4: Bueno, don Elvio Zárate, está por ahí Jorge Tano Barreto. A ver, Tano, metete en el circuito de la información. Estamos aquí con don Elvio Zárate, una persona importante con la gente el 25 de noviembre. ¿Está por ahí, Tano, vos?
2: Sí, le escucho a don Elvio. El saludo correspondiente. Bueno, la gente va a volcar en masa en este escenario deportivo del General Caballero de Campo Grande. Ahora cruza un viento fuerte este escenario y me imagino que para el momento del partido en primera división, inclusive ya estará un poco más seco el campo de juego. Desearle todo el éxito del mundo al 25 de noviembre a don Elvio, que está haciendo de vuelta con su hijo. Me olvidé el nombre del hijo, que está en el departamento de fútbol.
5: Elvio Santiago, Tano, ¿cómo está, Tano?
2: Santiago. Sí, ya está haciendo Santiago su primera arma, Elvio.
5: Sí, así mismo. Está comenzando como dirigente del club. Y hace falta que involucre también los jóvenes en el club, entonces para que algún día nosotros dejemos entonces que alguien por favor encargado por favor, para que siga el proceso y que nosotros comenzamos.
2: Excelente. Don Elvio, lo último, Luis Fernando Escobar, un profesional de mucha trayectoria, se incorporó esta semana para darle una mano al cuerpo técnico.
5: Así mismo, trajimos un profesional de categoría para que le acompañe a nuestro técnico actual, entonces él viene como coordinador general, entonces de ahí vamos a ver hoy la importancia del nuevo técnico, no sé si en qué está colaborando con nosotros. Nosotros creemos mucho en nuestro equipo, Tano, y yo creo que vamos a llevar un resultado positivo hoy.
4: ¿Tano?
3: Seguimos contigo.
4: Bueno, correcto. Parecería ser que se fue la conexión de Tano. Ya estamos totalmente preparados, ubicados para lo que va a ser este partido. Hablamos un poco de la importancia por meternos en el partido. Llega con artillería completa la gente del 25 de noviembre para este compromiso, don Elio.
5: Así mismo. Venimos con toda la artillería, como se dice, pero vamos a ver si responden a artillería. Nosotros creemos muchísimo.
4: Totalmente. Lo más importante es siempre confiar en el equipo, lo dijiste bastante bien, aquel octavo de finales que pudieron sortear con la gente del capitán Andrés Infran, como bien lo explicaste, cayeron en el primer partido, tuvieron que ganar en el segundo, después se vino la ruleta rusa por graficarlo un poco el tema de los penales, gran actuación de Alfonso, el portero del 25 de noviembre.
5: Sí, tenemos un arquerazo nosotros, por algo es el arquero de la selección, hay un club de la Liga Paraguaya le quiere llevar, estamos hablando con ellos, entonces de acuerdo a eso. Es un arquerazo, Alfonso, un arquerazo. Tenemos un buen equipo nosotros, partiendo de atrás hasta adelante, bueno, tenemos un buenísimo equipo.
4: Bueno, siempre se habla un poco ahí, yo le suelo decir a los muchachos, claro que sí, le suelo decir, el tema de los premios siempre es importante y siempre uno dice un poco en esta clase de partido. Hay premio doble para los muchachos, don Elio. ¿Cómo viene la mano?
5: Sí, ese es el aire, ya está con eso.
4: Con todo, ¿verdad?
5: Con todo. Hay muchísimo gente de 25 está colaborando y quiere que salga otra vez campeón. Entonces ellos se están acercando.
4: Bueno, espectacular, don Elio. Siempre suelo decir que gane el fútbol y que gane el mejor en la tarde de hoy y que gane la gente hermosa que viene a observar un espectáculo de esta manera.
5: Así mismo, es que se comporten también los públicos, los aficionados y que sea un buen arbitraje, pues ese a veces también es el espectáculo.
4: Totalmente cita, ¿no?
2: Consultale a don Elio, ¿qué pasó con el cambio de localía? Ellos no estuvieron de acuerdo con llevar este partido a cancha del capitán Andrés Infran. Claro, se entiende, ¿no? Después lo que aconteció el domingo pasado era un poco inaudito.
3: Vicente, tenés que pausar tu, mutear tu cliente, Vicente.
4: A ver, ahí está, no, hacerle otra vez la consulta, ¿te escucha, don Elio?
2: Le consultaron, Elio, sobre el cambio de localía, porque recordemos que Triunfo salió el martes sorteado como local en este partido de ida, pero ellos no estuvieron de acuerdo con el escenario que pidió Triunfo, que era el de Capitán Infran.
5: un descabellado eso. No podemos vos, con un público como la clase de capitán del fondo, poder llevar a un club. Bueno, nosotros tuvimos problemas con ellos, también las juveniles de Herrero tuvo problemas con ellos, y no sé qué clase de dirigente tiene, entonces no puede ser, podemos llevarle a uno muchísimo en lugares donde podíamos ir a jugar, entonces ellos eligieron eso. Entonces nosotros, que somos un club que quería colaborar con la liga, entonces nos fuimos y vinimos acá en General Caballero como localidad.
6: No, totalmente. Era realmente inapropiado llevar este cotejo después de lo fresco aunque está lo que sucedió el domingo pasado entre Capitán y Fran y el 25 de noviembre. Bueno, ojalá que hoy sea una fiesta este partido aquí en Campo Grande, don Evio, que tengamos un buen arbitraje. Creo que se apostó también a árbitros de categoría de la Asociación Paraguaya de Fútbol, y que gane el fútbol en la tarde de hoy.
5: Así mismo, Tano. Muchas gracias y vamos a encontrarnos después del partido.
6: Muy bien, un abrazo. Ahí está entonces el jefe máximo del Departamento de Fútbol del 25 de noviembre, hablando aquí para los micrófonos de la radio Azul y Oro 94.7. Hay gol de Inter, ¿verdad, José María? Gana Internacional en categoría juvenil 1-0 el Teniente Herrero Bueno.
3: Presidente Pablo Servín, presidente de la Liga Luqueña de Fútbol, buenas tardes.
6: ¿Qué tal, presidente? ¿Cómo le va? A ver, ¿tiene retorno o no? Presidente de la Liga, Pablo Ismael. Ya en breve configuración de equipo con Vicente Ferreira. En breve opina, comenta Hugo Martín Pereira. En breve contacto con Arnaldo Ríos. En Itapuaní. ¿Está el presidente o no?
7: ¿Está el presidente o no?
6: A ver, Jean Paul.
3: Vicente, adelante.
8: Bueno, correcto. Es que me estoy moviendo y lógicamente en segundos ya confirmamos lo que va a ser el equipo del conjunto de
3: Vicente.
8: 25, sí.
3: Decime. Sí. Presidente de la Liga, ¿qué tal? ¿Cómo estaba?
9: Buenas tardes, Jean Paul. ¿Cómo estás? Para vos, para toda la audiencia de la radio Azul y Oro, y atento acá sobre la jornada de esta tarde.
3: Tano Barreto. Bueno, las novedades, presidente, hay partidos suspendidos.
9: Así es, Jean Paul, como reza nuestra homologación, el Comité Ejecutivo de la Liga y los clubes tienen potestad de suspender los partidos por lluvia o por otro motivo en el día del partido hasta las 11 horas de la mañana. Atendiendo a que después ya la autoridad del encuentro, los árbitros, seguridad, ambulancia. Entonces hoy hasta las 11 horas aún no teníamos la lluvia que se vino luego, ¿verdad? Entonces nosotros nos suspendimos, ya quedó a criterio de los árbitros, y bueno, dos de ellos fueron del criterio de que no se tenía que jugar el partido, atendiendo a que las canchas ya no daban, se respeta eso. Y los otros dos sí se está jugando ya a esa hora, la parte final de las juveniles, en cancha del Club Teniente de los Buenos y en la cancha del Club General Caballero del Campo Grande. Tal es así de que dos de los encuentros quedaron suspendidos y dos de ellas ya se está jugando.
3: ¿Cuáles son esos partidos suspendidos, presidente?
9: Los partidos que fueron suspendidos fueron las que estaban programadas en la cancha del Deportivo Ecuadurén, entre Deportivo Yucurí local ante Unión Agrícola, tanto en primera juvenil fueron suspendidos, y también fue suspendido en la cancha del club por Primavera, donde tenía que jugar de local el General Caballero de Itán ante 18 de enero, también tanto en primera y juvenil fue suspendido en ese escenario los encuentros programados.
3: ¿Quedarían para el miércoles, jueves o el martes se reunirían ustedes para definir?
9: Y yo creo que en ese sentido tenemos que programar otra vez, sea el día mañana lunes o automáticamente por una resolución ya de presidencia, programar así como reza nuestra homologación para el día miércoles o jueves de esta semana, lo que no se está jugando hoy. Seguramente
3: sí,
9: vamos a volver a reunirnos en una sesión extraordinaria de la Liga Luqueña de Fútbol el día de mañana o el día martes para la programación seguramente imagino que puede que haya cambio de escenario.
7: Mañana juega la selección.
9: La lluvia mata hasta el día miércoles. Y si hoy esos dos escenarios nos dieron para jugar, entonces seguramente lo más probable es que haya cambio de escenario y por ese motivo se va a pasar nuevamente reprogramando esta jornada que no se pudo jugar hoy el día de mañana.
7: Presidente, ¿cómo estás?
9: Bien.
7: Bueno, decías mañana, veo como que difícil poder reunirse, juega la selección nacional 5:30 ante Alemania, terminaría 7:30, no sé qué, las 20 horas que se va a hacer muy complicado ya. Lo más probable es entonces de que los partidos suspendidos hoy se jueguen el día miércoles siempre y cuando el tiempo se comporte. Y lo otro, presidente, salió una sanción provisoria para Capitán Infran y 6 de enero y unos cuantos jugadores.
9: Así estamos. De hecho, lo de mañana es muy improbable porque mañana juega la selección, lo vamos a querer ver. Entonces nosotros seguramente vamos a estar reuniéndonos el martes para las programaciones del partido ya cuarto de final vuelta y también reprogramar lo que no se pudo jugar hoy para el día miércoles o jueves, porque creo que va a haber cambio de escenario en ese sentido, atendiendo a que marca lluvia hasta el día miércoles. Y estos dos escenarios a lo mejor no van a llegar para esa fecha, entonces es lo más probable que haya cambio de escenario para la reprogramación de estos encuentros que hoy no se pudo disputar. En cuanto a tu segunda consulta, sí, el miércoles, el viernes, a última hora ya, recibimos las notificaciones por parte de la Unión del Club del Interior, en donde se le notificó a los presidentes de clubes, jugadores, árbitros, veedores y todos los que estuvieron involucrados en esos encuentros que hubo hechos de violencia, para la declaración correspondiente de la Unión del Club del Interior, que se llevará a cabo desde el día de mañana, lunes, creo que toda la semana, porque más de 20 personas son los convocados. Y también ya reza la resolución sobre sanciones provisorias que quedaron suspendidos los escenarios del curso de enero de Costa Sonsa, del capitán de Hispán de Cañada. Ya están suspendidos de manera provisoria su escenario. También varios jugadores ya están suspendidos de manera provisoria hasta tanto la UCI resuelva las sanciones definitivas por el caso que se está investigando.
7: Bueno, presidente, con más tiempo vamos a estar charlando esta noche seguramente en Ciudad Deportiva Radio Azul y Oro. Te agradezco el tiempo y feliz domingo.
9: Gracias, estamos también, feliz tarea para ustedes. Vamos a estar atentos acompañando la jornada de estos dos partidos que se están jugando ya en cancha de General de Campo Grande y en el Cementerio de los Buenos.
7: Muy bien, gracias, presidente de la Liga Luqueña, Pablo Ismael Servín Marín. Aguardo contacto con Arnaldo Ríos. Vamos hasta la novena compañía. Hoy día barrio ya, según el catastro, decía Hugo Martín Pereira. Está Arnaldo Ríos. Adelante. Adelante, Jean Paul.
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7: Muy bien, ahí está Arnaldo Ríos, en cancha el teniente Herrero Bueno, a propósito de Herrero Bueno.
3: Arnaldo, adelante.
10: Bueno, muy buenas tardes a la audiencia de la FM Azul y Oro 94.7, aquí en Itapuamí, en el estadio Justo Concepción Marecos. Ya a estas horas, nosotros ya apostados para vivir un partido que promete mucho, porque se encuentran el campeón vigente y el vicecampeón vigente del año pasado, que van a disputar su compromiso en el día de hoy. Se están ya preparando los dos equipos, haciendo el calentamiento de rigor antes del compromiso. Vamos a molestarle un ratito al presidente del Deportivo, Julio Correa. Emil Sosa, ¿cómo le va?
11: Buenas tardes, ¿todo bien? Bien, bien.
10: Bueno, ya preparado para lo que va a ser este compromiso, un partido que promete, se reedita la final del año pasado, donde Julio Correa se coronó campeón.
11: Así mismo, es una final anticipada, como dije. Los dos equipos creo que nos preparamos para estar en instancias más arriba, pero bueno, ya se adelantó hoy, cuarto de final, muy bueno, una cancha impresionante, muy hermosa. Estamos viendo el cuerpo arbitral APF, entonces todo bien, todo encaminado para que sea un espectáculo.
10: Bueno, ¿cómo viene preparándose Julio Correa para este compromiso?
11: Bien, bien, la verdad que estuvimos recuperando dos jugadores, prácticamente no tenemos lesionado, tenemos un expulsado lo que tenemos, pero o sea que estamos así, es normal del juego, pero después en línea general estamos super bien.
10: Eso justamente la vez pasada hablábamos con el técnico Hugo Ranulfo Sosa, que prácticamente en estos dos partidos de octavos de final, varios jugadores, algunos fueron expulsados y otros por lesión no podían estar. El compromiso anterior fueron expulsados dos jugadores también de ustedes.
11: Sí, sí, así mismo. Entonces, por suerte tenemos un plantel importante, y lo cual ayuda a tener recambio y no sentir justamente estos ausencias.
10: Bueno, Amir, mucha suerte para Julio Correa.
11: Gracias, gracias, y saludos para toda la audiencia.
10: Bueno, el presidente del Sportivo, Julio Correa, en este primer contacto, Tano.
3: 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Arnaldo, ¿vos sabés en qué cancha está Tano Barreto? ¿O Vicente? ¿Alguien sabe?
2: Tano, digo, Jean-Paul.
3: ¿En qué cancha está él?
2: ¿Quién?
3: Tano Barreto.
2: Tano está acá conmigo en cancha del General Caballero de Campo Grande para lo que va a ser el partido entre...
3: No, quería saber justamente para determinar el porqué del corte, porque el whatsappero en esa zona como que no quiere funcionar bien. Pero bueno, vamos con el tuyo. ¿Querés decirnos algo más o sigo vendiendo?
2: Tranquilo. A ver, Jean-Paul, estamos aquí con el presidente, lógicamente, de la gente hermosa de Atlético Triunfo. Estamos hablando del señor Adam Fraguera. ¿Qué tal, presidente? Muy buenas tardes para la 94.7 de Azul y Oro.
12: Muy buenas tardes. Saludos para la audiencia de Azul y Oro.
2: Bueno, presidente, partido de ida, cuartos de finales, en donde el tiempo parecería ser que la inclemencia del tiempo quería joder, pero se ve bastante bien el tiempo para la hora del partido ahora.
12: Y la verdad que se está comportando el tiempo, más se ve. Ahora hay un viento, no llovina, no hay, y da el campo de juego para jugar.
2: Bueno, presidente, llegó el día de por graficarlo un poco para los cuartos de finales, para soñar, ¿por qué no?, para meterse el día de mañana en las semifinales de la Liga Luqueña de Fútbol.
12: Sí, la verdad es un partido muy importante este, sabiendo que sacamos un resultado positivo acá, Dios quiera que podamos llevar la victoria, ¿verdad? Y para poder ver, trabajar bien en la semana lo que va a ser el segundo partido.
8: Pues, ¿qué opinión te merece el rival de turno? La gente el 25 de noviembre, para lo que hacer este primer partido, cuarto final.
12: Mira, la gente en el 25 tiene un buen plantel, por algo están acá. Revirtieron un partido contra el capitán Andrés Ram. En el 2024 tenemos ese sabor amargo de la eliminación, la semifinal contra ellos, ¿verdad? Y todo eso juega este partido.
8: No, totalmente, presidente. Yo creo que, yo siempre suelo decir, el primer partido siempre es un paso demasiado importante para un equipo si quiere pasar, pero bien lo dijiste, la gente el 25 la vez pasada en el primero cayó ante el capitán André Infrada, después tuvieron que ganar, hice a los penales, es más difícil, pero lograron su pase como vos decís. Por eso siempre se habla un poco de la importancia del primer partido, presidente.
12: Sí, así mismo, el primer partido es un partido decisivo porque en la semana te deja también trabajar bien en todo con normalidad, ¿verdad? Y sin embargo, si uno lleva una, no lleva la victoria en la semana, el trabajo es más duro, más estresante, y por eso es importante ganar siempre el primer partido en este mata-mata.
8: Bueno, ¿qué tal le está llegando el equipo con artillería completa, la gente de Triunfo?
12: Sí, gracias a Dios llevamos todo bien, no tenemos ningún lesionado, gracias a Dios llevamos un plantel 100%.
8: Bueno, la gente hermosa de Triunfo viniendo como siempre para acompañar al equipo, ¿verdad, presidente?
12: Sí, la verdad que dudaron hasta el último porque hubo partidos que se suspendieron, ¿verdad? Como en la cancha de Primavera y Paduré, y ellos pensaron que se iba a suspender, pero ahora están llegando. Ahora están llegando la gente de Triunfo.
8: Bueno, por la importancia del partido entre 25 Triunfo, partido de ida de cuartos finales, Terna Arbitral APF.
12: Así mismo se eligió para este partido APF Intermedia. Y así va a ser también la revancha. Llegamos a un acuerdo con la gente de 25 para que sea ambos partidos con APF Intermedia.
8: Bueno, presidente, siempre suelo decir que gane el fútbol, que gane el mejor en la tarde hoy, que el árbitro lógicamente sea de ser percibido en la tarde hoy, lógicamente para que el espectáculo sea completo.
12: Así mismo, para que el espectáculo sea completo, ¿verdad? Va a decidir siempre el árbitro. Si el árbitro cobra bien el partido, yo creo que va a terminar bien también, no va a haber ninguna diferencia entre ambos, ¿verdad? Y bueno, que gane el fútbol, que gane el deporte y que sea un final feliz para el ganador.
8: Bueno, éxito, presidente. Gracias por tu tiempo para con la 94.7 Azul y Oro, Fútbol Total.
12: A la hora necesitamos siempre.
8: Bueno, ahí pasó el presidente del Atlético Triunfo. Estamos hablando de Adán Fraeda, Jean-Paul.
3: 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Vicente.
8: Señor Jean-Paul.
3: Sí, adelante, Vicente, adelante.
8: Bueno, correcto.
3: Sí, señor.
8: Hace rato nos movíamos con la gente hermosa del 25 de noviembre.
13: Vicente, Vicente, tenemos que cumplir.
8: Aguantame un chiquitano. Estoy con...
3: Hay que mutear, Tano, el cliente. Por favor, si podemos ratito, atender esa parte, se turnan cuando van a hablar.
8: Y me voy contigo, Tano. Diego Martínez, muy buenas tardes para Fútbol Total, la 94.7 Azul y Oro. ¿Qué tal, Diego? ¿Cómo andamos?
14: Muy buenas tardes para vos y toda la audiencia.
8: Bueno, estamos con el profe Diego Martínez, técnico hoy por hoy de Atlético Triunfo. Bueno, conocemos tu capacidad, Diego Martínez, cuarto de finales, partido de ida ante el 25.
14: Sí, un partido más que difícil, más que complicado, además con el gramado de la cancha que nos da para hacer un buen fútbol, pero vamos a intentar de hacer bien las cosas.
8: Bueno, vino el tema del tiempo a estropear un poco el tema del escenario deportivo y vamos a ver cómo vos decís qué tal se desarrolla el partido del compromiso una vez que arranque, ¿verdad, Diego?
14: Sí, así mismo es, así como te dije, medio que está complicado el escenario del partido de hoy, pero vamos a intentar de hacer un buen espectáculo hoy.
8: Bueno, hablando ya del equipo de Triunfo de los Senos que preparás, ¿qué tal llegan los muchachos para la tarde de hoy?
14: Bien, bien. Tengo el equipo completo y eso es lo más importante.
8: Nos vamos, como se suele decir, como es cuarto de final de este, el vamos con todo para tratar de marcar el primer gol, la gente triunfo.
14: No, nosotros vamos a entrar a hacer nuestro juego, y si sea en los primeros minutos, bienvenido sea, pero vamos a cuidar todos los detalles, porque tenemos a un rival muy difícil en frente de nosotros.
8: Bueno, la opinión que te merece la gente del 25, ya que tocaste ese punto.
14: Los jugadores.
8: No, el equipo en sí que le tocó en cuarto de final. ¿Qué opinión te merece la gente del 25?
14: Bueno, y así como te dije, tienen buenos jugadores. Por eso mismo te estoy diciendo que tenemos que tener todos los detalles y cuidado de sus jugadores. Y aparte de eso, por algo está en cuarto.
8: ¿La consigna ganar el primer partido, Diego?
14: No, si no se da, con el empate estaría bien también, porque lo importante sería no perder.
8: Totalmente, para que la semana sea tranquila para el segundo partido.
14: Sí, así mismo es. Así se trabaja un poquito más bien, pero así como decís, si se viene la victoria sería mucho mejor.
8: Bueno, Diego, gracias por tu tiempo y éxito para la tarde de hoy. Que gane el fútbol.
14: Muchas gracias, igualmente para ustedes.
8: Bueno, ahí pasó Diego Martínez, el DT del Atlético Triunfo Jampol. Ahora sí con Tano.
10: Tano.
3: Adelante, Arnaldo.
10: Sí, seguimos nosotros aquí en Itapuamí. El partido en reserva está ganando 3 de mayo por 1-0 al 20 de julio. Vamos a acercarnos al profe Ángel David Mareco. ¿Qué tal, profe? ¿Cómo estás?
15: Muy buenas tardes, una amada toda la audiencia.
10: Bueno, profe, hoy te enfrentas a tu ex equipo con quien saliste campeón el año pasado.
15: Sí, hoy nos toca estar frente a ellos, cosa que un profesional tiene que resolverlo. Es un club grande, así como el nuestro también, y con unos planteles, y ojalá que el fútbol y la hinchada de ambos salgan contentos.
10: Bueno, ¿cómo se viene preparando tu equipo para este compromiso?
15: Bien, la semana trabajaron bien, parte física, futbolística, ya todo ya están todos hechos los trabajos y vemos que no entra en la cancha.
10: ¿Lesionado, suspendido, nada?
15: Suspendido uno, lesionado uno y el resto está en el 100.
10: Bueno, entonces esperamos ver un lindo compromiso el día de hoy.
15: Sí, así me gustaría ver un lindo compromiso, el partidito lindo, porque la cancha da, ellos también físicamente, ambos equipos, y eso es bueno para el fútbol.
10: ¿Se sueña con llegar de vuelta a la final, profe?
15: Intacto está el sueño, la fe, el esfuerzo, todo lo que hemos hecho hasta ahora, todo. No, tenemos intacta la fe y el objetivo que es la cima.
10: Mucha suerte, bro.
15: Gracias a usted.
10: Ángel David Marecos, el técnico del vencedor paraguayo, el año pasado campeón con el Sportivo Julio Correa.
3: 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Un saludo cordial para Antonia Paredes. Un saludo cordial, Cordiales saludos. Antonia Paredes en sintonía, escuchando la FM Azul y Oro. 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Está en sintonía. 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
8: Jean Paul. Estamos, gracias Jean Paul, estamos aquí con un gran campeón. Yo siempre suelo decirle, sí, múltiple campeón de la Liga Luqueña de fútbol completo. Estamos hablando del profe Luis Fernando Escobar, que se vino a sumar lógicamente con la gente del 25 para estos partidos importantes que va a tener el día de mañana, por graficarlo un poco, los cuartos de finales, por qué no las semifinales, llegar a la final, porque este sabe mucho de finales. ¿Qué tal, profe Luis Fernando Escobar? Muy buenas tardes para la 94.7 Fútbol Total.
16: ¿Cómo estás? Un gusto saludarte y también a la gente que está escuchando la programación.
8: Bueno, profe, viniendo a aportar tu grano de arena, tu experiencia en esta clase de partido con la gente hermosa del 25 de noviembre.
16: Sí, me he sumado esta semana a los trabajos. Se habían comunicado conmigo el fin de semana. Y una vez que hablé con el profe Gustavo, con Víctor y con Alfredo, comenzamos a trabajar desde la mitad de semana, ¿verdad? A la par de ellos.
8: ¿Cómo viniste a encontrarle a la gente del 25 que ganó un partido difícil y complicado el domingo a través de la tanda de los penales? Pasó los octavos.
16: Sí, dio vuelta un resultado adverso. Ganó primero en cancha y luego ganó en los penales. En los últimos años el equipo se ha convertido en protagonista del campeonato. Había conseguido un título hace 2 años atrás con Julio. Después del año pasado estuvieron ahí cerquita otra vez de llegar a los partidos definitorios. Y bueno, encontré un grupo muy motivado, están trabajando muy bien con el profe Gustavo. Creo que él le ha encontrado el pulso al grupo porque habían cambiado varios técnicos antes de él. Y se vio un grupo muy alegre, con muchas ganas de entrenar, de trabajar y bueno, estamos acá para poder aportar en lo que pueda.
8: No, totalmente, profe. Vos que conocés como la palma de tu mano lo que es la Liga Luqueña de Fútbol, seguramente muchos jugadores experimentados encontraste aquí el 25 que el día de mañana, ¿por qué no? Como te dije, le pueden llegar a instancias importantes, ¿verdad?
16: Sí, hay una mezcla importante de jugadores de experiencia y chicos jóvenes, un equipo que corre mucho, hay varios que ya han trabajado conmigo en algún momento, en la selección, en algún equipo. Encontré a Walter Pacheco, un delantero que lo había tenido el 24 de septiembre. Por eso digo que es un equipo que tiene una buena mezcla. Una mezcla de gente con experiencia y jugadores jóvenes con hambre de poder llegar y bueno, trataremos nosotros de ayudar desde afuera en lo que podamos, ¿verdad? Sabemos que estos partidos son únicos, hay que jugarlo con mucha intensidad, hay que jugarlo con mucha
8: inteligencia. ¿Verdad, profe?
16: Sí, uno sabe que se definen 180 minutos, hoy no termina nada. Si uno puede sacar un resultado positivo es importante, si no tiene que trabajar el doble seguramente para llegar a ese segundo partido. Pero no hay una diferencia importante entre ninguno de los 8 equipos clasificados. Me parece que es un torneo muy parejo, donde en cada partido se van a disputar la clasificación.
8: Totalmente, profe. Hoy por hoy, ¿por dónde anda Luis Fernando Escobar? Aparte del 25 de noviembre.
16: Sí, estoy dirigiendo Paraguarí AC en la intermedia. Hoy jugamos esta mañana con 3 de noviembre, empatamos 1-1, partido durísimo. Quedamos con 10 hombres en el inicio del segundo tiempo y íbamos perdiendo, pudimos empatarlo, estuvimos cerca de poder ganarlo. Una categoría muy dura también la nuestra ahí y tratamos también de levantarlo por el equipo del lugar donde está.
8: Bueno, profe, éxito como siempre para tu persona y bueno, que para tu persona, digo bien, y que sean las cosas al equipo el 25 con tu llegada, profe.
16: Sí, vamos a tratar de dar lo mejor para el grupo, para los compañeros de trabajo, tratar de trasladarle lo mejor a los jugadores y regalarle a la gran hinchada que tiene una clasificación, que es lo que está esperando.
8: Gracias, profe.
16: No, cuando guste.
8: Bueno, ahí pasó el profe Luis Fernando Escobar, que se vino a sumar a la gente del 25 de noviembre, que hoy se enfrenta al Atlético Triunfo Champol.
3: Tano Barreto, adelante, Tano.
7: ¿Aló? Sí, gracias, muy amable, gracias Vicente Ferreira, ya te esperamos por aquí. Falta árbitro y asistente, ¿no? Vicente Ferreira. Árbitros para el partido, en primera división. Bueno, mute.
3: Por favor.
7: A ver si podemos ecualizar todo bien ahí. Jean-Paul, Eder, ¿están Arnaldo o no? Arnaldo, configuración de equipo. Enita Puemí, Arnaldo Ríos. Bueno, aquí tengo confirmado. 25 de noviembre y el Atlético Triunfo. Poneme la polca del 25. Así va a jugar el equipo de Zárate Isla. El 25 de noviembre. Y el equipo confirmado. Esta es la FM Azul y Oro. 94.7. 25 de noviembre en el arco. Camiseta 12. Lucas Alfonso. Alfonso Lucas. Casaca 12.
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7: Camiseta 19 para el parcero, el colombiano Alejandrino Gamboa. Gamboa Alejandrino, camiseta 19.
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7: 15, Denis Verdejo. Verdejo Denis, casaca 15.
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7: 20, Oscar Caballero. Caballero Oscar, camiseta 20.
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7: Más rápido, Jean-Paul. 16, Avelino Colmán. Colmán Avelino, camiseta 16.
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7: 6, Edgar Sosa. Sosa Edgar, camiseta 6.
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7: 8, Diego Medina. Medina, Diego, casaca 8.
3: Juan Carlos Chaparro, delegado del vencedor paraguayo.
7: Así me gusta. 14, Tobías Villalba. Villalba, Tobías, con la 14.
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7: El miércoles hay cobertura, muchachos, el miércoles. 7, para Sergio Silva. Silva, Sergio, con la 7.
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7: 10 para Robert David Ferreira. Robert Ferreira, camiseta 10.
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7: Walter Pacheco, camiseta 9. Pacheco Walter, con la 9.
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7: El técnico es Topi Ramírez y Alfredo Amarilla, asesor general Luis Fernando Escobar.
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1: ¿Por qué cree usted que se corta esto, Jean Paul?
0: ¿Qué? ¿Qué se corta?
1: ¿Y el móvil? ¿Por qué se corta?
0: Y allá, justamente por eso pregunté dónde estaban. Porque el WhatsApp, pero ahí no sé qué es lo que no le gusta.
1: Bueno, perfecto.
0: Vicente tiene otro para probar.
1: Dale, dale, dale. En breve, espera un rato. Néstor Fleitas, Guillermo Sosa, Armando Acosta, Breiner Orozco, Hugo Martínez, Víctor Mesa, Lucas Martínez, Rolando Fleitas y Lucas Martínez. Lo que están en la banca, lo que queda en la banca del 25 de noviembre. Dame dos y ya está triunfo confirmado.
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1: A ver, chequeame cómo sale la señal de Cristian Chaparro en Ciudad Deportiva.
0: Estamos viendo que está espectacular.
1: Bueno, él espera a Vicente, hermano. ¿Qué es lo que te pasa?
2: Yo chequeé recién. No, bueno.
0: Sale bien, hay que agrandar un poco más el logo del marcador.
3: Agrandar más el logo del marcador. Y acá está cerca mío Cristian Chaparro.
0: Saludos a Cristian Chaparro.
3: Un viento fuerte acá, Jambol, sí, fuertísimo.
0: Se nota por la cámara que se mueve demasiado.
3: Sí, acá tenemos inconvenientes para el laburo, pero aquí estamos. Cuando ya ingresa el árbitro y sus asistentes, Vicente Ferreira, ¿quiénes son los que impartirán justicia en este compromiso?
4: Bueno, el árbitro principal va a ser Marcos Galeano, asistente 1, Carlos Sánchez, asistente 2, César Silva, y el cuarto va a ser Edgar Galeano. Reitero, árbitro principal, Marcos Galeano Tano.
3: Muy bien, triunfo va con Axel Ruiz, camiseta 12, ponela porque triunfo, ya están los árbitros dentro del campo de juego. Esto me parece que arranca antes de tiempo, ¿no? Claro, porque está jodido el tiempo, el clima, esto va a arrancar un poco más temprano. 3 para Carlos Villate, 13 Johnny Galeano, 5 Darío Ferreira, 7 Richard Prieto, 8 Alan Alonso, 22 Matías Martínez, 6 Diego Leguizamón, 9 Francisco Villalba, 20 Armando Benítez y con la 10 Derli Centurión, el equipo dirigido por Diego Martínez.
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3: Está el árbitro dentro del campo de juego. A ver, Arnaldo Río, ¿qué ocurre? ¿Qué sucede en Itapuebi? ¿Está o no, Arnaldo?
0: Ya en breve.
5: Sí, señor.
3: En breve.
5: Sí, señor.
0: Estamos ahí aquí. Está.
3: Dale, Ríos.
5: Sí, plenamente sí, confirmado.
3: Plenamente confirmado el conjunto de Julio Correa.
0: Adelante, Arnaldo.
5: El Sportivo Julio Correa entra así en la cancha. Casaca 1, Cristian López. 14, Ángel Morales. 13, Hernán La Rosa. 22, Juan Espínola. 3, Alexis Núñez. 8, Francisco Quintana. 24, Ignacio Chaparro. 6, Héctor Santa Cruz. 10, Walter Coronel. 11, Hugo Marcelo Jaquet. Y 16, Eder Fabián Barreto, dirigidos por Hugo Ranulfo Sosa. Por su parte, el vencedor paraguayo entra con casaca 1, Dionisio González. Casaca 15, Daniel Díaz. 5, Matius Collante. 3, Jorge González. 19, Henry Ruiz. 16, Michel Romero. 13, Luis Jiménez. 7, Jorge Galeano. 10, Freddy Quintana. 17, Víctor Borja, y con casaca número 9, Wilson Martínez, dirigidos por Ángel Mareco, árbitro principal para este compromiso, Aldo Quiñones, líneas, Pablo Ojeda y Vicente González, cuarto árbitro, Ángel Fleitas.
0: Gracias por venir, paraguayo. 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Adelante.
3: Bueno, ingresan los equipos. Está el 25 de noviembre. Está el Atlético Triunfo. La inflación de petardos para recibir a los equipos aquí en el General Caballero de Campo Grande. Partido de día. Impresionante todo esto, Vicente.
4: Totalmente impresionante, espectacular el recibimiento de la gente del 25 de noviembre para lo que va a ser el partido de ida, partido de final, por supuesto, de la Liga Pequeña de Fútbol. Está sobre el terreno de juego el equipo del Atlético Triunfo. Triunfo 25-25. Atlético Triunfo, por supuesto, lo van a vivir a través de la 94.7 Azul y Oro FM. Terreno de juego el equipo del Atlético Triunfo. Triunfo 25-25. Atlético Triunfo, por supuesto, lo van a vivir a través de la 90.

0: Comunidad llamada al 0986-262-777.
1: El árbitro del cotejo, dialogando con Lucas Alfonso y con Armandito Benítez, están allí para dar inicio a este cotejo, a este compromiso, en vivo, en directo, por Fútbol Total, Radio Sur 94.7. Dos partidos suspendidos esta tarde, reiteramos, Suspendidos, Unión Agrícola. En cancha del Sportivo Yucurí, también suspendido en cancha de Primavera, el encuentro entre General Caballero y 18 de enero, Jean Paul.
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1: Muy bien, señoras y señores. ¿Estamos bien, Jean Paul?
0: Excelente, estamos por la tercera ronda.
1: La ecualización. ¿Todo bien?
0: Fabuloso, bien, con eco, todo bueno, completo como se merece Tano Producciones.
1: No es Tano, la audiencia.
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1: Podemos chequear, Eder, si el audio de la 94 sube en la página. Porque Cristian Chaparro tenía que levantar la señal de la radio. Muy bien. Vamos a ver. Avelino Colmán dialogando con el árbitro. ¿Cómo se llama el árbitro, dijo usted? Bueno, revisa ahí. Vicente Ferreira, la nómina.
0: Si pueden vamos salir a ver la ahí, pelota al conjunto.
1: De 25 de noviembre. Nosotros estamos ubicados aquí al lado del veedor, por el cuarto árbitro, muy gentil, muchísimas gracias, muy gentil para con el staff de la FM Azul y Oro 94.7. Marcos Galeano va a autorizar, Marcos Galeano, y impartirá justicia en este compromiso. Carlos Sánchez, asistente 1, César Silva, asistente 2, y el cuarto árbitro, el profesor Edgar Galeano. Estoy atento con Arnaldo Ríos, en la novena compañía. Aquí está Hugo Martín Pereira. Autoriza el árbitro del compromiso. ¿Qué pasó? Cambió de lado el árbitro. Ahora sí, autoriza Galeano. En marcha el partido. Cuarto de final, ida entre 25 de noviembre y Atlético Triunfo.

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1: Gracias, Jean Paul. La pelota por el medio, Centurión que la maneja. Levanta, intenta profundizar por derecha. Tobías Villalba. La pelota que sale por un costado frente a la banca. Va a corresponder lateral. Lateral corresponde para el conjunto tricolor.
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1: En instante, Vicente Ferreira nos recuerda cómo está la banca de ambos equipos. Aquí está Medina, abre juego por derecha Diego Medina, corre, pica, no llega esa pelota. Tobías Villalba, abra el lateral en su terreno, corresponde para el triunfo.
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1: Arrancó el partido. Al todo nada, Vicente Ferreira.
2: Sí, totalmente, Tano, arrancó el partido entre 25 y triunfo, como tiene que ser, con todo.
1: Muy bien, el balón por el medio, intenta Armandito, Armandito, lo bajaron Armandito, hubo falta, sí señor, tiro libre, corresponde al triunfo.
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1: Tiro libre, corresponde para el conjunto del Atlético Triunfo. Trabaja el estadio de fútbol total, lo de Surión, 94.7. Solamente dos partidos, solamente dos partidos en la tarde de hoy. Le pega Leguizamón, le pegó Diego, salió Alfonso, seguro, Alfonso, el pelado. Asegura la pelota salida, corresponde para el 25.
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1: A ver, en Itapuamí, Estadio Don Justo.

0: Concepción, Marecos, Arnaldo Ríos.
1: Sí, terminó el compromiso en categoría juvenil, victoria de 3 de mayo por 1-0 ante el 20 de julio. Aquí ya están por ingresar los árbitros de este compromiso: Aldo Quiñones, Pablo Ojeda, Vicente González y Ángel Fleitas como cuarto árbitro, Tano.
0: Muy bien, perfecto. Y gracias, Arnie. Tiro libre corresponde para el 25. Fue falta contra Diego Medina, Vicente.
2: Sí, exactamente, hubo falta. Pelota parada importante para la gente del 25, Tano.
0: Habrá tiro libre. Hugo Martín Pereira trajo la botellita de agua, Hugo Martín. Atención, buscando el primero del conjunto tricolor. 0-0 el compromiso. En juvenil ganó Inter, ¿verdad? José María Valiente ganó 1-0. El tractor amarillo. Víctor Martínez, veedor de árbitros, muy cerca nuestro. Víctor Martínez, el veedor de árbitros. Tiro libre corresponde para el 25. Le va a pegar, este es Silva. Silva con el envío. Salió el arquero, golpe de cabeza defensivo. Hubo falta, quedó sentido el arquero triunfo, Vicente.
2: Sí, exactamente, queda sentido el tiro libre, bien ejecutado. Y un defensor entre el arquero, lógicamente chocan y bueno, por ahí recibe el golpe el portero de Triunfo Tano.
0: Los patrocinantes, Juan Pablo.
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0: Muy bien, por ahora 0-0. El fútbol aquí en Campo Grande, cuartos de final, ida. Apasionante Liga Luqueña, temporada 2026. Está sentido, se está recuperando Axel Ruiz, el portero del conjunto de Cañada Poí.
3: La cambiada de eventos y el tiempo de juego, 5 minutos. Primera etapa y el marcador Capia Electricidad indica Jorge Tano Barreto.
0: Que por ahora y solamente por ahora el partido está 0-0.
4: No sale ahí.
0: Bueno, dale Cristian Chaparro, hacelo Cristian. Lateral corresponde para Triunfo.
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0: Muy bien, lateral corresponde para Triunfo, en breve arranca el compromiso, en el justo Concepción Marecos, Julio Correa con vencedor paraguayo, aquí está Armandito, dejó para Leguizamón, remata Leguizamón, la pelota por línea de fondo, afuera la pelota. Salida corresponde el 25 de noviembre.
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0: Arriba esa pelota, golpe de cabeza, se mete con peligro Villalba entregó para Ferreira. Gol.

0: acción por derecha. Villalba cargó por el medio y estaba solo, sin marca alguna. Aparece la atropellada Walter Pacheco. Pacheco pone bien temprano en el partido. Cuarto de finalía, 25 de noviembre, 1 Atlético Triunfo 0. El gol se produjo
1: a los 5 minutos. Primera etapa. ¡Tano!
0: Lo hizo Walter Pacheco, Vicente Ferreira.
2: Exactamente, el ex 24 de septiembre llega al gol para la gente el 25 de noviembre. Una acción bastante bien gestada por el sector derecho, el centro, la bajada para Walter Pacheco. Y con toda la experiencia, la tranquilidad del mundo, define sencillamente con una frialdad tremenda. El primero en la tarde de Itano.
0: Gana el 25 de noviembre. ¿A los cuántos dijo Champol?
3: A los 5 dije.
0: A los 5. Muy bien. Así lo vio Hugo Martín Pereira.
4: Realmente una buena jugada por el sector derecho del ataque del 25 de noviembre. Estaba solo. No sé dónde se metió Kevin, porque completamente solo Pacheco definió esta situación y el primero para el 25.
0: Ahí está el oso Yogi. Hugo Martín Pereira. Hubo falta, será tiro libre, señor. Esto se pone interesante, ya Paul.
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0: Habrá tiro libre para el 25 de noviembre, muy cerca de la banca del cuarto árbitro. Gamboa le va a pegar, Gamboa. Ahí está el colombiano Gamboa. María Liliana está en coordinación.
1: Sí, señor, como siempre está aquí, atenta a mi lado.
0: La Copa del Mundo ya tiene confirmado los cruces correspondientes para los 16avos de final, Lili.
5: Sí, Tano, en este momento se está realizando el encuentro de México ante Rusia. México, que se está imponiendo por 2-0 en este momento, van 60 minutos del segundo tiempo.
0: Muy bien. Rusia, decías.
5: 80. Sí, 2-0 está ganando México.
0: Bueno, Paraguay juega mañana 17:30, ¿no?
5: 17:30 hora local.
0: Ante Alemania. La pelota por derecha. Avanza el conjunto de Triunfo. Insiste el equipo de Martínez. Gamboa con golpe de cabeza. Centurión la bajó por el medio. Gol. Matu. El 22 Martínez. El Matu Martínez empuja la pelota al fondo del arco, señores. Imposible para Lucas Alfonso. Desatención en la última zona, tricolor. Aprovecha el Matu. Empata el Atlético Triunfo, señores. Hoy domingo 26 de junio del año 2026, cuarto de final, ida, Liga Luqueña de Fútbol División de Honor. El Matu Martínez pone Triunfo 1, 25 de noviembre 1. El gol se produjo
1: a los 9 minutos. Primera etapa. ¡Taro!
0: La opinión de Vicente Ferreira.
2: Impresionante el partido de ida, cuarto de finales. El Matu Martínez, cabezazo sucesivo ahí en el área de la gente de Triunfo. El último en empujar, Matu Martínez, linda la definición, empató
0: Atlético Triunfo, lo hizo el Matu Martínez.
4: Rápidamente llegó al tanto de la paridad del conjunto de Atlético Triunfo. Varios cabezazos dentro del área, siempre representa un peligro y una conquista, un gol. En este caso, Matu Martínez aprovechó la oportunidad.
0: Oye, el Matu lo dice, sí, escucho.
6: Preciso momento en donde Aldo Quiñones pita y comenzó Julio Correa, vencedor paraguayo.
0: Arrancó entonces Zenita Puemi. Relata Arnaldo Ríos.
1: En una presentación de los militos.
6: Sí, tiene una falta el equipo de vencedor paraguayo. Está caído en el piso Jorge Aleano. Ahí le indica dónde tiene que sacar el tiro libre el árbitro del encuentro, Aldo Quiñones. El arquero Dionisio González va a ser el encargado de ejecutar este tiro libre. Ya toca para Matheus Collantes. Collantes que tira hacia el arco sin precisión. Va a las manos de Cristian López.
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6: Arco norte para Julio Correa, arco sur para el conjunto de vencedor paraguayo que se asoma con Quintana. Freddy Quintana se va por el sector izquierdo. Quintana que mira, que toca hacia el medio. No pudo por ahí Luis Jiménez. Ya recupera el conjunto de Julio Correa y va saliendo.
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6: Sale con pelotazo largo, buscando a Coronel, que no llega. Pero primero el arquero del conjunto de vencedor paraguayo, Dionisio González, que tiene el balón, que mira para jugar, atrapa las manos y sale jugando.
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6: Ahí va el 17, Víctor Borja. Borja que busca, se fue hacia un costado lateral para Julio Correa.
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6: Coronel que habilita para el 24, Ignacio Chaparro. Piden falta, pero sale hacia un costado y es lateral para vencedor paraguayo.
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6: Continúa el juego aquí en Itapuamí. Va saliendo vencedor paraguayo con Daniel Díaz. Por la derecha le cometen falta. Tiro libre para el conjunto albirrojo.
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6: Ahí Luis Jiménez coloca el balón para ejecutar el tiro libre para vencedor paraguayo. Va contando los pasos Aldo Quiñones, el árbitro APF, en este compromiso aquí en Itapuamí, en el Justo Concepción Marecos.
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6: Jiménez y el centro que va, saca la defensa de Julio Correa. Ahí persiste el peligro, el remate que pega en Hernán La Rosa. Se va hacia línea final y tiro libre de esquina para el vencedor paraguayo.
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6: Ahí va a venir el tiro libre de esquina, Daniel Díaz, el encargado para ejecutar. Ahí va el centro, cabezazo por ahí, gol. Pero ya está todo anulado. Anulado. Posición adelantada. Llegó de pelota parada el conjunto de vencedor paraguayo.
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6: Ya va saliendo Cristian López para Morales. Ahí recupera de vuelta el conjunto de vencedor paraguayo que se mete al ataque por el sector derecho. Ahí Trinidad tiene la pelota. Trinidad que retrasa el balón para González. Ahí toca el conjunto de vencedor paraguayo con Quintana en el sector izquierdo. Ahora tocando para su compañero. Pierde el balón y sale Julio Correa.
1: La cambia de eventos y el tiempo de juego. 15 minutos. Primera etapa y el marcador, Javi Electricidad, indica Jorge Daniel Dano Barreto, el número uno, el mejor.
0: Muy bien, aquí continúa 1-1, 1-25 de noviembre, 1 Atlético Triunfo, en Itapuamí también continúa la paridad, 0-0, Julio Correa, vencedor paraguayo.
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7: Sosa profundiza por derecha, se mete Gamboa, avanza Gamboa con peligro, 25 hasta el fondo, Gamboa metió el centro, retequita la defensa de Triunfo, 25, apura las acciones. Aquí la pelota que vino justo hacia la cámara de Cristian Chaparro, y ahí la habilidad del Chente Ferreira, metió el pie y desvió la pelota. Dale, Jean Paul.
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7: Martínez, va Matu Martínez, el sur, se mete por izquierda, va la pelota para Benítez, a ver qué hace Benítez, falta, tiro libre para Triunfo, Vicente.
2: Sí, exactamente, imparable por este sector izquierdo, se metía el jugador del Atlético Triunfo, cuando se escapaba, le cortaba la inspiración, tiro libre peligroso para Triunfo Tano.
8: Luis Fernando Escobar, ¿entró en la banca o quedó fuera?
2: El profe de Sino
7: Bueno, confirma Vicente Ferreira. Tiro libre corresponde para el Atlético Triunfo. 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
1: Con Tano Barreto al frente.
7: Gracias, Jean Paul, Pierre Ortiz. Centurión para el tiro libre. Darly Centurión. Atención, Cañada Poí. Se vació esta tarde. Está vacío Cañada Poí, ¿eh? Cuidado con los malandrines. Atención, le pega Centurión. Todo Cañada Poí está aquí en Campo Grande. Le pega Centurión, buscando el segundo. El equipo de Diego Martínez, dos en la barrera. Le pega Centurión, se manda el envío. Un momentito, dice el árbitro Galeano. Con cuidadito, con tomarse dentro del área. Se manda el envío. Mucho protocolo. Dale, juguemos, profe. Le pega Centurión al segundo palo. Alfonso con golpe de puño. Restiquita. Del rebote de vuelta Centurión, mete el centro. Ahí está la marca de Villalba Ferreira. Lo jaló de la remera, sí, dijo el árbitro Vicente.
2: Sí, exactamente, se fue con todo en esta pelota parada del equipo de Triunfo, queriendo marcar el segundo, pero Alfonso tapó bastante bien el tiro libre y bueno, ya sale el conjunto del 25.
7: Se juega el todo nada el partido, tarjeta amarilla para Celso Medina y para Diego Martínez.
2: Totalmente para los dos.
7: Y roja. Roja. Bueno, tarjeta roja para Diego Martínez.
2: Sí, exactamente, tarjeta roja para Diego Martínez. Y primeramente el árbitro vino a sacar la tarjeta amarilla a su ayudante, a su asistente. Y después protesta Diego Martínez, se ganó la amarilla. Y después creo que Diego Martínez se excedió, le dijo algo de más y le sacó la tarjeta roja también.
7: Bueno, reclamar la acción en la esquina, que para mí también me parece que fue falta, ¿no? La de Ferreira.
2: No, totalmente, en la última acción, la última jugada donde pisaba la pelota para tratar de meter el centro para los compañeros. Esa acción fue Tano el que protestó.
7: Bueno, ¿a quién le mostró la roja?
1: Tano.
7: ¿Adiós fue? Sí, escucho.
1: Sí, podés acercarte más a donde tu transmisión, porque ahí no tenemos audio.
7: Muy bien. No, tranquilo. No pasa nada. Con tal de que la imagen salga bien.
1: Bueno, 363 están viendo tu transmisión, 584 es la nuestra.
7: Total Chaparro viene gratis hoy, tranquilo. Atención. Con el tiro libre. ¿Qué pasó? ¿Qué pasó en la banca de Triunfo, Vicente?
2: Vamos a averiguar. Parecería ser. ¿Eh?
7: Bueno, ¿se tiene que retirar Diego Martínez? ¿O si no el partido no continúa?
2: Bueno, sí, se va retirando de a poquito Diego Martínez. Se tiene que retirar, tiene que salir del terreno de juego para que esto prosiga Tano.
7: Bueno, una lástima. Reclamó una jugada el técnico del Atlético Triunfo. Siguió reclamando y dio la roja. ¿Quién se queda? ¿Celso Medina?
2: Sí, totalmente. Ellos se quedan.
7: Celso Medina, el asistente técnico, ¿o tiene otro asistente, Diego?
9: A ver, confirma, Vicente. Tiro libre corresponde para el 25 de noviembre. Viene el envío de Villalba, la pelota al segundo palo, corre, pica Diego Medina, primero el defensor de triunfo. Ahí está, no se rinde Diego Medina. Va la marca por derecha de quién, de Carlos Villate para triunfo. La pelota que va por un costado va a ser lateral para el 25 de noviembre.
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9: Por ahora 1-1, 25 de noviembre triunfo, por ahora 0-0, Julio Correa, vencedor paraguayo.
5: Por un lugar en los octavos de final, Sudáfrica y Canadá abren la fase eliminatoria a partir de las 16 horas en Los Ángeles.
9: Muy bien, la pelota por el medio, y se salina de ahí Vicente Ferreira, hermano. Viene el remate, Ruiz, atento Ruiz, salida, corresponde para el triunfo.
1: Adam Frágueda, presidente de Atlético Triunfo, saluda a simpatizantes y amigos del club. La cambia de eventos y el tiempo de juego, 20 minutos. Primera etapa y el marcador cambia electricidad, indica Jorge Daniel Tano Barreto.
9: Campeonato oficial temporada 2026 de la Liga Luqueña de Fútbol. Cuarto de final, ida aquí en Campo Grande, estadio 26 de febrero. Por ahora, 25 de noviembre, Atlético Triunfo 1-1.
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6: Bueno, sigue el compromiso aquí en Itapuamí. Va saliendo Julio Correa por el sector izquierdo con la rosa que corta ahí el jugador Jorge González para el conjunto del vencedor paraguayo.
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6: Lateral para Julio Correa, ya juegan con Walter Coronel, salió la pelota, esta vez le corresponde saque de manos. Para vencedor paraguayo.
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6: Sale vencedor paraguayo. El cabezazo de Espínola para Julio Correa. Después no puede por ahí. Chaparro. Comete. No, es lateral. Saque de manos para vencedor.
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6: Sale Julio Correa en el medio sector, tocando por el sector derecho para Morales. Morales, ahí va al centro. ¡Oh, Coronel! Pega en Matheus Collante. Llegó el conjunto de Julio Correa en esta acción.
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6: Ahí lucha Francisco Quintana, le quitan el balón y ya va disparado Quintana para vencedor paraguayo, que toca con el número 7, Jorge Galeano. Galeano para Trinidad, que va por el sector izquierdo, el centro que va en el travesaño y afuera. Se salva Julio Correa, el testazo del número 9, Wilson Martínez. El centro desde el sector izquierdo. Wilson Martínez de cabezazo pega por el travesaño y sale afuera.
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6: Bueno, hay una falta que corresponde a vencedor paraguayo sobre el sector derecho en su campo todavía. Es saque de manos, Díaz ya va sacando, juega hacia adelante, buscando a Luis Jiménez, pero primero el jugador de Julio Correa, que la manda hacia un costado, lateral de vuelta para el conjunto albirrojo.
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6: Daniel Díaz de vuelta con el saque de manos. Ahí por el sector derecho va una especie de centro. El cabezazo y rechaza Chaparro. Toma Eder Fabián Barreto ese balón. Cayeron los dos futbolistas, tanto de vencedor paraguayo como de Julio Correa. Recupera Matías Pollante. Pide una falta Walter Coronel. Ya va recuperando el conjunto auriazul. El balón lo buscan a Coronel, pero primero la cabeza de Collante en el medio sector con Chaparro. Ahí Quintana la juega por el sector izquierdo con su compañero Jaquet. Ahí se mete Jaquet. Falta, falta de Jorge González. Tiro libre para Julio Correa.
1: 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Don Arturo, gracias.
6: Bueno, el saludo grande también a Edgar Rosso, de Centro de Lubricación Rosso, que me envió un mensaje, está escuchando también la transmisión de Fútbol Total, de la Liga Luqueña de Fútbol, junto a Tano Barreto Producciones. Tiene un prometedor tiro libre el conjunto de Julio Correa. Vamos a ver quiénes son los que se perfilan. Está Eder Fabián Barreto, que deja el balón para Jaquet. Jaquet, que va a ser el encargado. Se viene al arco o se viene un centro. Ahí Jaquet. Jaquet preparado para el tiro libre. Julio Correa en ataque. Ahí va a autorizar el árbitro Aldo Quiñones para que se venga el centro. Jaquet y el centro que va a las manos de Dionisio González. Descuelga ese balón. Jean-Paul. Sale rápidamente.
1: La cambia de eventos y el tiempo de juego, 26 minutos, primera etapa y el marcador cambia electricidad, indica Jorge Daniel Tano Barreto.
8: Bueno, perfecto, aquí 1-1 el partido. El cotejo con trámite realmente ida y vuelta, totalmente el partido está de ida y vuelta. A ver, Tano.
1: Sí, adelante.
8: Bueno, entonces, camarada. Gracias, Vicente Ferreira. Muy bien, dale, Jean-Paul.
1: Sí, Tano, adelante.
8: Bueno, correcto. Habrá salida, corresponde para el conjunto del 25 de noviembre. El partido está 1-1. Erita Puemí, Correa vencedor, 0-0. Sí, Vicente. Bueno, para hablar un poco del partido, que bien lo dijiste, el partido se vuelve ida y vuelta, pero cada vez es más peligroso. El equipo de Triunfo, para mi gusto personal, está más cerca del segundo que la gente del 25, ¿no? Muy bien. Excelente, Vicente Ferreira. Ahora sí, tarjeta amarilla para Alejandrino. Gamboa amonestado el 25 de noviembre. Y la falta en perjuicio de Armandito Benítez. Está sentido. Tiro libre corresponde al Triunfo.
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8: Juan Carlos Chaparro está escuchando la radio en la cancha del Teniente Herrero Bueno. Reporte sintonía. ¿Cómo va la señal en el sur y ahora digital de Ball?
1: Bien, excelente.
8: Muy bien.
1: Tu audio no tenemos, pero sí. 36
8: en Ciudad Deportiva, en la sur y ahora digital.
1: 874.
8: Bueno, terrible la audiencia, la 94.7.
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8: Muy bien, tiro libre corresponde para el conjunto de Triunfo. Dando indicaciones Celso Medina, Leguizamón le pega, viene el centro arriba, Villalba con golpe de cabeza. El remate de Centurión por línea final. Habrá saque de meta, corresponde para el conjunto de Zárate Isla.
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7: Va a corresponder salida para el conjunto del 25 de noviembre. Me parece que hoy, si el clima era un poco mejor, me parece que la cantidad de gente también hubiera sido más, ¿no? En ese escenario, Vicente.
2: No totalmente, Tano. Yo creo que el tiempo le jugó una mala pasada a la gente, ya que tenemos que decir que sobre la hora prácticamente empezó a llover, después paró. Por algo se suspendieron dos partidos. Y bueno, y no es tanta la cantidad de gente en este escenario deportivo, Tano.
7: Muy bien, lo dijo Vicente Ferreira, avanza 25 de noviembre, la acción por derecha, procuraba por allí Villalba, será tiro libre de esquina, corner corresponde para el 25.
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7: El envío Ferreira, es corner, hermano querido. Tiro libre de esquina, dame uno.
1: La cambia de eventos y el tiempo de juego, 30 minutos. Y el marcador del cambio electricidad indica Tano Barreto.
7: Muy bien, aquí continúa 1-1. El compromiso entre 25 de noviembre y el Atlético Triunfo. En breve vamos al tiempo de juego y marcador con Arnaldo Ríos en Itapuamí. Tiempo de juego y marcador, Arnaldo. Arnaldo,
1: 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Arnaldo Ríos.
6: Seguimos.

0: Galeano. Galeano tocando de vuelta para Matthew Collante, que se mete por el sector izquierdo. Matthew Collante que va al centro. Saca Quintana, Francisco Quintana, rechaza ese balón. Después Collante comete falta, tiro libre. Tiro libre para Julio Correa. Recibe la tarjeta amarilla. El primer amonestado, el segundo amonestado en el conjunto de vencedor paraguayo, Matthew Collante. El primero fue Trinidad. Queda muy sentido el jugador de Julio Correa y también el número 7, Jorge Galeano, del conjunto de vencedor paraguayo.
1: Tiempo de juego, Arnaldo.
0: Ya en instantes con el tiempo de juego. Siguen las acciones paralizadas en este compromiso.
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0: Lo va a sacar el jugador Cristian López, arquero del conjunto de vencedor, del conjunto de Julio Correa en este caso. El jugador de vencedor paraguayo sigue tendido en el piso, Jorge Galeano.
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0: Va a salir el portero de Julio Correa aquí, Cristian López. Autoriza ya Quiñones. López va a sacar para el Sportivo Julio Correa. Todos metidos en el campo de vencedor paraguayo. Va el centro hacia el costado derecho. Rechaza Quintana, pifia, se va hacia el costado y lateral para Julio Correa.
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0: Ya jugó Morales para Eder Fabián Barreto, que lucha y piden penal, no dice Quiñones y ya sale rápidamente González, Dionisio González, queriendo sorprender. Galeano que toma el balón, rechaza la rosa, la recibe Coronel, juega para Eder Fabián Barreto, pero primero Collante, barre de vuelta Coronel, la pelota hacia un costado lateral para vencedor paraguayo.
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0: Lateral por el sector izquierdo, Matthew Collante, el encargado para el saque de manos, cerca del banderín del córner, en su terreno todavía, sale vencedor paraguayo, Trinidad que lucha por ahí, ante la marca del jugador Ángel Morales, comete falta. Tiro libre para vencedor paraguayo.
1: La caveada, eventos y el tiempo de juego, 35 minutos. Primera etapa y el marcador Javi Electricidad indica el número uno, Jorge Tano Barreto.
2: Gracias, muy amable. 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Aquí 1-1 el compromiso. Lateral corresponde para el conjunto tricolor del 25.
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2: ¿Qué pasa en el partido? Algunos empujones. Allí está Martínez discutiendo con Diego Medina. Vicente Ferreira.
3: Sí, exactamente, Tano. Escaramuza que siempre suele haber en los partidos y más aún todavía en esta clase de partidos. Partido de cuarto, o sea, de final, que se juega con mucha intensidad. Partido de ida y vuelta, pero parecería ser que cada tanto asoma y aparece el conjunto del 25 de noviembre en ataque. Es un poco más el equipo de Triunfo que constantemente está en ataque sobre área del conjunto del 25 de noviembre.
2: Gracias, Vicente Ferreira. Habrá pelota que corresponde para el conjunto. El 25 de noviembre salió por un costado frente a la banca de Triunfo. Lateral corresponde para el conjunto tricolor. Allí está Pacheco. Pacheco intentó Gamboa. Gamboa no pudo. Villalba ahora. Villalba que va a la marca de Centurión. Reclama falta el plantel del 25 en la banca. Va a ser lateral, sin embargo, lateral indica el árbitro del partido. Lateral corresponde para el 25.
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1: 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Está HC por ahí también.
2: Sí, también HC. Aquí largo el envío, corre, pica Francisco Villalba. Este es Francisco Villalba, el que era de Herrero Bueno, o es otro Francisco Villalba, Hugo Martín. Vamos a ver en breve el Oso Yogi. Corresponde lateral para el conjunto del Atlético Triunfo. Se adelanta Richard Pietro, el ex esportivo del cuadre, pero el saque manual.
1: 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Tano, adelante.
2: Muy bien, hay gol en Itapuamí, hay gol en Itapuamí, Arnaldo.
1: Arnaldo.
0: Sí, después de un saque lateral de Matheus Collante por el sector izquierdo, Borja pone el 1-0 para el vencedor paraguayo.
2: Borja, la ley del ex Borja, que fuera campeón con Julio Correa, Arnaldo.
0: Sí, señor, Víctor Borja. El gol para ponerse en ventaja el conjunto del vencedor paraguayo.
1: Bueno, tiempo del gol.
2: Gana 1-0. Vencedor paraguayo Julio Correa por ahora entonces. La pelota que va por un costado. ¿A los cuantos el gol, Ríos? Arnaldo. ¿A los cuantos el gol?
0: Vamos a consultar porque yo no estoy llevando el marcador.
1: Tenemos 29 minutos de juego. Habrá sido a los 28.
2: Bueno, correcto. Nos ponemos de acuerdo allí en privado. Arriba Gamboa, el saque manual, la pelota por el medio. Insiste el colombiano, presiona Alejandrino. Ahora Ojeda, Ojeda que presiona ante la marca del número 8 de Triunfo. El 8 es Alonso, Alan Alonso. La pelota fue por un costado, lateral defensivo, corresponde para Triunfo.
1: La cambia de eventos y el tiempo de juego, 40 minutos, primera etapa y el marcador cambia, electricidad indica, Jorge Tano Barreto.
2: 1-1 el partido, 1-25 de noviembre, 1 Atlético Triunfo, va Ferreira, Ferreira mete el centro a la marca, respetito al conjunto de Cañada Poí, va recuperando Verdejo, Verdejo se equivocó, Verdejo va por izquierda ahora, Pacheco, Pacheco que se frena, mete el centro, del rebote, Egar Ojeda, la recibe, recupera Ojeda, abre el juego por derecha, por allí está el colombiano Gamboa, Gamboa se manda al ataque, Gamboa se frena, ese resbaladizo el campo de juego en ese sector, Vicente.
3: Sí, exactamente, está resbaladizo el césped, el empastado por graficarlo un poco, porque la verdad las cosas llovió y por eso decían los técnicos que obviamente la cancha se iba a presentar de esta manera también.
2: Hubo falta de Ojeda en perjuicio de Armandito Benítez, tiro libre en su terreno, corresponde al Triunfo.
1: Vamos al móvil, o mejor dicho, a la ronda con Unisal Virtual y el tiempo de juego también aprovechamos de la cambiada de eventos. 31 minutos, primera etapa y el marcador cambia, electricidad y comercial RR indica Arnaldo Ríos Díaz.
0: El gol del conjunto de vencedor paraguayo llegó a los 27 minutos de esta primera etapa. Golpea primero el conjunto albirrojo. Momentos de interrupción. Está sentido uno de los futbolistas del Sportivo Julio Correa. pero ya se va a reanudar este compromiso. Jorge González con la suelta neutral del árbitro. Jorge González que juega primero. Sale el conjunto de Julio Correa, la defensa. Tocan para Freddy Quintana, recupera el balón el jugador Wilson Martínez. Ahí sale Julio Correa por el sector derecho, sector izquierdo en este caso. Comete falta. Juan Espínola cometió falta. Salida para vencedor paraguayo.
1: DHD.
2: Muy bien. Gracias, muy amable. Quedamos para el tiempo de juego y marcador al momento, por favor, con Arnaldo Ríos, Jean Paul. Tiempo de juego y marcador al momento con Arnaldo Ríos. Aquí va a ser lateral que corresponde para el triunfo. El encargado va a ser Richard Prieto.
1: Y el tiempo de juego es 32 y vence 1-0 vencedor.
2: Bueno, magnífico, la pelota por el medio. Vale, Guizamón, cargando a Leguizamón. La marca en el fondo del conjunto de triunfo. Sacaba Tobías Villalba. Otro saque lateral corresponde para el triunfo.
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2: Arriba el envío, golpe de cabeza de Gamboa, insiste el conjunto tricolor, resta quita del fondo, pero ya hubo falta de Benítez en ataque, indica el árbitro Galeano, habrá salida, corresponde para el conjunto el 25.
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2: Muy bien, correcto, a propósito. La cantidad de público en ese escenario ahorita pues a mí, Arnaldo. Arnaldo.
1: Y como dijiste, tiempo de juego nomás y marcador que avise, entonces ya.
2: Bueno, perfecto, gracias, muy amable, la pelota por el medio. Está Armandito Benítez, juego por izquierda. Allí está Centurión, Centurión va a buscar la marca de Gamboa. Mete la pirueta Centurión, retrocede Centurión, perdió mucho tiempo. Ahora sí entregó para quién, para Alonso. Alonso trabó la pelota, Medina, ganó, recuperó Dieguito Medina. Entregó para Ferreira, va saliendo el conjunto 25.
1: La cambiada de eventos y el tiempo de juego cumplido. 45 minutos, primera etapa y el marcador que había electricidad indica Jorge Tano Barreto.
2: Que aquí el partido continúa 1-1, 25 de noviembre, triunfo 1-1.
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2: Muy bien. Se va lentamente el primer tiempo, Vicente Ferreira.
3: Sí, exactamente, se va lentamente, digo, viene el primer tiempo. Partido bastante parejo, por sobre todas las cosas. 1-1 está el compromiso. Y bueno, parecería ser que en un momento dado triunfo se fue un poco más. Ahora, en esta recta final, hace cuestión de 5 minutos por ahí, la gente 25 se vino con todo, ¿no?
2: Bueno, muy bien, Celso Medina dando indicaciones. Y el otro, ¿quién es? Vicente Ferreira, el que está en la banca de triunfo. El otro asesor. Final del primer tiempo. Aquí en Campo Grande, final del primer tiempo. 1-25 de noviembre, 1 triunfo.
1: Relató para toda la República, el país y el mundo, Jorge Tano Barreto. Hacemos el cambio, Unisal Virtual, Arnaldo Ríos con el tiempo. Dejamos, 35 minutos, primera etapa. Y el marcador, Arnaldo Ríos.
2: Jean Paul. Bueno, ¿me escuchás, Jean Paul?
1: Adelante, Tano. Bueno, adelante, Arnaldo, está también Arnaldo.
2: Vamos a trabajar como corresponde, ¿eh? Acá el que marca la guía, hermano, sabemos quién es, así que vamos a respetarnos, ¿eh? Si vamos a trabajar en forma, por favor, ¿eh? Arnaldo Ríos, ya estoy contigo. Breve comentario de Vicente Ferreira de lo que fue este primer tiempo.
3: Sí, exactamente, Tano. Yo creo que el partido se jugó con todo en este primer tiempo, en los primeros 45 minutos. Arrancó con todo. Y después, tipo 30 minutos por ahí, se frenó el partido, se cayó un poco en un enredo, por graficarlo un poco, y lógicamente tempranero los goles. Uno prácticamente que vino ya tipo 4 minutos, estamos hablando del gol del 25 de noviembre que marcaba Pacheco, y después lógicamente a los 9 rápidamente empataba el equipo del Atlético Triunfo. Paridad por sobre todas las cosas en este primer tiempo, Tano.
2: Bueno, ahora sí, le dejo la posta a Arnaldo Ríos. Adelante, Ríos.
0: Sí, señor. Sale el vencedor paraguayo con Ruiz. Henry Ruiz tocando para Mateo Collante. Pega el balón en el jugador Héctor Santa Cruz. Va cargando de vuelta el conjunto de vencedor paraguayo. Ahí tiene Henry Ruiz. Ruiz que toca por el sector derecho para Luis Jiménez. Luis Jiménez que se mete. El centro por bajo, pero ahí estaba Juan Espínola para sacar ese balón. Ya va asomándose también el conjunto de Julio Correa, que busca empatar este compromiso. Está cayendo por 1-0. Con gol de Víctor Borja está ganando el conjunto del vencedor paraguayo. Eder Fabián Barreto, que habilita para Coronel. Eder Fabián Barreto manotea a Dionisio González y la pelota va cruzando el arco y sale hacia línea penal. Se salva el conjunto del vencedor paraguayo.
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0: Va a tener un tiro de esquina, Julio Correa, se prepara Eder Fabián Barreto para ejecutar ese tiro libre. Va con todo el conjunto auriazul queriendo empatar antes de finalice este primer tiempo. Eder Fabián Barreto coloca la pelota para el centro. Tiro de esquina para Julio Correa. Eder Fabián Barreto y el centro que va. Saca la defensa Matheus Collante de cabeza y lucha Quintana. Quintana lucha. El centro de vuelta para Coronel, el cabezazo. Se salva de milagro. El arco defendido por González. Persiste el peligro. En el arco, Coronel y el centro que va. Saca Collante. Deja pasar Coronel. Sale al costado. Lateral para Julio Correa.
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0: Intentó salir Henry Ruiz, pero le cometen falta. Tiro libre en su terreno para vencedor paraguayo.
1: 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Y el tiempo de juego de la caviada evento, 40 minutos. Primera etapa y el marcador Cavi Electricidad indica Arnaldo Díaz Ríos.
0: Está ganando el conjunto del vencedor paraguayo por 1-0 a Julio Correa.
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0: Muy buena afluencia de aficionados en este compromiso aquí en Itapuamí. Los cuatro costados bien poblados. Mucha gente vinieron a ver este compromiso, un partido que llamaba la atención por los antecedentes del 2025, donde los dos equipos llegaron a la final, uno campeón, que es el Sportivo Julio Correa, y vicecampeón, el vencedor paraguayo.
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0: Núñez tratando de rechazar. Hacia un costado va el balón lateral para vencedor paraguayo. Matheus Collante va a ser el encargado de cumplir el saque de manos.
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0: Se juega el saque de manos... Matius Collante, pero ya está para sacar de cabeza Alexis Núñez. Buscan a Coronel, que lucha. Trinidad, que se queda en el piso. Se va Eder Fabián Barreto. Barreto, le cometen falta. Falta. Y tarjeta amarilla para González. Jorge González amonestado. Una falta prometedora en el semicírculo del área grande. Tiro libre para el Sportivo Julio Correa.
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0: Un tiro libre peligroso para Sportivo Julio Correa. En el semicírculo del área grande, en la empanada del área grande. Ahí va preparándose esta Quintana. Está Eder Fabián Barreto. También preparan el balón. El arquero González va preparando también su barrera, tomando todos los recaudos.
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0: Se tiene fe Eder Fabián Barreto. Está también Francisco Quintana ahí cuidando el balón. El que se prepara es Barreto. Ahí el árbitro dialogando con los que están en la barrera. Ya va a autorizar el árbitro. Vamos a ver quién ejecuta. Está Jaquet también. Eder Fabián Barreto o Jaquet. Los dos que se quedan. Eder Fabián Barreto. ¡Y oh, golazo! ¡Gol! ¡Gol! ¡Del Sportivo Julio Correa! Barreto, de tiro libre, decíamos, un tiro libre peligroso, prometedor, en el palo del arquero, en el ángulo la clava Eder Fabián Barreto, este remate, sí señor, y así empata el conjunto de Julio Correa este compromiso, Eder Fabián Barreto. Para poner la paridad en este compromiso, por Eder Fabián Barreto, Julio Correa 1, vencedor paraguayo 1. El gol se produjo
1: a los 43 minutos, primera etapa, Arnaldo.
0: Se emparejan las acciones aquí en Itapuamí. Un lindo partido que estamos viviendo. Ahora dos minutos más, agrega el cuarto árbitro. Falta y va a recibir tarjeta amarilla Walter Coronel para el conjunto de Julio Correa. Vamos a ver, tiene un tiro libre el vencedor paraguayo.
1: La cavia de eventos y el tiempo de juego cumplido 45 minutos, primera etapa y el marcador cavia electricidad indica Arnaldo Río Díaz.
0: Sí señor, Dionisio González está preparando el balón mientras vemos que está muy sentido Eder Fabián Barreto, el autor del empate en este compromiso. Está siendo asistido por la sanidad del Sportivo Julio Correa.
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0: Lo van a retirar en camilla a Eder Fabián Barreto, autor del empate en este compromiso. Ingresa la camilla. Ahí vamos a ver si se puede levantar. No se levanta el futbolista. ahí el arquero Dionisio González y su compañero Jorge González lo alzan en la camilla y va a ser retirado el goleador del Sportivo Julio Correa.
1: 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La cabida de eventos y el tiempo de juego cumplido. 45 minutos, primera etapa, y el marcador Cavia Electricidad indica Arnaldo Ríos Díaz.
0: Ahí va, hay peligro en el arco de Julio Correa, el centro de González, que la para de pecho el futbolista.
1: Ahí el marcador Cavia Electricidad indica Arnaldo Ríos Díaz.
0: Ahí va, hay peligro en el arco de Julio Correa, el centro de González.

0: Sportivo Julio Correa. Jorge González en contra de su valla. Tras el centro perfecto de Coronel González, que quiso jugar con su arquero, pero Dionisio González se adelantó y Jorge González mete el cabezazo que va a parar dentro del arco de vencedor paraguayo. Lo da vuelta Julio Correa en este compromiso aquí en Itapuami. El gol de Julio Correa en contra de su valla. Jorge González, el gol se produjo, Jambol.
1: A los 47 minutos, primera etapa, Arnaldo.
0: Sale por el sector izquierdo Galeano. Ahora el árbitro Aldo Quiñones dice: hasta aquí, final, final de esta primera etapa. Julio Correa 2, vencedor paraguayo 1.
1: 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Vamos con la ronda Unisal virtual. Jorge Tano Barreto, si estás ahí, adelante, por favor.
2: Bueno, gracias. Impresionante lo de Julio Correa, que le dio vuelta con un autogol de Lembu González. El arquero venía saliendo y su compañero le baja con golpe de cabeza, Ríos.
0: Sí, señor. El jugador Walter Coronel tiró el centro. Él quiso dársela a su arquero, pero con la mala fortuna de que salió mal Dionisio González y se fue besando la red de la pelota.
2: Increíble. Lo dio vuelta Julio Correa. El campeón vigente está ganando por 2-1. El empate lo hizo Eder Fabián, ¿no?
0: Eder Fabián Barreto, un golazo, Tano.
1: Barreto.
0: De tiro libre.
2: ¿De tiro libre?
0: Sí, señor, en el ángulo izquierdo del arquero Dionisio González.
2: La sangre no es agua, hermano. Lectura comprensiva.
1: Pero tiene 70% de agua.
2: Su segundo gol con la camiseta de Julio Correa. Ya lo había hecho antes del 3 de mayo.
0: ¿Cuándo está el partido? ¿No? Sí, señor. Muy bien. En octavos y ida. Hizo.
2: Va a arrancar. Sí, gracias, Ríos. Profe. Cuenta, profe. Luis Fernando Escobar. Acá el saludo correspondiente con el profe. Vamos a ver triunfo. Frente al esférico está Francisco Villalba. Va a arrancar el segundo tiempo. Estamos en vivo, en directo por la FM Azul y Oro 94.7 y la página oficial de Ciudad Deportiva Radio y TV, que engancha justamente la transmisión de la Radio Azul y Oro. Autoriza Galeano, marcha el segundo tiempo.

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1: Gracias, muy amable. Arriba el envío, golpe de cabeza, el remate de Alonso. Se agachó el árbitro Galeano, de lo contrario le daba en la cabeza el remate de Alonso. La pelota por línea de fondo, avisó de entrada, apenas arrancado el segundo tiempo, el triunfo. Salida, corresponde para el 25 de noviembre.
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1: Bueno, finalmente la pregunta que uno se hace, Vicente Ferreira, es que si se suspendió correctamente los encuentros en cancha del cuadro y de primavera.
2: Bueno, yo creo que mirando un poco lo que es el escenario de la cancha de la Ford Primavera, creo que sí, por el tema del agua, el charco, que uno sabe que hay ahí, pero de haber suspendido en la cancha de Cuadure, no sé, Tano. Yo creo que ahí tendría que haberse jugado.
1: Muy bien. Avanza 25 de noviembre, la pelota por izquierda, intenta Robert David Ferreira.

0: Salió la pelota por línea final, va a ser salida. Saca de meta, corresponde para el Atlético Triunfo.
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0: Está ganando Julio Correa por 2-1. Descanso, Anita Puemi. Julio Correa 2, vencedor paraguayo 1.
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0: 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Aquí está Pacheco, Pacheco, Pacheco, va para Ferreira. Ferreira por izquierda, va a ver qué hace Ferreira. Ferreira se mete, intenta, busca la personal, muy marcado, presiona. Comete falta Ferreira. Cometió falta Ferreira. Tiro libre, corresponde para Triunfo.
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0: Va colocando la pelota el zaguero central del conjunto del Atlético Triunfo, Johnny Galeano. Partido de 1-1 por ahora.
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0: Muy bien, que queda casi frente mismo a la Liga Luqueña.
1: Sí.
0: ¿Qué calle sería, Jean Paul?
1: Esa es la calle Iturbe.
0: Muy bien, Galeano la marca en el fondo, Johnny Galeano. Arriba el pelotazo Avelino con un colmanco, golpe de cabeza, bajando Alonso para Triunfo, va recuperando Pacheco para 25 de noviembre, dejó para Villalba, Villalba cruza la frontera, piso campo rival, va por derecha, Prieto en la marca, Pereira Prieto en la marca, Sosa que levanta para el 25 de noviembre, levanta el envío, epa, un golpe de Alonso, quedó sentido, Sosa amonestado. Alan Alonso en Triunfo, el número 8, amonestado Vicente Pereira.
2: Sí, exactamente, en esa lucha por quién se quedaba con ese balón, pero cuando el balón ya salió disparado, los dos se quedaron ahí cerca. Y bueno, cometió el error el jugador de Triunfo, del manotazo frente al árbitro, digo bien, y ahí le saca la tarjeta amarilla a Tano.
0: Lo dijo Vicente Ferreira, amonestado Alonso, el número 8 en Triunfo. Cristian Chaparro en la puesta al aire para Ciudad Deportiva Radio TV. Eder García para la 94.7 FM Azul y Oro.
1: 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Está en sintonía Modesto Adolfo.
0: Modesto Adolfo viene sentado arriba, Ferreira con golpe de cabeza, hubo falta, indica el árbitro en perjuicio de Darío Ferreira, el ex Atlético Tarumandí. Salida corresponde para el Atlético Triunfo.
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1: Sí, está en sintonía, está viendo el partido desde el aeropuerto.
0: ¿Cómo que se llama el programa?
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0: El Preferido del amigo Nico Roa. Salida corresponde para Triunfo. Largo el envío, Sosa con golpe de cabeza, bajó para Ferreira, intenta puntear esa pelota Silva, Silva para el 25, este es Villalba, Villalba al pase de costado, muy fuerte el envío, Ferreira no entendió la acción, lateral corresponde al Triunfo.
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0: campeonato oficial de la Liga Luqueña de Fútbol, temporada 2026, cuarto de final ida, por ahora y solamente por ahora, 25 de noviembre, 1 Atlético Triunfo, 1.
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0: ¿Quién?
1: Doña Delgado.
0: Doña Delgado. Muy bien. ¿Quién es Doña Delgado?
1: La licenciada María Dora.
0: Ah, la licenciada Diana María Dora.
1: Sí, señor.
0: Bueno, que prepara la mega hiper archi cobertura el domingo del Cureluque Ara, ¿no? ¿Qué hora comienza?
1: Comienza a las 8. En realidad ordenó y yo preparo todo.
0: ¿Y María Dora nos va a preparar alguna mesa especial para los integrantes de la radio?
1: Sí, siempre hay. Siempre hay. En el móvil se instala la... Se instala la mesa provisoria y ahí almorzamos todos juntos.
0: Cubre sirirí con mandioca.
1: Con mandioca.
0: Bueno, espectacular. ¿Y Modesto Adolfo no va a estar con las cámaras?
1: No, no, no.
0: ¿No fue contratado?
1: No fue contratado.
0: Escapa Matu Martínez, avanza, triunfo con peligro. Perdió mucho tiempo. Perdió mucho tiempo Matu Martínez, Vicente Ferreira.
2: Pero lo que pasa es que con Matu Martínez una velocidad tremenda que se metió, se dio la vuelta, atando por derecha, por izquierda, buscando la presencia de los compañeros y nadie estaba. Y bueno, 2-3 le llegaron en la marca rápidamente y le sacaron el balón, Tano.
0: Muy bien, lo dijo el Chente Ferreira. 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
0: La banca del 25 de noviembre, Néstor Fleita, Guillermo Sosa, Armando Acosta, Breiner, Orozco, el colombiano, Hugo Martínez, Víctor Mesa, Lucas Martínez, Rolando Fleitas y Lucas Martínez. Se viene ahora Víctor Mesa para ingresar el 25 de noviembre, camiseta 11, Víctor Mesa.
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0: Saludo para Derlis Morales, el cocodrilo, Derlis Morales, de DM House. Triunfo lo tiene la banca Juan Núñez, Ever Torres, Elvio Galeano, Ronald Morínigo, Damián Vera, Brian Romero, César Díaz, Adrián López y Kevin Martínez. ¿Para cuándo? ¿Para cuándo? Zlatan, Zlatan Romero. Que se venga en cualquier momento Brian, Zlatan Romero en el Atlético Triunfo. En instante voy de vuelta con Arnaldo Ríos, que está haciendo sus primeras armas como narrador. Lo está haciendo bien Arnaldo. Factura como loco también, ¿eh? Arnaldo. No es ningún distraído, Arnaldo. La salida del conjunto del triunfo la maneja Alfonso, llegando por izquierda, este es Prieto. Prieto por bajo, la pelota para quién, para Centurión, primero en la marca de Gamboa, dejo para Mesa, Mesa corre, pica, Mesa entra para meterse por derecha, extremo por derecha, porque es un hombre rápido, Vicente, ¿no?
2: Exactamente, conociendo, lo que es la calidad técnica, la velocidad que tiene Víctor Mesa, y lo dijiste bien, se mete por derecha para tratar de romper esa banda izquierda de la defensa del conjunto de Triunfo para los centros cruzados, y no una pelota importante metida para el Tano.
0: Lo dijo Vicente Ferreira, un saludo para Esperanza Lapa Mesa, está mirando sobre la muralla Esperanza Lapa Mesa, el delegado del 6 de enero de Costa Sosa. ¿Sí? Como no quiere pagar entrada, entonces como su casa está pegadita a esta cancha, él está mirando sobre la muralla. Tiro libre, corresponde para el Triunfo, le pega Diego Leguizamón, buscando el segundo, el equipo de Diego Martínez, que vio la roja, pero está dirigiendo igual detrás del tejido. Arriba al centro, intenta Galeano, Benítez, el remate corto, está el Matu en el caño. En el caño, el remate de Matías Martínez, que cerca Triunfo. Estuvo del segundo, Vicente Ferreira.
2: Exactamente, estaba el segundo del equipo de Atlético Triunfo de Matías Martínez. El palo le dijo que no, Tano. El público ya se preparaba para gritar. Bueno, el palo le dijo que no, Tano.
0: Qué cerca estuvo el Atlético Triunfo del segundo. El caño le dijo que no al Matu Martínez. Saludo para la gente linda en cancha del Teniente Herrero Bueno. Todos están prendidos a la radio Azul y Oro. Todos escuchando la 94.7. Aguardo el reporte de sintonía. A reportarse gente al 0994-600-577, Jambol.
1: 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Agustín Arrua apoya la cobertura de Tano Barreto. 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
0: Tengo consulta para coordinación. ¿Está María Liliana?
3: Sí. Sí, claro.
0: Bueno, dame todos los partidos para la fase de 16avos de final. Cuando lo tengas a mano, me pegas el grito.
3: Tengo todo a mano.
0: Todos los partidos que ya están definidos.
3: Sí.
0: María Liliana.
3: Sí. Reitero que hace rato me equivoqué porque estábamos viendo el partido de México con ya ni importa qué, ¿verdad? Había sido, era un resumen nomás, no lo que se bueno. estaba dando. Bueno, te cuento que Sudáfrica y Canadá están empatando 0-0, son los primeros que abren en los partidos de 16avos. Luego mañana Brasil ante Japón, Alemania ante Paraguay, Países Bajos ante Marruecos. Luego Costa Marfil ante Noruega, Francia ante Suecia, México ante Ecuador.

0: Australia ante Egipto, Argentina ante Cabo Verde y Colombia ante Ghana.
1: Bueno, gracias, muy amable. A partir de ahora, el que pierda queda fuera de combate.
0: Así mismo.
1: En las casas.
0: Mata, mata.
1: Sí, Ceausescu. Sí. El que pierda, Ceausescu. Hasta la próxima. Tiro libre corresponde para el 25 de noviembre. Largo el envío, sin precisión. ¿Qué pasa en este compromiso en el arranque del segundo tiempo, Vicente Ferreira?
2: Bueno, yo creo que la ansiedad le gana un poco a la gente del 25 de tal vez marcar el segundo gol. Le falta un poco más de media cancha para arriba, acercarse más los
3: muchachos, tratar
2: de preparar la pared, los centros cruzados. Cosa que lo está haciendo bastante bien el equipo de Triunfo, que llega más en ataque, Tano, en este segundo tiempo.
1: Muy bien, lo dijo Vicente Ferreira. Arrancó el segundo tiempo en el Justo Concepción Marecos. Vamos con Arnaldo Ríos.
4: Sí, señor, los primeros instantes de esta segunda etapa. Medina, el centro para vencedor paraguayo. Por ahí no puede Quintana, a ver. Quintana que lucha, pero sale amarilla, que ingresó en esta segunda etapa. Cambios en Julio Correa, ingresaron Edgar Amarilla, casaca 21 y 17 de Santiago Gaona. Se retiraron Ángel Morales y Eder Fabián Barreto. Eder Fabián Barreto, que se retiró en estos últimos minutos, lesionado. Salió en la camilla el jugador del Sportivo Julio Correa y fue sustituido para esta segunda etapa.
5: 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Diego Martínez apoya la cobertura de Fútbol Total.
4: Amarilla para saque lateral. El conjunto de Julio Correa. Sector derecho del estadio Justo Concepción Marecos. El centro para Coronel. Vamos a ver, sale de vuelta hacia un costado. Vamos a ver a quién dice el árbitro. Es para vencedor paraguayo. Matiu Collante va a ser el encargado del saque de manos para vencedor paraguayo.
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4: Gaona que recuperaba la pelota. Ahora sale de vuelta con Freddy Quintana, el conjunto de vencedor paraguayo. Cruza por el sector izquierdo, pierde la pelota. Quintana Francisco sacaba ese balón y recupera de vuelta el conjunto albirrojo en este compromiso. Vencedor paraguayo se manda al ataque queriendo empatar también en estos primeros minutos de la segunda etapa.
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4: Lateral para vencedor paraguayo, Díaz, el encargado para cumplir, Daniel Díaz, deja el balón, vamos a ver, es para Julio Correa, ya va a salir el lateral izquierdo de Julio Correa, Juan Espínola. Ahí Espínola y le saque de manos. Saca de cabeza Ruiz Díaz en este caso.
1: Arnaldo.
4: Quintana.
1: Arnaldo.
5: Tiempo de juego, Tano.
1: No, quería consultarle nomás. Es muy molestoso el sonido de fondo. Ahí de los colegas. Arnaldo.
4: Un poco fuerte está el volumen.
1: Bueno, que es una lástima, ¿no? Es una lástima que no se den cuenta que hay otros colegas que están haciendo su trabajo y ellos ponen los altos parlantes, que realmente molesta bastante a la hora del trabajo, Arnaldo.
4: Sí, señor, molesta un poco, pero lo sobrellevamos. Pero seguramente también molesta a los oyentes. Tiene un lateral el conjunto de vencedor paraguayo. Siguen las acciones aquí en el Justo Concepción Marecos, en Itapuamí. Gana el conjunto del Sportivo Julio Correa por 2-1. Estaba perdiendo, empató y lo dio vuelta. Y ya va saliendo para Gaona. El Gaona se lleva el balón. Ya que ahí se cruza Jorge Galeano. Va a un costado lateral para Julio Correa.
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4: Bien, piden una mano, pero sale hacia un costado lateral de vuelta para Julio Correa. El jugador Espínola va a ser el encargado de cumplir. Ya lo hace buscando a Coronel por el sector izquierdo. Cobra falta el árbitro del partido, Aldo Quiñones. Salida para Vencedor Paraguayo.
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4: Daniel Díaz para lateral. Vencedor paraguayo en campo adversario. Piden penal. Trinidad logró puntear esa pelota. Pegó por la mano del defensor del Sportivo Julio Correa por la rosa. El árbitro dijo que vio la jugada, que vio la mano, pero no era para pitar penal.
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4: Hay un lateral para Vencedor paraguayo. Daniel Díaz, el encargado para cumplir. Juega con Trinidad. Trinidad que no puede, se cae, pero logró puntear ese balón y ya rechaza la defensa del Sportivo Julio Correa. Toma la pelota Freddy Quintana en el medio sector. Quintana que le dejó pagando para Jaquet. Juega con Medina que no puede. Y logra sacar Gaona ese balón para Julio Correa. Pero ya va recuperando Henry Ruiz. Tocando para Jorge González. Ahí tira al centro de cabeza. Primero el jugador Juan Espínola. Coronel, para Coronel la pelota. Hacen rebotar por él y es lateral para Vencedor paraguayo.
5: La cabia de eventos y el tiempo de juego 20 minutos. Segunda etapa y el marcador cabia electricidad indica Jorge Tano Barreto, adelante.
3: Muy bien, aquí Campo Grande, estadio 26 de febrero. Continúa la paridad 1-1. 25 de noviembre, Atlético Triunfo, Mesa con el centro, Mesa arriba, el envío, Galeano con golpe de cabeza, del rebote Martínez bajó el Matu Martínez, cambió de frente, por allí está para recibir la pelota Leguizamón, profundiza por izquierda la marca en el fondo de Villalba, largo el envío de Oscar Caballero, la marca de Prieto sacó por un costado, va a ser lateral ofensivo para el conjunto tricolor.
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3: La pelota viene para quién, para el número 17 Villalba. Ingresó en Triunfo Brian Romero, Vicente Ferreira. ¿Quién se retiró?
6: Que se retiraron el jugador con que saca el número 9 y el 10, Tano, ya te confirmo.
3: Villalba, Francisco Villalba, camiseta 9.
6: Sí, totalmente, y el 10 Tano.
3: Se viene ahora Rolando Fleitas, camiseta 24. El segundo cambio, el 25 de noviembre, se va a retirar. ¿Quién se va? ¿Es Silva? Vamos a confirmar quién deja la cancha. El 25 de noviembre, el segundo cambio, el primero fue Víctor Mesa. Sí, gracias. Sergio Silva deja la cancha. Ya está Rolando Freita, que saca 24, el ex guaraní de Loma Merlo.
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3: Habrá salida, corresponde para el 25 de noviembre. Allí está en el fondo, la marca de Caballero. Arriba, Fleito ganó con golpe de cabeza. Linda maniobra de Leguizamón. Epa, epa. Hay una patadita, cuidado, Cuidado con esta reacción. Dejó pasar Galeano, pero allí hubo una reacción, Cuidado. Allí está el árbitro Galeano. Lateral corresponde para el conjunto de Triunfo. Ya lo cumple Prieto.
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3: Hubo falta cerca del banderín del córner. La falta en perjuicio de Armandito Benítez. Ya se recupera Armandito, será tiro libre, corresponde para el triunfo.
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3: Atención con este tiro libre. Triunfo buscando el segundo. Le va a pegar el Matu Martínez. Matías Martínez. Leguizamón esperando allí en la empanada del área para el rebote. También Benítez. Brian Romero que va bien por arriba, custodiado por Avelino Colmán, viene el centro, golpe de cabeza de Gamboa, la manda al córner, tiro libre de Gina, corresponde para el 25.
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3: Muy bien, saludo para el secretario y desapareció, no se hizo ver, no se hizo encontrar esta semana, secretario y se vendió al córner. Atención, Leguí le pega de zurda, Leguí la pelota, segundo palo, el arquero Alfonso asegura la pelota, pero ya hubo falta en ataque, dice el árbitro Galeano, salida, corresponde para el 25 de noviembre.
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3: El trámite del partido, Vicente Ferreira.
7: Bueno, un partido donde los dos equipos lógicamente quemaron el tema de los cambios, los dos técnicos tratan de darle un poco más de aire, de oxígeno a estos dos equipos que lógicamente tratan de llegar a un segundo gol que le dé la victoria en este primer partido también.
3: Muy bien, Vicente Ferreira, en los comentarios, tarjeta amarilla para Diego Leguizamón, la falta en perjuicio de Víctor Mesa. Está sentido Mesa, será tiro libre, corresponde para 25 de noviembre.
5: La caviada de eventos y el tiempo de juego, 25 minutos, segunda etapa y el marcador. Cavi Electricidad indica el número uno, el mejor, Tano Barreto.
3: Saludo para Waldemir Acosta, para Cristian Parra. Aquí el partido 1-1, 25 de noviembre, Atlético Triunfo. En cancha el general Caballero de Campo Grande. Habrá tiro libre, corresponde para el conjunto del 25. Le va a pegar Villalba con la 14. Tobías Villalba. Va Tobías con el centro arriba. Galeano con golpe de cabeza. Es bueno la pareja de zaguero central en el triunfo, Vicente.
7: Totalmente, Tano. Yo creo que la parte defensiva, después de aquel gol que le marca la gente del 25, que le sorprendió un poco a la gente de Triunfo después, es totalmente, bastante bien parado de estar en la parte de atrás de la gente de Triunfo, Tano.
3: Bueno, correcto. Ahora sí, saludos para Neumático Santa, Jean Paul.
5: Vamos a ir al cambio.
3: Adelante, con mucho gusto.
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8: Sí, señor, vamos a tener una modificación en el vencedor paraguayo. Se prepara con la camiseta número 11, Matías Marecos, para ingresar. Vamos a ver quién se retira. El futbolista Trinidad, Jonathan Trinidad, se retira para ingresar, para dar ingreso a Matías Moreno, que tiene camiseta número 11. Tiene un saque lateral el conjunto del Sportivo Julio Correa. Juan Espíndola, el encargado para el saque de manos, ya lo hace a las manos del portero Dionisio González, que sale rápidamente buscando sorprender. Ahí saca de cabeza Núñez, de vuelta hacia un costado. Lateral para vencedor paraguayo.
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8: Le cometen falta a Luis Jiménez. Tendrá un tiro libre cerca de la media cancha el conjunto de vencedor paraguayo. Está colocando la pelota el número 7, Jorge Galeano, que va a meter el centro buscando a sus compañeros. Lo vemos a Quintana, lo vemos a Jorge González en el área de Julio Correa. Ahí el centro de Jorge Galeano que va, no puede nadie. Llega Quintana, sale del área Quintana, que toca de vuelta para Galeano. Galeano que mete el balón al jugador Marecos. Ya sale el conjunto de Julio Correa, replegado el conjunto auriazul, defendiendo esta ventaja parcial que tiene en este compromiso.
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8: Sale de vuelta, vencedor paraguayo, rechaza la rosa hacia un costado lateral para vencedor paraguayo, que ya lo juega rápidamente. Marecos tocando de vuelta para Ruiz, tira al centro. Saca el futbolista Juan Espínola de cabeza. Rechaza el balón, pero persiste el peligro. Sigue acechando el conjunto de vencedor paraguayo, buscando el empate en este compromiso. Se resbala Quintana, no pudo sacar el centro. Ahí el otro Quintana, Francisco, que se mete también cubriendo Medina. Habilita por el sector derecho, el centro hacia el medio. Media chilena de Francisco Quintana para rechazar este balón.
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8: Tiene un saque lateral el vencedor paraguayo, Matheus Collantes, y el centro con las manos. El rechazo en el travesaño. En el travesaño, un zurdazo de un rebote del arquero López, que toma el balón el jugador de vencedor paraguayo, Matheus Collantes, que remató y pegó por el travesaño. Se salva Julio Correa en esta acción.
5: La cabia de eventos y el tiempo de juego, 16 minutos. Segunda etapa y el marcador, cabia electricidad, indica Arnaldo Ríos Díaz.
8: Está ganando el conjunto de Julio Correa por 2-1.
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8: Va saliendo Julio Correa, rechaza un pelotazo largo. Trinidad deja para su portero González. Dionisio, que ya toca de vuelta para Trinidad por el sector izquierdo. Trinidad que va saliendo de a poco, tocando para Freddy Quintana. Quintana muy pegado a la línea izquierda, el sector de ataque del conjunto de vencedor paraguayo. Galeano que mete la pelota a las manos es del portero Cristian López.
5: 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La cabia de eventos, 30 minutos. Segunda etapa en el encuentro de 25 de noviembre y Atlético Triunfo. Y el marcador cabia electricidad indica Jorge Daniel Tano Barreto.
9: Gracias, Juan Pablo Romero. Sí. Aquí el partido está 1-1. ¿Cómo anda ya Flora? ¿Todo bien?
5: Anda bien. Tiene el dulce de guayaba cuando quieras.
9: Ah, claro. Mañana, Jean-Paul, si me puede traer mañana dulce de guayaba. Gracias, ña Flora. ¿Qué aguante tiene usted para tener un hijo como Jean-Paul, ña Flora?
5: ¿Con delivery querés?
9: Sí.
5: Bueno.
9: Dale. Sin problema. Mesa en la acción. Mesa y la falta que sufre Mesa. Mesa que más aplauda. Verdejo entregó por Ferreira. Va Ferreira, se mete por izquierda. Continúa ganando, lista por mí. Julio Correa, 2-1 al vencedor paraguayo. Aquí 1-1, 25 triunfos.
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9: ¿Qué pasa en el trámite del partido, Vicente?
10: Bueno, muchas indicaciones de los técnicos en este partido, en este compromiso, a salir a buscar el partido, a no cometer el error de meter un poco más los centros más cruzados, buscando a los compañeros. Los dos técnicos piden la misma cosa, Tano.
9: ¿Qué tal el frío, Vicente?
10: Bien, bien. Hoy justito con el calor que hacía, traje el pullover, pero no la campera.
9: Muy bien. Ahora, pelota que corresponde para el conjunto de Triunfo. Allí está Martínez, abre juego por izquierda, la recibe Prieto, Richard Prieto, entregó para Alonso, levanta esa pelota buscando la presencia de quién, del hombre de refresco, en este caso del conjunto de Triunfo.
3: Me refiero al jugador Martínez. El balón por el medio, va recuperando el 25 de noviembre. Peleando Fleitas. Hubo falta, ¿no? Sí, ya dijo el árbitro, presiona Pacheco. Sin mucha claridad del partido en el segundo tiempo, ¿eh?
7: No, totalmente. Hay muchas imprecisiones. Por eso yo te decía un poco, la ansiedad le gana a los equipos para quedarse con la victoria.
3: Avanza Triunfo por izquierda, la maniobra para que el sector presione en la marcha. El defensor Caballero, allí está el avance de Martínez. Martínez que no pudo, presionaba por allí Alan Alonso. La pelota que va por un costado, va a ser lateral ofensivo. Corresponde por el Triunfo.
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3: ¿Qué se sabe de Luqueño y sus preparativos en la pretemporada, Jean Paul?
5: Absolutamente nada, siguen los trabajos en Ucuí.
3: Bueno, no hay nada de novedad en cuanto a refuerzo.
5: En cuanto al refuerzo, no, ni rumores siquiera.
3: Más que Miguel Barreto y Campisi, ¿no?
5: Solamente esos dos.
3: Muy bien. Negro el panorama, Luqueño.
5: Y otra cosa, reiterar lo que dijo el tesorero del Sportivo Luqueño, que se aguarda la presencia del presidente para la firma de alguna, de alguno de los... perdón, se me fue el nombre de los trabajos, ¿cómo se llama?
3: Ah, perfecto, entiendo. ¿La licitación?
5: Licitación, sí, señor.
3: Muy bien. Se espera el retorno del gran presidente que tiene el Sportivo Luqueño, Daniel Rodríguez. Acá está Martínez, amigo íntimo de Paul Viera, de Jean-Paul Pirotis. La pelota por el medio. La baja Benítez, la falta en perjuicio de Armando Benítez. Vicente Ferreira.
7: Sí, cometió la falta Tano cuando se escapó el jugador de Triunfo. Falta clara donde sanciona al árbitro y lógicamente la gente de Triunfo que protesta por la amarilla que no le saca.
3: Bueno, llamativo el nivel futbolístico de
11: 25.
3: Ferreira, por sobre todo en 25. Ferreira que es la manija de este equipo.
7: No, totalmente. Por eso yo estaba mirando un poco el equipo el 25 de noviembre, que uno sabe que de media cancha para arriba son bastante buenos, bastante rápidos, pero no aparece el 10, no aparece Ferreira, y por ahí pasa la mano un poco que cada tanto, como hace rato lo estaba diciendo, aparece 25 en ataque.
3: Tiro libre corresponde para el Triunfo. Al envío, Alfonso, golpe de puño. Sacó del fondo, va aprieto, remata, cuidado. 3-4 contra 2. Se viene la contra. A ver si aprovecha o no. 25 de noviembre, va Pacheco por derecha. Pacheco entregó para quién, para Martínez. Va 1-2. No supo aprovechar 25 de noviembre la contra, Vicente.
7: No pudo aprovechar y se viene la contra también.
3: Pelotazo largo de Armandito Benítez, corto oportunamente Colman. Colman dejó para Villalba. Villalba que se mete por izquierda, presiona la marca Alonso. Dejó para quién, para Fleita. Va Villalba. Sí, ya dijo el árbitro, no pasó nada en esta. Va recuperando Verdejo. Verdejo en el fondo. El partido se pone al rojo vivo, señores.
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3: Muy bien. Se discute o se reclama la decisión del árbitro. Empujones allí entre Mesa y Leguizamón. Está sentido Mesa en el conjunto del 25 de noviembre. ¿Va a ser lateral o va a ser tiro libre? Va a ser tiro libre para el 25 de noviembre.
5: La caviada de eventos. Y el tiempo de juego, 36 minutos. Segunda etapa y el marcador que había electricidad indica Jorge Daniel Tano Barreto.
3: Estamos entrando lentamente a la recta final de este compromiso aquí en Campo Grande, 1-1, sí, Vicente.
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3: Bueno, de los cuales casi a la mitad
9: lleva el arbitraje en la tarde de hoy, porque son de APF, intermedia. Tiro libre corresponde para el conjunto el 25 de noviembre. 1-1 el compromiso, Jean Paul.
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9: Dale, con mucho gusto. 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
5: 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Y aprovechamos la cabida de eventos y el tiempo de juego. 25 minutos. Segunda etapa y el marcador Cavi Electricidad, Arnaldo Ríos Díaz.
8: Julio Correa 2, vencedor paraguayo 1. Persiste la carga de vencedor paraguayo. Borja Peina, no está nadie. Y le queda el balón al arquero Cristian López del Sportivo Julio Correa, que va saliendo lentamente. Hace muy lento todo.
5: 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Y qué molestoso es escucharle a los otros compañeros, qué notable. Perdón.
8: Bueno, Santa Cruz.
5: Y qué fuerte.
8: Ahí está la pelota. Ya recupera el balón el conjunto de Julio Correa. Falta, dice el árbitro. Tiro libre para vencedor paraguayo.
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8: Núñez se cruza por ahí, saca el balón, línea final, tiro libre de esquina para vencedor paraguayo. Lo va a cumplir Luis Jiménez para el vencedor. El centro que va, saca la defensa. Ya va rápidamente de contra, se va Jaquet. Jaquet intenta tocar con Coronel, que no llega primero el defensor del vencedor paraguayo. Después comete falta Santa Cruz y recibe la tarjeta amarilla.
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8: El centro, cabezazo, pero ya está todo anulado. Llegó el vencedor paraguayo, pero se anula por posición adelantada. Saque de meta para Julio Correa.
5: La cambiada de eventos y el tiempo de juego en el partido de 25 de noviembre ante Atlético Triunfo. 40 minutos, segunda etapa y el marcador. 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
9: 1-1. El marcador aquí en Campo Grande, 1-1. Estadio 26 de febrero, el General Caballero de Campo Grande. 1-25 de noviembre, 1-30 triunfo. Ingresó César Ruiz Díaz, Isaías Ruiz Díaz. Está en el Atlético Triunfo. Verdejo saliendo de zurda. Va recuperando Prieto, remata Prieto por encima del travesaño. Habrá reposición, salida de arco, favorece para el 25 de noviembre.
5: 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Tano, también para tener en cuenta, no depende del Sportivo Luqueño el habilitar los salones que están debajo de Graderías Norte. Todo lo maneja la Conmebol.
9: No, ya sé, hermano. De esta comisión directiva no depende absolutamente nada. Ni la suerte siquiera de la institución. No hacen un carajo, no hacen. Habrá tiro libre. Corresponde para el conjunto del 25 de noviembre. ¿Y qué es lo que depende entonces de esta directiva, Jean Paul?
5: Y bueno, te digo nomás que por eso que nunca más se habilitó los salones, ¿verdad? Porque son veintitantos salones que podía haberse alquilado.
9: Muy bien. Tiro libre corresponde para el 25 de noviembre. Campeonato oficial temporada 2026, Liga Luqueña de Fútbol. Saludos para Nelson Servín de Lavadero Internacional. Está en la sintonía. Va el remate al centro. El arquero
3: que salió a buscar, casi quedó corto Vicente Ferreira.
12: Sí, pero el banderín ya estaba arriba, ya estaba todo anulado, cubierto. Bastante peligro llevaba esa pelota parada de la gente de Vicente.
3: Muy bien, habrá salida, corresponde por el conjunto de Cacañada por ahí.
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3: Bueno, qué importante es tener un cargador portátil de ambulancia.
5: Sí.
3: Muy bien.
5: Totalmente.
3: Lectura comprensiva, el balón por el medio, arriba esa pelota. 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Gracias, señora Marichu. A estas horas de tirar el cocidito con tortillita, Jean Paul.
5: Aquí está.
3: Ruiz Díaz. Maniobra Ruiz Díaz, 12 en la marca. Por acá no hay paso, dijo Villalba. Va recuperando Villalba, dejó para Ferreira. Ahí está Robert David. Va David y David y se metió por el medio. Tenta juego por derecha. Robó Prieto, cortó Prieto. Cuidado que está habilitado Romero. La seguridad de Alfonso, determinante de Vicente Ferreira.
12: Sí, esa pelota para Ferreira, pero hay una cosa, justo el tiro sale donde estaba totalmente parado Alfonso. Si era un tiro cruzado, iba a ser más peligroso también.
3: Se lo dijo el Centro Ferreira, señoras y señores, y adelante, Tempol.
5: 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Pablo Pastor Espinola está escuchando.
3: Saludos para Pablo Pastor. Este Tulo no tiene nada que ver, ¿verdad?, con aquel hijo de Ñasperla Gavigam.
5: No, desconozco totalmente.
3: ¿Y no te acuerdas de Tulo, el que era de Lavallo?
5: Sí, pero creo que no.
3: ¿Y usted de dónde? ¿Usted es de Luque o de dónde?
5: Yo soy del cuarto barrio. A los 9 años pisé tierras luqueñas. Y desde ahí soy luqueño, dejé de ser paraguayo.
3: ¿Cómo no le va a conocer a Tulo, hermano? ¿Y a Tote Cáceres le conoce?
5: Sí, le conozco. Tote es mi vecino.
3: ¿A Joselo?
5: Joselo también, mi vecino.
3: ¿Y a Lafu?
5: También. Vive cerca de casa también. Cerca de la cancha.
3: Muy bien. ¿Por dónde andarán los muchachos de la barra de Luque, che? Depende mucho de la barra de Luque de vuelta a esta situación de luqueño. Voy a tener que hacer una reunión con Tote, con Joselo, con Lafu. Algo tenemos que hacer, ¿eh? Está sentido el arquero del Atlético Triunfo, cuando ya el cuarto árbitro señala los minutos de adición, Vicente.
12: Sí, exactamente, llegamos tiempo cumplido y 5 minutos más, hasta los 50 nos vamos, Tano.
3: Bueno, ¿te parece cerramos acá nosotros y le pasamos a Arnaldo Río Jean Paul?
5: Sí, señor, depende de vos, Tano.
3: Vamos a liquidar acá.
5: De la demanda.
3: Vamos a liquidar acá y decime, Arnaldo Río, ¿cómo va por ahorita por mí la cuestión?
13: Y el remate de Coronel por sobre el travesaño. Llega de vuelta al conjunto de Julio Correa. Ingresó el jugador Celso Escobar, sustituyendo a Jaquet en el conjunto de Julio Correa. Va por el sector derecho Díaz. Primero el jugador Espínola de Julio Correa hacia un costado lateral para Vencedor paraguayo, que busca el empate en este partido.
5: Tano, seguimos contigo entonces, Arnaldo. 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
13: Sigue la victoria del Deportivo Julio Correa por 2-1 ante el Vencedor paraguayo aquí en Itapuamí. Los cuartos de final ida, lateral para el conjunto de Vencedor paraguayo, el número 15, Daniel Díaz, el encargado de cumplir. Ya juega con su compañero Galeano, que mete el centro, lucha por ahí Matius Collante, saca Francisco Quintana de cabeza para Julio Correa, acalambrado el jugador Santa Cruz. En Julio Correa se mete Celso Escobar. Primero el futbolista Henry Ruiz corta esa jugada prometedora del Deportivo Julio Correa y ya va saliendo el conjunto de Vencedor paraguayo.
0: Acá, Acaba de arrancar el segundo tiempo de las eliminatorias 16avos de final. Sudáfrica-Canadá están empatando sin goles.
13: Bien, Jorge González tiene el balón, juega por el sector izquierdo buscando a su compañero que ya pierde el balón. Quintana que lucha por ahí. Vamos a ver el remate a las manos de Dionisio González, que ya va saliendo, apura las acciones, queriendo empatar el conjunto de vencedor paraguayo. González y el centro largo que lucha por ahí el futbolista del vencedor paraguayo, Medina, que no puede, sale hacia un costado lateral para Julio Correa.
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13: Bien, ingresó con la casaca número 19 Juan Saldívar. Se retiró el número 6 Héctor Santa Cruz en el conjunto del Sportivo Julio Correa.
5: La cambiada prosigue. Eventos y el tiempo de juego 35 minutos, segunda etapa, y el marcador cambia. 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
13: Julio Correa 2, vencedor paraguayo 1.
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13: Michel Romero también hace su entrada en este compromiso para el vencedor paraguayo. El pelotazo largo que va a las manos de Dionisio González, portero del conjunto de vencedor paraguayo, que ya va saliendo al ras del suelo con su compañero Jeremías Espínola, que va saliendo por el sector izquierdo para Quintana. Le cometen falta, falta, tiro libre, ya lo cumplen rápidamente. Y va Michel tocando para Dionisio González, que ya va jugando por el sector izquierdo para Quintana. Quintana, Freddy Quintana se mete ahí tocando con Jeremías. Ahí intenta rechazar el futbolista amarilla de Julio Correa. Pifia y la pelota va a manos del portero Cristian López.
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13: Va saliendo vencedor paraguayo con Michel Romero. Ahí Michel tocando para Quintana por el sector izquierdo. Quintana que intenta, Quintana que juega de vuelta, pero de mala manera. Juega, recupera el balón. Coronel para Julio Correa, tocando para su compañero Saldívar, que no puede tampoco. Pierde el balón. Recupera Coronel. Coronel para Julio Correa, le cometen falta, no dice el árbitro. Hay muy friccionado en estos momentos el compromiso aquí en Itapuamí.
14: Arnaldo.
13: Sí, escucha, Tano.
14: Aquí final del partido. Final del partido, señores. Esto queda todo para la revancha. Resultado final. 1-25 de noviembre. 1 Atlético Triunfo. Rondeamos el comentario final de Vicente Correira y ya le dejamos la puesta a Arnaldo Ríos. Vicente.
15: Bueno, todo queda para lo que va a ser el segundo partido de vuelta, en lo que se refiere al campeonato de la Liga Luqueña de Fútbol, entre estos dos equipos, entre Triunfo y el equipo del 25 de noviembre. Ya en Ciudad Deportiva lo vamos a analizar bien, contando quién jugó mejor, a quién tal vez no apareció en este partido, pero bueno, en fin, empate del partido del compromiso, y la figura del compromiso es Matías Martínez, el jugador de Triunfo.
14: Muy bien, hasta un poco más tarde en Ciudad Deportiva con Vicente Ferreira. Adelante, queda Arnaldo Ríos para cerrar esta cobertura con el compromiso entre los equipos de vencedor paraguayo y el Sportivo Julio Correa. Gracias, amigo Martínez. Muchísimas gracias. Acá nos deja de regalo la tarjeta roja y la tarjeta amarilla. La tarjeta amarilla va para Rosa Fernández ya. Tarjeta amarilla, está amonestada ya. Sí, Rosa Fernández. Voy a inaugurar mi tarjeta FIFA. Me regaló el veedor de árbitro Jean Paul, ¿eh? Tarjeta original. Voy a ver a quién le saco la roja en esta cobertura. Adelante, Arnaldo Ríos.
13: Amarilla va cargando para Julio Correa por el sector derecho. Ahí comete falta. Falta, tiró el brazo, impactó en la cara del futbolista del conjunto de Vencedor paraguayo, que se queda sentido en el piso. Lo vamos a ver de quién se trata. Es Jorge González, que está en el suelo. Ya se levanta. Va a sacar el portero Dionisio González para Vencedor paraguayo. Saca largo ese balón. Ahí peina el futbolista Quintana. Francisco rechaza. Intenta por ahí Coronel. Le cometen falta. Se invalidó todo por posición adelantada de Coronel. Ya va saliendo de vuelta el conjunto de Vencedor paraguayo. El centro a las manos del portero Cristian López de Julio Correa.
0: Mañana el primer partido por eliminatorias Brasil-Japón a las 14 horas, luego a las 17:30 Alemania-Paraguay, Países Bajos ante Marruecos a las 10.
13: Muy sentido el arquero del Sportivo Julio Correa, Cristian López. Acciones interrumpidas en este compromiso. Cristian López acusa un golpe en la mano. Ya es atendido por la sanidad del Sportivo Julio Correa.
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13: Bien, siguen interrumpidas las acciones en este compromiso aquí en Ituapuamí. Está ganando el conjunto de Julio Correa por 2-1 a Vencedor paraguayo. Arín. Se va recuperando de a poco el portero Cristian López.
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13: Hace la suelta el árbitro y ya va sacando Cristian López para Coronel, que baja de pecho. Coronel que toca en el medio. Primero la defensa de Vencedor paraguayo y después toma el balón González, el portero del Vencedor, y ya va jugando con Marecos. Lucha por ahí también Freddy Quintana, que retrocede el balón hacia su campo de juego. Se da vueltas y va saliendo Freddy Quintana tocando por el sector izquierdo para Marecos. Marecos se va. Marecos que retrocede de vuelta para Quintana. Quintana, Freddy, tiene el balón para el Vencedor paraguayo, este para Medina. Medina en el centro del campo de juego tocando para González, Jorge González, que retrasa mucho más el balón a su portero.
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13: Casi se complica el arquero Dionisio González, pero se repuso y va saliendo el conjunto del Vencedor paraguayo. Quintana, Freddy mete el balón. Por ahí no puede Matheus Collante, que ya prácticamente es un delantero más en este compromiso. Freddy Quintana retrocede para recuperar de vuelta el balón y cargar hacia el área, hacia el arco defendido por Cristian López de Julio Correa. Ahí va, pierde el balón Quintana, toca para Coronel, primero de pecho Jorge González, y ya va saliendo de vuelta Vencedor paraguayo.
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13: Collante va a meter un centro con las manos.
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0: ventana a ese cabezazo. Y por eso, encima del travesaño y sale afuera, saque de meta para Julio Correa.
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0: Ahí va Julio Correa con peligro el centro. Qué malo. Qué malo. Estaba prácticamente mano a mano con el arquero, el futbolista número 19 del conjunto de Julio Correa. Hizo el remate arriba, muy arriba. Además se adiciona 5 minutos más para este compromiso. Va en ataque el conjunto de vencedor paraguayo con Jiménez. No, pierde el balón, saca ya la defensa hacia un costado Juan Espínola. Cede un lateral, ya va a cumplir Michel Romero el saque de manos. Es tiro libre de esquina. Tiro de esquina para el conjunto de vencedor paraguayo, que se asoma queriendo empatar este compromiso. Michel Romero prepara el tiro libre de esquina. Corner, corner para vencedor. Vamos a ver qué pasa en esta jugada. Michel Romero preparado. El centro que va al primer palo, el cabezazo, saca amarilla para Julio Correa, asoma de vuelta al vencedor paraguayo y de contra va ahora el conjunto de Julio Correa, amarilla por el sector derecho, comete falta, tiro libre para vencedor.
1: La caveada de eventos y el tiempo de juego cumplido, 45 minutos, segunda etapa y el marcador Cavia Electricidad indica Arnaldo Ríos Díaz.
0: Victoria de Julio Correa por 2-1 ante el vencedor paraguayo. Tocan el balón para Escobar que no alcanza y ya recupera la defensa. Medina ya va saliendo para vencedor paraguayo, para el otro Medina, el cabezazo hacia atrás de Núñez, estaba por ahí Mateo Collante, no alcanza el balón, primero el arquero Cristian López que ya va rechazando rápidamente para Coronel que juega, quiso sorprender Coronel desde muy lejos, lo vio adelantado al arquero González, Dionisio González que estaba adelantado. No se fue al arco, por eso no convirtió el tercero el conjunto de Julio Correa.
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0: Lucha por ahí, Gaona por el sector derecho, pegado a la raya, Oba Coronel. Coronel por la punta derecha, intenta ahí la marca de Marecos, del conjunto de vencedor paraguayo, Matías Marecos que lo marca, recupera de vuelta, sale Coronel para Julio Correa, hace un remate pero va a las manos de Dionisio González que ya va sacando rápidamente, ahí lucha el otro Medina del conjunto de vencedor paraguayo. Recupera Julio Correa con Escobar. Escobar que gira, toca para su compañero. Ahí va el jugador Juan Espínola. Espínola que ya va sacando. Ahí sigue el peligro hacia el arco de vencedor paraguayo. Va saliendo el conjunto rojiblanco. Quintana tiene el balón en el círculo central, le cometen falta, tiro libre y ya juega rápidamente.
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0: Jorge González rebalándose, tira ese balón, recupera Escobar. Para Julio Correa, tocando con Santiago Gaot.
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1: Bien, seguimos aquí en Itapuamí, instantes finales de este compromiso, donde va ganando el conjunto de Julio Correa, a vencedor paraguayo por 2-1. Tiene un tiro libre, pasando un poquito la media cancha, el conjunto de vencedor paraguayo, Dionisio González, y va el centro, el cabezado de Collante. Saca la defensa, pero persiste el peligro, gol. ¡Un gol! Michel Romero, con un remate fuera del área, el centro de Dionisio González, el tiro libre, que rechaza la defensa de Julio Correa, le queda a Michel, y el remate fuera del área, va directo al arco, no pudo hacer nada el arquero Cristian López, empata el compromiso, el vencedor paraguayo por Michel Romero, vencedor paraguayo 2, Sportivo Julio Correa 2. El gol se produjo
0: a los 49 minutos, segunda etapa, Arnaldo.
1: Final del partido. Final de este compromiso. Empate aquí en Itapuamí. Julio Correa 2, vencedor paraguayo 2.

0: todos, para toda la República, el país y el mundo, Arnaldo Díaz Ríos. Ríos Díaz.
1: Bueno, festeja el conjunto del vencedor paraguayo como si fuera una victoria. Vemos a Hugo Ranulfo Sosa que se acerca al árbitro del compromiso, haciendo algunas protestas, algunas observaciones al árbitro. El técnico del Sportivo Julio Correa no lo pueden creer que en el último minuto de este compromiso se le fue de las manos la victoria al conjunto del Sportivo Julio Correa. Mientras que los dirigidos por Ángel Marecos festejan como si fuera una victoria este empate que obtuvieron aquí en Ituapuaví. Se reúnen los jugadores de Julio Correa en un sector. El árbitro, los árbitros de este compromiso van saliendo también de a poco hacia su vestuario. Los de Julio Correa se reúnen para agradecer, para una oración. Vamos nosotros a acercarnos a los jugadores del Sportivo, mejor dicho, del vencedor paraguayo. Vamos a conversar. Ahí va saliendo, muy feliz, muy contento. Michel, un ratito para la Radio Azul y Oro, estamos en directo. Michel, ingresaste en el segundo tiempo y fuiste la solución para emparejar este compromiso.
2: Sí, gracias a Dios, se me dio lo que tanto busqué. La final no puedo jugar por una lesión, la misma cosa me pasó ahora, pero no voy a dejar de pelear hasta lograr el objetivo.
1: Muy buen remate el tuyo fuera del área para sorprender al arquero de Julio Correa.
2: Sí, así mismo. Gracias a Dios se me dio la oportunidad de poder marcar y ayudar al equipo.
1: Dale, Michel. Gracias. Bueno, Michel Romero, autor del empate para vencedor paraguayo en este compromiso, Jean-Paul.
0: Sí, por favor, si podemos obtener más notas también con los jugadores, directivos, dirigentes, hinchas.
1: Sí, señor. Vamos a seguir nosotros acercándonos a los que son los protagonistas de este compromiso aquí en Itapuami. Se van retirando de a poco también los futbolistas del conjunto de Julio Correa. Vamos a acercarnos también para conversar con ellos. Están retirándose de a poco los jugadores de Julio Correa. Vamos a acercarnos al presidente, que está por acá cerca también. ¿Qué tal, presidente Amir Sosa? No se pudo dar la victoria. A última hora llegó el empate del conjunto rival.
3: Sí, así mismo. En la última pelota lograba un empate. Y nada, queda todo para el segundo partido.
1: Con un sabor amargo se van, porque ya prácticamente estaba en el bolsillo la victoria en esta tarde, pero en ese último minuto no se puede rechazar bien ese balón.
3: Así mismo, sí, no, pero el fútbol, la revancha, el domingo tenemos la revancha de la definitoria. Y nada, creo que el vencedor es un buen plantel, tiene un buen equipo. Y era de esperarse un partido así muy parejo.
1: Lo vimos a Eder Fabián Barreto retirarse un poco sentido en la primera etapa y en el segundo tiempo ya no comenzó más. ¿Es algo? ¿Qué tiene el jugador?
3: No sé. Ahora al terminar el partido vamos a ver, vamos a hablar con él, vamos a hablar con la kinesióloga para ver.
1: Dale, presidente, muchísimas gracias.
3: Dale, perdón.
1: Emil Sosa, presidente del Sportivo Julio Correa, aquí en Itapuamí. Ya van retirándose los protagonistas. Los jugadores del Sportivo Julio Correa, ya prácticamente todos, van a vestuarios, mientras que siguen aquí en el campo de juego los futbolistas, directivos y cuerpo técnico del conjunto del vencedor paraguayo, Jean-Paul.
4: Sí, Arnaldo.
0: Si tenés más notas.
4: Si tenés más notas.
0: Mientras viene Tano Barreto.
1: Vamos a acercarnos a los futbolistas del vencedor paraguayo que siguen todavía dentro del campo de juego. Nosotros también nos acercamos para llevar las palabras de los jugadores del vencedor paraguayo que en esta tarde empataron prácticamente en último minuto. Vamos a conversar con Freddy Quintana. ¿Qué tal, Freddy? Estamos en directo para la FM Azul y Oro de Fútbol Total. Bueno, se llegó a un empate en el último minuto.
5: Muy buenas tardes para ustedes. Sí, creo que buscamos. El equipo nunca se rindió. Batallamos hasta el último, peleamos cada pelota. Y esto es el resultado. El resultado que nosotros buscamos. No nos dimos por muertos. Luchamos hasta el final y se dio a la última hora del empate.
1: Se festejó como si fuera una victoria.
5: Sí, claro que sí, porque era un partido muy difícil, era muy trabajo. Buscamos desde un principio. En el primer tiempo creo que tuvimos muchas ocasiones de goles. Creo que tuvimos unas cuantas pequeños errores de nosotros mismos, pero bueno. Este es un empate como una victoria. Creo que el domingo vamos a mentalizarnos y llegar al 100% otra vez.
1: Vimos que corriste mucho en este partido.
5: Sí, así mismo.
1: Bajaste para recuperar, llevar la pelota. En este último tramo, por ejemplo, ya jugaste como un carrilero por izquierda.
5: Sí, así mismo. Creo que la confianza de los compañeros me da esa gana de poder correr y luchar hasta el último. Creo que esto es vencedor. Vamos hasta el último, no vamos a dejar nada y para eso estamos acá.
1: Dale, Freddy. Muchísimas felicidades, gracias por este tiempo.
5: Gracias a ustedes.
1: Freddy Quintana, futbolista del Vencedor paraguayo. Vamos a seguir nosotros aquí con las notas. Vamos a conversar con otro de los goleadores. Acá está Víctor Borja para la FM Azul y Oro. ¿Qué tal, Víctor? ¿Cómo estás?
6: ¿Qué tal? Un saludo para toda la audiencia.
1: La ley del ex hoy.
6: Ah, sí, gracias a Dios, se me dio hoy. Lastimosamente fue contra el club que me dio nacer a mí. Pero bueno,
1: bueno, un empate cerca del final, a un minuto prácticamente del final. Esto se festeja como si fuera una victoria.
6: Claro, también buscamos el principio. Creo que el principio dominaba el partido, no se me dio los goles. Yo tuve dos ocasiones. El primer tiempo, el primero se fue a atravesar, ¿no? Y después una extensión nuestra y otra, pero bueno, gracias a Dios terminamos de empatar y llevamos un puntito para la vuelta que nos va a servir.
1: ¿Qué hay que corregir para el próximo partido?
6: Yo creo que nada, la actitud, como siempre.
1: Dale, Víctor, muchas gracias.
6: Dale, va.
1: Víctor Borja, el autor del primer tanto para el conjunto del Vencedor paraguayo, quienes siguen todavía aquí dentro del campo de juego. Vamos nosotros siguiendo, vamos a seguir conversando vamos a molestarle al capitán Jorge González para Azul y Oro FM. Estamos en fútbol total. Jorge, se rescató un empate en el último minuto, ¿no?
7: Sí, un empate sufrido, pero como se dice, ellos no tuvieron su ocasión para liquidar, pero no aprovecharon. No, nosotros en la última jugada pudimos empatar. Ahora queda 45 minutos por delante de.
1: ¿Qué hay que corregir para el próximo compromiso?
7: Y prácticamente errores nuestros metieron la gente de Correa. Lastimosamente yo metí uno en contra y ellos se pusieron arriba ahí. Hay que ajustar algunos detalles y ya está, para poder llegar al segundo encuentro.
1: ¿Recordás cómo fue esa jugada en donde de cabeza? Me imagino que quisiste darle a tu arquero, ¿verdad?
7: Sí, le quise que bajar a Cacho y él había dicho que salió a su arco.
1: Y bueno, y lastimosamente con esto se puso en ventaja de vuelta el conjunto de Julio Correa.
7: Sí, lastimosamente en un minuto metieron dos goles y se pusieron arriba ellos. Pero son cosas que pasan. Lo importante es que supimos respondernos y ahora quedan 45, 90 minutos por delante.
1: Dale, gracias, Jorge. Muchas gracias. Jorge González, capitán del Vencedor paraguayo. Bueno, partido empatado aquí en Ituapuami. La música muy fuerte, ustedes lo podrán escuchar prácticamente más fuerte. A cada momento están poniendo los hinchas del Vencedor paraguayo prácticamente festejando lo que fue este empate, lógicamente, con alegría, porque ya prácticamente estaba sellada la victoria del Sportivo Julio Correa y en el último minuto Michel Romero empareja las cosas aquí en Itapuamí, Jean Paul Liliana.
0: Voy algunos mensajes, dice, estamos escuchando en la bodega y despensa tía Cachucha con Cristian Fleitas, William Monjes, Héctor Flecha, Alan León y Ronald. A ver un poco también, Rubén Said, Pitu Bordados. Estamos escuchando, yendo a Villa Hayes de nuestra jornada, dice Gaona, Jiménez, Torres, árbitros de J. Augusto Saldívar. A ver un poco, ya se viene Ciudad Deportiva. Bueno, de mi parte es todo. Liliana Santander.
4: Excelente. Jean Paul, despedimos del trabajo de Arnaldo.
0: Y si no tiene más nada que comentarnos. Excelente la relato.
4: Sí.
1: Bien, cerramos entonces.
4: Excelente, Arnaldo. Excelente trabajo y de todos los compañeros en el día de hoy. Recordemos que dos encuentros quedaron suspendidos por inclemencias del tiempo. El encuentro de Yucre ante Unión, 18 de enero ante General Caballero. Los resultados finales, Julio Correa empató con Vencedor Paraguayo 2-2. También un empate en el encuentro del 25 de noviembre ante Atlético Triunfo de 1-1. El encuentro por Copa Mundial, Sudáfrica ante Canadá, están empatando sin goles, transcurren 34 minutos del segundo tiempo. Nosotros lentamente también vamos retirándonos, ya en breve se llega a Ciudad Deportiva con todos los detalles de lo acontecido en el plano futbolístico. Ya en breve se llega a Ciudad Deportiva con Jorge Tano Barreto. Mañana prosigue las eliminatorias 16avos de final.
0: Mañana gana Paraguay 1-0.
4: 1-0. Sí. Eder, ¿cuánto gana Paraguay mañana? ¿O cuánto te parece que va a salir el resultado?
0: No, ¿cómo que pierde, Eder? No, pues.
4: Así no, Eder. Bueno, mañana a las 2 de la tarde arrancan las eliminatorias Brasil ante Japón. A las 2 de la tarde. A las 17:30 o 5:30 p.m. Alemania-Paraguay. Luego a las 10 p.m. Países Bajos ante Marruecos. El martes, tres encuentros. A partir de las 2 de la tarde, Costa de Marfil ante Noruega, Francia ante Suecia a las 18, México ante Ecuador a

Agradeciendo a todos por la audiencia, también a todos los compañeros, a Vicente Ferreira, Jorge Tano Barreto, Arnaldo Ríos, también Hugo Martín Pereira, a Eder García, Jean Paul Pierre Ortiz Romero, quien les habla, Liliana Santander. Gracias por la sintonía. En breve se llega Ciudad Deportiva.

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0: paraguayo.
1: ¡Hola!
0: Aquí arrancamos. ¿Cómo está Eder García? ¿Todo bien, Eder? Eder García en la puesta al aire. Estamos llegando de una cobertura intensa de la Liga Luqueña de Fútbol. Partidos empatados hoy en el marco de los cotejos de ida de cuartos de final. 1-1, 25 de noviembre, Atlético triunfo. 2-2, partidazo, ¿eh? Lo narraba Arnaldo Ríos sobre el epílogo. ¿Cómo es la cuestión, eh? Porque vi que Memes, por ejemplo, ya publicó Memes de la Liga Luqueña, una página que yo suelo seguir. Hasta que empate vencedor, decía. No. Bueno, no creo que haya sido así, ¿eh? Arnaldo Ríos ya va a hacernos llegar su informe correspondiente de este partidazo 2-2, ¿eh? Abrió la cuenta vencedor paraguayo, creo que fue Wilson Martínez, ¿verdad? El tanto apertura para el cuadro del vencedor. Después llegó el tanto del empate a cargo de Fabián Barreto. Luego se puso en ventaja de vuelta Correa. Autogol de Lembu González, según los relatos de Ríos. Y posteriormente el empate sobre el epílogo, ¿eh? ¿No recuerdas quién fue el que marcó el empate? Eder, ¿tenés? A ver quién empató. No sé si viene a la radio Arnaldo Ríos o le llamamos. Bueno, y donde nosotros estuvimos con Vicente Ferreira fue un partido de 1-1. Vicente Ferreira me decía de venir a la radio. Ojo con Atlético triunfo. Si 25 de noviembre no pone un poco más para la revancha, lo veo a triunfo en la siguiente fase, me dijo mi comentarista. Michel, llámala Michel. Vicente Ferreira, ¿cómo estás? Buenas noches, buenas tardes.
2: Buenas tardes, Tano, cordial saludo a la gran audiencia de la 94.7 Ciudad Deportiva.
0: Portate bien, ¿eh?
2: La tarjeta
0: tengo
2: amarilla,
0: la tarjeta,
2: ¿sí?
0: En la mano. Tarjeta amarilla, advertencia.
2: No, pero te voy a decir algo. No me puedes sacar tarjeta amarilla de todavía. Apenas entré en la cancha y ya quiere sacarme la tarjeta amarilla.
0: Gracias a Juan Gabriel Benítez.
2: A ver.
0: Me regaló la tarjeta oficial.
2: A ver, pasa un ratito.
0: Me envió hoy por intermedio del alrededor Martínez.
2: Totalmente. Vos tenés, cuando sos árbitro, tenés que ser así, no sé, letal. Vos me acabas de decir, te saco una amarilla, esperana.
0: La roja
2: ya
0: medio,
2: seco, pero esperana. Me dijiste, roja. Te saco una amarilla y después te saco. Bueno, yo te saco la roja directa.
0: Sí. No, pero
2: se mandó allá.
0: ¿Por qué no hacen la roja?
2: Tipo anaranjado. No, es rojo. Sí, anaranjado está, ¿no? ¿Viste la bandera de Paraguay que está ahí
0: ya
2: detrás?
0: Sí.
2: ¿Usted alguna vez vio
0: la tarjeta más letal,
2: roja,
0: que aparece en los partidos?
2: ¿Cuántas veces vio la roja usted contra la fútbol?
0: Tarjeta roja creo que en mi carrera deportiva muy poco. Salvo aquella vez que le pedí al refere.
2: Flamante, no. A pisar a fútbol le dio al refere.
0: ¿Qué ocurrió, hermano? No, imposible de negar. Hugo Martín siempre me recuerda. Sí, que fui suspendido un año. Era pendejo cuando eso.
2: Se estaba por ir el partido.
0: Y
2: pero te decía algo. Se estaba por ir el partido, el compromiso, me contaron.
0: Refere así, hermano, que te echan de balde. Y a mí me echó al pedo.
2: No, pero te estoy diciendo.
0: 16 años, 17 tenía. Sí, me echó ese. Sí, le di uno tipo loco González. Ya.
2: Bueno, no terrible, Tano.
0: No
2: hay
0: ningún mérito, era, pero ocurrió.
2: Loco Gabriel González Bonde.
0: Sí.
2: Y después
0: sí,
2: loco,
0: sí.
2: Parece que te copió a vos.
0: Deporte en el recuerdo. Gracias, Jean Paul. Gracias, Lili. Arnaldo.
3: Paraguayo Víctor Borja.
0: Borja, pues. Ahí está. Excelente, Arnie Ríos. Bueno, le estoy esperando a Hugo Martín Pereira porque tiene que hacernos llegar, Hugo Martín Pereira, la lista de jugadores suspendidos momentáneamente. Ya vamos a hablar de la Copa del Mundo, pero quiero hablar con el presidente de la Liga Luqueña. Estamos arrancando bien temprano ya Ciudad Deportiva, 18 horas, vamos hasta las 21 horas hoy. Entonces, tempranito ya nos vamos a casa porque
2: está fresco el tiempo también.
0: Y estira el cocidito, la tortillita, yo no sé quién puede enviar, ¿no? Hasta ahora, ¿verdad?
2: Fresco está el tiempo.
0: La tortillita. No es fácil, ¿verdad?
1: Es una pregunta muy profunda.
2: Sí. No, pero no, pero hay que hacer el pedido. Imagínate, estamos a las 6 de la tarde, hay que merendar, dando y
0: pucú. No es tira.
2: Sí, pucú. Imagínate, las 6, después las 7, las 8, las 9 recién.
0: Qué bien te queda el anteojo, Vicente, ¿eh?
2: Bien, bien.
0: Te cambia totalmente. Qué pinta de Arnold Schwarzenegger de Netflix.
2: El chelo.
0: Bueno.
2: La vida. Gracias, Tano.
0: Presidente de la Liga Luqueña. La gente se me preguntará, pero ¿por qué cada rato hablamos con el presidente? Oye, justo dijimos que están, porque te explica bien, porque es bien sincero, porque te esclarece las cosas. Y así tiene que ser un presidente de la liga, ¿no?
2: Sí, totalmente.
0: Está Pablo Ismael. Presidente, ¿cómo estás? Bienvenido a Ciudad Deportiva, Radio TV, FM Azul y Oro. ¿Cómo estás?
3: Buenas noches, Tano. ¿Cómo estás para vos, la audiencia? Pero para aclarar, no siempre tampoco hablamos, hay domingos que no hablamos también.
0: No, claro, totalmente. Sí, a veces le llamamos cuando hay quilombo y tenemos que darle espacio a los quilombos en vez de estar hablando de furo como la jornada pasada, por ejemplo, ¿eh? Entonces, ojalá que la gente sea consciente, presidente, y domingo a domingo, como hoy, por ejemplo, o Papunambá, al menos en el partido donde estábamos presentes, un empate, un arbitraje que seguramente para algunos fue, qué sé yo, con algunos altibajos, el caso de la tarjeta roja Diego Martínez. Diego reclamó una acción de el perjuicio de su jugador, ¿verdad? Que para él fue falta.
2: Sí, una jugada, una falta por ahí, vino, apareció la tarjeta amarilla para su asistente y se metió él en la conversación, le dan la tarjeta amarilla y después, no sé si dijo algo de más al árbitro, a donde le saca una roja encima para... Que sea
0: amarilla,
2: sí, roja. ¿Amarilla?
0: Pero en línea general es bien hoy, en general, caballero.
2: ¿Cómo está la cosa cuando estaba hablando con los presidentes? La misma cosa van a pedir para el segundo partido, decían. El tema de la terna arbitral, APF
0: intermedia.
3: Sí. ¿Presi? No, yo no sabía de su expulsión. Estaba siguiendo las transmisiones de ambos partidos, pero no sabía que se le expulsó al técnico...
2: A Diego Martínez.
0: Ya en el primer tiempo, bien temprano, fue 25, 30 por ahí habrá sido.
2: Sí, totalmente.
3: No sabía, pero...
0: Por un reclamo.
3: Sí, estos son los que tienen muchas veces los arbitrajes de la Asociación Paraguaya de Fútbol. Todo el mundo pide que venga APF. Los clubes hacen el esfuerzo de pagar mucho más, porque es mucho más caro. Pero también ellos no te toleran cosas porque ellos hacen cumplir a rajatabla el reglamento.
0: Sí, sí, sí.
3: Y habla del reglamento. Yo no voy a salir a defenderle al árbitro ni tampoco no me voy a convertir en abogado de Diego Martínez. Pero ¿qué dice el reglamento? Ustedes saben, todos sabemos que el único que tiene derecho a reclamarle con educación al refere, ¿quién es?
2: El capitán.
3: De equipo.
0: Claro, el capitán.
3: Y bueno, entonces muchas veces esa es también la desventaja de pedir un árbitro de jerarquía de la APF, que ellos muchas cosas no te toleran y no van a titubear para sacarte la tarjeta roja, y uno en caliente no se da cuenta. Hoy también, recién no estaba hablando con mi sobrino que estuvo en la cancha de Herrero Bueno, donde se fue a ver Correa. Y me está diciendo mi sobrino, no voy a dar nombre, pero me dice, un directivo, papá, mi sobrino tío, me dice, un directivo estaba puteando contra el arbitraje, a más no puede ir. Y bueno, es el fanatismo muchas veces, ¿verdad? Porque
2: un directivo
3: de hoy, a un directivo, ¿verdad? Entonces, ambos partidos fueron dictados lo que se jugó hoy de referee a PF. Entonces, muchas veces también uno tiene que... ser consecuente con su fanatismo. Y me voy a poner de ejemplo yo también. Mucha gente, algunos saben, otros no saben, mi hijo, yo tengo un hijo de 14 años para 15 que está jugando en la categoría sub-15 del Club Atlético Internacional, porque está a 2 cuadras de mi casa, hizo toda su escuela de fútbol en 16 de agosto y este año le fichamos acá en Inter para jugar. Y yo varias veces no me voy porque la gente me ve en la cancha, y imagínate lo que muchas veces ni a mi hijo no me podía ver en su partido, ¿verdad? Porque la gente te ve y no, vea Inter, vea Moa, Y el sábado yo estaba en la cancha. Y a lo mejor mi sincericidio me va a costar la amistad de muchas personas. El sábado ellos jugaron cuarto de final, ida contra vencedor paraguayo. Mi amigo que está conmigo en la comisión directiva, el presidente de vencedor, Luis González, pese habló sobre el arbitraje del sábado pasado. Inter ganó 1-0. Pero cuando ve sin fanatismo, le pasó ni encima vencedor. Se cansó de fallar el arco desde el punto penal, su jugador solo encima del travesaño. Entonces vio más la culpable, el refero o el jugador, picané, picatronco, o llamarle como quiera, que no sabe meter un gol. Y eso yo le miré a Luis y a la salida le dije: Luis, vas a venir a que por favor lo que tus jugadores fallaron, le pasó ni encima al Club Atlético Internacional de segundo tiempo, se cansó de fallar el arco del rival, no pudieron meter y vienen y después te quieren hablar el arbitraje. Eso muchas veces está, ¿no? ya ficha y molesta, y es mi amigo, pero te iba te digo ahora y le iba a decir nomás lo también el martes en la sesión, porque uno tiene que ser fanático, pero a medida de su equipo. Te hablan de equipo, no me dejo de castigo si te ven fanático.
0: No, totalmente. Como te decía hace rato Vicente Ferreira, la chance que tuvo 25 en la última jugada ya del partido, en los pies de Fleita, que no supo definir, por ejemplo, ¿verdad? La chance que puso 25 ya en la recta final del partido. Y después estamos buscando culparle al árbitro, por ejemplo. A modo de
2: comentario.
0: Nada más lo que está haciendo el presidente. Pero, por suerte, hoy creo que terminó todo bien. Lo mismo ocurrió en Itapuamí, en el partido de Correa con vencedor paraguayo. Y queda pendiente, entonces, los partidos suspendidos, que así como están las cosas, se disputarán el día miércoles, presidente.
3: Así mismo, gracias a Dios, hoy terminaron bien los partidos. Tanto en el de los buenos, donde el marcador fue 2-2 al último segundo, empató el club vencedor paraguayo y terminó el partido. Creo que en General Caballero, en el primer tiempo, luego el marcador ya fue de 1-1 y el segundo tiempo se mantuvo eso. Sí. Gracias a Dios terminaron bien la jornada de hoy. Y nosotros el martes vamos a estar sesionando para poder reprogramar los dos partidos que no se jugó hoy, que muy probable sea el próximo jueves. ¿Por qué el próximo jueves? Porque uno mira hoy el calendario de la meteorología del clima, marca lluvia lunes, marca lluvia martes y marca lluvia hasta el miércoles. Entonces, nosotros vamos a sugerir que se hagan los cambios de escenario, porque si la lluvia se mantiene no va a dar primavera ni madurez. Entonces acá la sugerencia va a ser de parte de la liga a los clubes para que se pueda jugar el jueves a la tarde en otro escenario que la que estas dos, donde se programó hoy, si es que se mantiene el tiempo de esta manera. Porque qué pasa si programamos en los mismos escenarios para el miércoles y no da otra vez el miércoles, se suspende para el día siguiente, y qué pasa si tampoco da otra vez los escenarios al día siguiente, entonces va a pasar para el domingo. Y la idea es tratar de adelantarnos a los hechos y que se cambie el escenario y se pueda jugar el partido.
0: Exacto. ¿Cuándo se reunirían, dijo el presidente?
2: Martes.
3: Porque si fuese por mí, mañana, pero mañana claro. Fue a la selección y hay que acompañar, hay que alentar, los muchachos van a estar en otras cosas, entonces difícilmente mañana podamos convocar la sesión, entonces ya pasa para que en otro día lo verán, los días martes.
0: Presidente, llegó la nota de la UFI con relación al el triste episodio de Capitán Infame, 25 de noviembre, la jornada anterior, y un listado de jugadores suspendidos momentáneamente o provisoriamente.
3: Sí, en la Liga Luqueña nosotros recibimos el martes en la Secretaría de la Liga, atendiendo de que el lunes pasado fue feriado. El martes hemos recibido la notificación de la UFI, en donde ellos tomaban intervención en los escenarios donde hubo violencia, en cancha de Reubeno, donde jugó Agrícola y 6 de enero, y en la cancha de Primavera, donde jugó 25 con Capitán y Franca. El martes recibimos la notificación en donde la UFI nos exhortaba que ellos se hacían cargo de los hechos de violencia de lo ocurrido en nuestra liga y que el tribunal de la liga solamente se pronuncie sobre el resultado del partido. En cuanto a los hechos de violencia, ellos tomaron intervención, nos solicitaron sin fines de documentaciones como por ejemplo informe del veedor, informe de la Policía Nacional, informe del árbitro, acta de encuentro, videos, todo lo que nos solicitaron nosotros le enviamos en un plazo de 24 horas, que fue la intimación. El miércoles de tarde enviamos todito lo que nos pidió y el viernes, ya última hora, cerca de las 16, 17 horas, recibimos la notificación para correr de traslado a los afectados, en donde recuerdo parte de las notificaciones, porque la verdad que eran como 20 hojas por ahí, donde se le citaba al cuerpo técnico, presidente, veedor, árbitro, todo lo que estuvieron involucrados en los encuentros para la declaración que se va a llevar a cabo en la UFI desde mañana hasta el viernes, toda la semana, porque hablamos sí. más de 20 personas. Y en cuanto a las sanciones provisorias también, hoy ya está cerrado, la UFI ya cerró, hasta dure el sumario, ya cerró la cancha del Club 6 de Enero, ya cerró la cancha del Capitán Isfram, y también fueron ya suspendidos varios jugadores, entre ellos recuerdo que era el jugador del 6 de Enero, Danilo, que
0: Danilo Medina.
3: Danilo Medina y varios jugadores del Club Capitán Isfram, que mientras dure el sumario ya están inhabilitados para jugar. Recuerdo que era el jugador del 6 de enero, Danilo, que
0: Danilo Medina
3: y varios jugadores del Club Capitán Isfram.

0: de el nombre del jugador del capitán Andrés Infran, que vos decís, ¿quiénes serían, presidente? ¿O uno solo?
1: No tengo la lista. Son varios. No tengo acá yo la en mente, ni tampoco no tengo de forma física el documento que recibió.
0: Pero se le viene la noche a la gente, el capitán Andrés Infran, cómo están las cosas, jugadores sumariados, el tema, todo lo que pasó, que el mismo efectivo policía dijo que ellos mismos le tocaron, que ellos mismos pedían el tema este, que se le ataque a ellos. Hay muchas cosas que le espera a la gente del capitán Andrés Infran, presidente.
1: Y mira, yo creo que no solamente a la gente de Capitán y Fran, la gente de Seidenero también, porque los de los dos, pues las notificaciones pues son para ambos, y también para directivos de Unión Agrícola y de 25, pero en cuanto a los jugadores, sí, son la mayoría son de Capitán y Fran y de Seidenero. Y veremos, de hecho las sanciones no van a ser lo que ellos están acostumbrados a recibir por parte de la liga. Porque nosotros en la liga hay que ser sinceros y honestos. Muchas veces, para no tratar de perjudicarle demasiado a los directivos de nuestra liga, tratamos siempre de dar un castigo, pero no de la manera que suele dar la UFI. Con eso no es que le quiero generar miedo a nadie, pero la UFI normalmente en este tipo de casos se viene con una sanción mucho más fuerte que la que acostumbra a dar la liga.
2: Bueno, vamos a estar atentos entonces a la resolución final. ¿En cuánto tiempo crees, presidente, de que esto va a tener ya una sanción definitiva?
1: Y toda esta semana estamos hablando de que la UFI van a estar convocándole a los que van a ir a dar la declaración, ¿verdad? Hoy, creo que mañana empieza todos los jugadores, cuerpo técnico, veedores, árbitros, o sea, toda esta semana se va a estar llevando la etapa de la declaratoria de todos los afectados, y seguramente desde la otra semana, yo estimo que esta semana no vamos a tener la resolución definitiva, la otra semana yo estimo que sí ya vamos a tener la resolución definitiva para los que van a estar siendo sancionados por parte de la UFI.
2: Presidente, ¿qué canchas estarán disponibles para los cotejos revancha de cuarto de final? ¿Se viene la semi? Y si ya están analizando también qué escenario podría ser que pueda recibir la final de la Liga Luqueña de Fútbol.
1: Para nuestra final de campeonato.
2: Sí.
1: Y mira, no, en ese sentido, la cancha de la Liga, como todos preguntan, nosotros aún no vamos a tener en condiciones el escenario de la Liga Luqueña de Fútbol, porque el escenario de la Liga Luqueña de Fútbol estaría culminando los trabajos a septiembre, ¿verdad? Y nosotros, nuestra final del campeonato, si el calendario sigue en su curso normal, estaríamos jugando el último domingo de julio la primera final y el primer domingo de agosto la final vuelta. Y así como están las cosas, la sede para la primera final sería el Club Teniente Herrero Bueno, y para la segunda final, si es que podemos conseguir, estaremos viendo el 29 Molino, y si no se puede, ya veremos otro escenario, ¿verdad? Pero esos son los dos escenarios que nosotros tenemos para las finales: el Teniente Herrero Bueno para la primera final, y para la vuelta, por la infraestructura, por la comodidad que tiene el 29 Molino tanto.
2: Muy bien. Arnaldo, ¿cómo estás? ¿Alguna consulta para el presidente de la liga? ¿Estás llegando de Itapuamí? Jornada tranquila, sí, ¿verdad? No sé que haya ocurrido algo ahí en la salida.
3: Muy tranquilo. ¿Qué tal, presidente? ¿Cómo te va?
1: Bien, Arnaldo, súper bien.
3: Presidente, ¿se descarta este año salir del Luque para las finales?
1: No, es que se descarta. La idea es no salir, pero si por ahí tenemos la obligación, por decirte, ¿verdad? Si no tenemos escenario, vamos a tener que volver a salir, pero la idea principal es no salir. Ahora, depende de la fecha, cómo lleguemos y cuáles son los escenarios que están disponibles.
3: ¿Depende también de los equipos?
1: Y también depende de los equipos, totalmente de acuerdo, depende de quién llegue también.
3: Sí, señor.
2: Bueno, me parece que está todo claro. Bien clarito, ¿no? Se abordó todos los temas, las consultas que...

0: algo más, que puedan consultarle al presidente de la liga para ya dejarle en libertad. Entonces, pendiente lo de esta semana, cotejo revancha, el domingo ya cuarto de final vuelta, y luego ya quedará la... es lo que le iba a preguntar al presidente de la Liga Luqueña de Fútbol. Ya hay algunas ligas que están preparándose para lo que es el Interliga. La Liga Luqueña de Fútbol, ¿cuándo define tema cuerpo técnico para la selección luqueña, presidente? ¿Y qué se viene?
1: Y ayer justamente íbamos a definir, pero por falta de tiempo no nos pudimos reunir el comité ejecutivo. Estamos analizando dos carpetas, una de ellas va a ser el cuerpo técnico para la primera. En cuanto a la sub-16, aún no tenemos definido, pero para lo que va a ser la selección mayores, creo que antes del martes ya vamos a definir para que se pueda ya tener también en cuenta de estos partidos finales que se está jugando el campeonato, para que el técnico ya pueda ir mirando los partidos, los encuentros, siguiendo ya, sí, trabajando con los jugadores que ya están libres, que ya hay varios jugadores que ya cuyos equipos fueron eliminados como el fin de semana pasado, y entonces ya para que pueda ir trabajando, planificando. Yo creo que esta semana ya vamos a tener el próximo técnico de la selección en la categoría mayores, y por qué no la categoría sub-16 también, pero ahora mismo, porque la prioridad es la mayores, porque nos urge en ese sentido. La sub-16 hay varios, hay muchísimos técnicos que yo creo que diría de que va a ser en ese sentido a elegir, ¿verdad? Tenemos muchísimos chicos para esa categoría, pero la mayores pues un poco más delicado en todos los sentidos, entonces por eso nomás queremos ya esta misma semana finiquitar eso.
0: ¿Quiénes serían los candidatos para mayores, presidente?
1: Y yo creo que el martes yo te iba a decir con nombre y apellido.
0: No, pero no. Igual no, manio, ¿cuál es el problema de saber? Vicente Ferreira, Arnaldo Río.
2: Hoy, mañana y martes.
0: Y claro, se le elige a Arnaldo, a Vicente, al final son candidatos.
1: Por ser
0: candidato, y no, ya es bueno que yo sea candidato, por ejemplo, algo ya era, por más que después no sale, ¿verdad, Vicente? ¿Usted qué dice, verdad?
3: No, totalmente. Yo creo que él se respeta lo del presidente, se reserva a hablar primero con...
0: Yo, por ejemplo, soy de la teoría de formar una dupla para la de mayores. Claro, es una idea mía, ¿verdad? No soy quien decide después. El presidente y los dirigentes solamente, pero de hecho que estarán barajando nombres de algún técnico capacitado, ¿no? Que conoce el medio, presidente.
1: De hecho va a ser el técnico que va a trabajar con nosotros en ambas categorías, tanto en la sub-16 como en la mayores, va a ser técnico que están trabajando acá en nuestro medio, que conoce a nuestros jugadores, que conoce nuestro campeonato, que conoce lo que es la liga, nuestro torneo. Es lo categórico. Nosotros no vamos a traer técnicos de otro lado que no.
0: Acá
1: no
0: me pasan, por ejemplo, acá me tiran Gustavo Gauto. ¿Quién es Gustavo Gauto?
3: Gustavo Gauto, me suena. Usted no es... estoy equivocado.
0: No, yo al menos no le ubico. ¿Este no trabajó en Yuki en Inter? Ah, no, pero en primera tiene muy poco roce, Gustavo Gauto. Bueno, pero vamos a esperar. El martes...
1: Para quien te tiró esa info... No,
0: está bien, pero estamos barajándolo más acá. Como estoy barajando acá en mi mano la tarjeta roja y la tarjeta amarilla. En cualquier momento le voy a seguir acá a uno de los muchachos. Bueno,
3: último para el presidente, no sé si le consultaron el tema, si cómo están las cosas, se va a jugar jueves y no llueve, como dice el presidente, cambiando de escenario para asegurar. Hasta ahí todo bien. Ah, bueno, vamos, Pepe. ¿Y cómo se hace, presidente? ¿El mismo día, el día martes, o en el día otra vez en la semana se hace otra vez una reunión, una pequeña sesión para el tema, para definir dónde se juegan los partidos de vueltas?
1: No, de hecho yo ya hablé con los locales, yo ya hablé, por ejemplo, con la presidenta del Deportivo Yucurí esta tarde, y también ya hablé con Rolo González, que si bien no es el presidente de General Caballero, pero es parte de la directiva y con quien yo día a día hablo, para que puedan barajar esa posibilidad, y entendieron perfectamente. Por ejemplo, debía adelantar una información y le pueden llamar a consultar a la presidenta de Yucurí. Yo le dije, mira, marca lluvia estos próximos 3 días y yo creo que tenemos que barajar otra alternativa, y la presidenta me dijo que iba a hablar con la gente del club Teniente Herrero Bueno para ver si podrían utilizar ese escenario para su partido, sea para miércoles o para jueves, y ya dependerá de la gente de Herrero Bueno si le alquila, le presta o no. Es lo que me dijo la presidenta.
0: Acá me están preguntando a mí, los muchachos, mi dupla, ¿verdad? Ya que ya hablé de una dupla. A mí, sin confirmar o sin decir que sean ellos, no. A mí me gustaría, por ejemplo, una dupla Ángel David Mareco o con Diego Martínez o no sé con quién, con Cristian Vera de Agrícola, o puede ser también Nacho Fernández, que es muy bueno, trabaja muy bien, conozco el trabajo de Nacho Fernández. Es por ahí está la idea, ¿no?
3: Esa es la película tuya.
0: Sí. O por ahí está lo de Doldán, no sé quién más puede ser por ahí. Por tirar algunos nombres, pero Jota, más Jota o menos Doldán. Por ahí, ¿verdad? Sí. Nacho, por Jota, ejemplo, Jota. Es un joven profesional que trabaja muy bien, mucho tiempo, estudioso, está en Libertad, en la escuela de fútbol, en la formativa. Entonces, Ríos, ¿vos tenés alguna dupla?
2: No tengo todavía candidato.
0: ¿No? No. ¿Vicente?
3: Y creo que...
0: Por ahí puede ser.
3: Sí, ¿por qué no? Es la experiencia de JJ Doldán, sí, con Cristian, como vos decís, o no sé, Diego Martínez, como decís, barajando posibilidades.
0: Sí, ¿por qué no? Pero hay candidatos.
3: Hay candidatos, presidente.
0: Lo que buscamos siempre es que sea lo mejor posible. Pero Hugo Martín, ahí está Hugo Martín Pérez ya mirando.
3: Acá llega.
0: En los pasillos. Presidente, le agradezco mucho el tiempo. Un abrazo.
1: Gracias, Tano, por contar todas las órdenes siempre. Hasta luego.
0: Bueno, siga escuchando la radio, presidente. Hasta la 21, siga escuchando. Si por ahí hay alguna inquietud, usted puede llamar con mucho gusto. Mañana, ¿cuánto gana Paraguay, presidente?
1: Mañana Paraguay gana 1-0.
0: Bueno, acá le estoy mirando a nuestro técnico, se la hacemos nervioso, Gemma.
3: Ahí Alfaro.
0: Está, Alfaro, sí, está en conferencia de prensa. Gracias, presi.
1: Estamos atentos, Tano, muchas gracias.
0: Estamos atentos. QAP, presidente, QAP. USL, QAP. Bueno, sí. Al país se le defiende independientemente de cualquier resultado, dice el capitán Gustavo Gómez. ¿Qué dicen del partido de mañana, Arnaldo?
3: ¿Y el partido
0: voy a mirar el partido ya sin ningún fanatismo, tranquilo?
3: Todo el mundo vamos a ver así el partido.
0: Ya contra Australia.
3: No, y no podemos jugar contra Australia colgado del travesaño.
0: ¿Terminó mi fanatismo contra Australia, Arnaldo? ¿Y usted?
2: Y bueno, y mañana le toca un equipo...
0: Que sea quien sea, mano. Mañana contra una potencia. Ahora, políticamente no es la misma Alemania de siempre, pero es Alemania.
3: No, y la esperanza que tenemos es que Ecuador le ganó.
0: Y claro, y hay que ver cómo le ganó Ecuador. Ecuador hoy día está, mirá, por sobre Paraguay, pero nada.
3: Hay algunos que me comentábamos el tema de Paraguay con Australia, lamentable la presentación de Paraguay en ese partido, la forma táctica, la estrategia heredera que hizo parar Alfaro. Y me dijeron, no, pero hay un problema, gente, con ese empate. Y en Deyeye Plague Apago, a ver, Paraguay se desembolsó, me dijo, $11 millones. Es por entrar a octavos de finales. Pero hay una cosa, yo salí y le dije, está bien, le dije, pero imagínate, le dije, si vos hacías bien un partido ante Australia y vos le ganabas, vos salías de este problema de enfrentarte a Alemania, no sé, a Francia, no, pero, Inglaterra, te podía
0: muy,
3: tocar
0: era el equipo. Evidente. El técnico jugó a buscar el empate. Línea de 5.
3: No podés.
0: Contra Australia, línea no de 5.
2: Justamente yo también publiqué el mundial anterior que dirigió a Ecuador.
3: Alfaro.
0: Técnico Alfaro, sí.
2: Una victoria, una derrota y un empate. Lo mismo que en este mundial.
0: Sí. Así
2: pero es. Con la diferencia de que ahí no clasificó, porque esta vuelta clasificó 8 mejores terceros.
0: Ahí está, vamos a ser realistas.
3: Y después la declaración de
0: ¿en qué posición clasificamos? Si no, de lo contrario, no íbamos a entrar.
3: Sí.
2: Cuarto
0: mejor. Está bien, le ganamos a Brasil, le ganamos a Argentina, todo lo que quiera, magnífico, el tipo habla muy bien, se expresa muy bien, como todo buen argentino.
3: Sí, tiene la verba.
0: Pero no poder, hermano, contra Australia. Hugo
3: nosotros,
0: Martín, ¿cómo está?
3: Hugo Martín.
4: ¿Qué tal conferencia de prensa?
0: A falta de micrófono, dos micrófonos.
4: Sí, bien, bastante bien. Recién llegamos también de ver un lindo partido, agradable partido.
0: Sí.
4: Muchas tarjetas amarillas.
0: Todo queda para el
4: próximo partido.
0: Bueno, Néstor Galeano.
4: Marco Galeano ya pitó en primera.
0: Yo.
4: Y ya pitó varios partidos en primera.
0: Sí, Marco
4: división.
0: Galeano. Sí,
4: sí, sí.
0: Ahí discutió con Diego y le mostró la
4: Diego roja. Le reclamó, ¿verdad? Como todo
0: una jugada,
4: reclama, claro. Una jugada que no pitó en una parte y que a favor del otro equipo pitó. Entonces eso le reclamó y le dijo con mayor vehemencia, y ahí primero la amarilla, después la tarjeta roja para Diego el salvaje Martínez.
0: Sí.
4: Pero lindo partido, agradable partido. Todo queda para la final. Para el segundo partido.
0: Para el segundo partido. Sí. Va a estar ahí.
4: Los dos partidos.
0: Resultado, pronóstico reservado. Para la revancha.
4: Sí, los dos partidos.
0: Algo usted dijo, algo venía. Decirlo, Vicente Varela, sin temor.
3: No.
0: Tenés que decirlo.
3: Pero todavía no hablamos del partido de triunfo 25. Ya me tira el del porque vamos a analizar primero el partido. Salió 1-1, pero para mi gusto personal, el que estuvo más cerca de la victoria fue el equipo de triunfo en este primer cotejo, pero el partido terminó 1-1, ¿eh? 1-1.
0: ¿Y la de Fleita en el último minuto?
3: No, pero no atropelló como tenía que atropellar.
0: No, él tenía para definir. Salió el arquero ahí.
3: Y bueno, por eso te digo, él tenía que jugar el balón, no buscó.
0: Era Tano Barreto, hermano, ese adentro.
4: Adentro de la casa ajena, en la casa de Epe, Esperanza Mesa.
3: Hoy no apareció en 25, estamos hablando de David Ferreira. Es un jugador clave en este equipo, el 10. Le da la pausa, el toque diferente.
0: Está en duda.
3: El que le da el pase preciso a los delanteros. De media cancha para arriba le faltó al 25 de noviembre. Y yo decía, como Tano me pidió,
0: de polemizar.
3: Totalmente. A mí me dijo cómo ve el segundo partido. Y si es que para la gente el 25, si nos pone un poco más para lo que va a ser el segundo partido, para las semifinales.
0: ¿La va a tener negra?
3: Él las puede tener negra contra un equipo de triunfo que es muy bueno sobre el terreno de juego.
0: Ahí está.
3: No la embocó, pero.
0: El Kumanchu Vicente.
3: 1-1
4: que nada más. Ya dijo que el Cuadrete bailaba con la más fea.
0: Ah, sí. Y le salió bien, clasificó
4: le
0: general.
4: Salió bien,
0: el segundo partido estuvimos ahí cerca. Sí. Hugo Martín, ¿vos tenés la lista de jugadores sancionados? Me pidió el presidente que pudiera facilitarnos. ¿Tenés la lista?
4: Acá, mano, no tengo.
0: ¿Eh?
4: ¿Es sancionado de esta fecha?
0: No, después del
3: Capi 25, él te pregunta.
0: ¿Tenés tu celular?
4: Sí, tengo.
0: Bueno, vamos a compartir en breve. Pues ya nos dio ahí.
4: Tengo la notificación que envió. Y
0: ahí figuran los nombres.
4: Sí, después me envió otra lista.
0: Tenés ahí, hermano, vamos a meterle ya.
4: No, ratito,
0: bueno, después Arnaldo Río. El análisis de Arnaldo Río, ¿qué pasó en el partidazo, Arnaldo?
2: Partidazo.
0: Yo lo escuchaba a usted, Arnaldo, ahí al lado, otro retorno ahí bastante. ¿Por qué los colegas nos ponen?
3: Empate con
0: la
3: victoria para vencedor, ¿eh? Arnaldo.
0: ¿Qué pasó en el partido?
2: Una radio, un equipo que sonaba fuerte ahí de los colegas.
0: No, pero en cómo van los colegas, por favor. Colegas, auriculares, no hace falta poner un alto parlante ahí donde uno está laburando.
2: Festejó hoy vencedor paraguayo, pero no así Julio Correa. Muy disconformes con la labor de Aldo Quiñones.
0: ¿Hugo Sosa?
2: Hugo Sosa.
0: ¿Se le fue?
2: Sí, se le fue después del partido. Inclusive.
0: ¿Qué no le gustó a Hugo?
2: Los jugadores también de Julio Correa decían que pasó toda la hora, pero mirando nuestra transmisión en Facebook, justo a los 50 minutos hizo el gol el conjunto de vencedor paraguayo.
0: Sobre el epílogo.
2: Sí, porque adicionó 5 minutos más el árbitro del compromiso. Pero Julio Correa jugó bien. De los partidos que hasta aquí he visto a Julio Correa.
0: ¿El empate se ajusta?
2: Yo creo que sí, porque en el segundo tiempo, en los últimos instantes, cargaba el conjunto de vencedor paraguayo buscando el empate. Y como siempre, dejaban espacios para los delanteros del Sportivo Julio Correa que no saben aprovechar. Yo creo que...
0: ¿Qué tal el gol de Michel Romero?
2: Michel Romero, golazo.
0: ¿Eh?
2: El gol de Eder Fabián Barreto también, un golazo.
0: Está
2: en
0: Michel,
2: el ángulo.
0: Michel Romero está en comunicación con nosotros. Michel Romero, Michel, ¿cómo estás para Ciudad Deportiva Radio Azul y Oro? Buenas noches.
5: Buenas noches, salud.
0: Bueno, Michel, partido empatado a 2. Lindo encuentro hoy ante Correa, todo queda para la revancha.
5: Sí, así mismo, Tano. La verdad que hoy se dio un lindo partido. Gracias a Dios, a nosotros nos tocó empatar la última jugada y para estar más fuerte para el próximo partido.
0: Michel, ¿vos por qué no arrancaste la temporada con Vencedor Paraguayo? Te fuiste a otro club, después volviste al Vencedor. ¿Qué pasó ahí?
3: 20.
5: No, te fui nomás en 20 porque arreglé primero con ellos, porque tenía un amigo ahí que es marista y por eso arreglé con ellos. Pero después volví acá al Vencedor.
0: Arnaldo, ¿qué tal el gol de Michel?
2: Michel, golazo. Intentó ahí Matheus Collante, no pudo conectar ese centro del arquero González. Saca la defensa de Julio Correa, le queda a Michel fuera del área. Y sin dudar, le pegó y un golazo de Michel en esta tarde para empatar el compromiso.
0: Bueno, Michel, a prepararse para la revancha no va a ser fácil. Enfrente está un equipo importante como lo es Julio Correa, el vigente campeón. Así es que va a estar al rojo vivo la revancha.
5: Sí, así mismo, Tano. Todos los partidos van a ser difíciles ahora y espero que nosotros podamos llegar al 100% y dar el gran paso.
0: ¿Le conocés a Hugo Martín Pereira, verdad?
5: Claro, claro que sí.
0: Acá te va a saludar Hugo Martín.
4: ¿Qué hace, modelo?
0: ¿Eh, modelo?
5: Hola, sí. Facha.
0: Facha, ¿eh? Claro. El fachero.
4: Sí, felicidades por el gol y todo queda para el segundo partido, Michel.
5: Gracias a vos. Sí, queda todo para el domingo.
0: Se tomó en la cabeza Hugo Martín cuando escuchó tu gol.
4: No, vos sabés que yo no. A mí me preguntaron, y justo le envié a una persona, estaba 2-1, le puse. Sí, después estaba con sí, el tema de los árbitros.
0: Ahora ya vino el gol.
4: Y después, cuando salimos del vestuario, el árbitro empató Vencedor, me dijeron, Michel Romero, golazo. La persona que estaba, por lo visto, habrá visto y estaba comentando. Pero una final anticipada, Correa con Vencedor paraguayo, Michel.
5: Sí, así mismo, la verdad que Correa es un rival duro, pero vamos a prepararlo para llegar bien el domingo.
0: ¿Conforme entonces con este 2-2 o crees que el señor por ahí pudo haberse quedado con este primer chico?
5: Y como se dio el partido, creo que Vencedor mereció un poco más, pero así el fútbol no es merecimiento, sino los goles se hacen, pero también el empate no viene bien también.
4: Muy bien. Michel, el próximo partido, así estaba escuchando, que sería en cancha del General Caballero en Campo Grande. Adelantamos.
5: Sí, así mismo
4: sería. Ahí está. Esa es la información que la misma gente del General Caballero ya había proporcionado ahí. Bueno. Hoy en Campo Grande.
0: Muy bien. Gracias, Michel. Un abrazo.
5: Gracias.
0: ¿Qué gracias. Dice Santi Mesa? ¿Audio?
6: ¿Eh? Usted siempre habla de...
0: ¿Hay un video?
6: Tenés que generar ocasiones de gol y después de tener ocasiones de gol tenés que tener contundencia. Y mucha gente
0: le criticó,
6: usted lo sabe. Por eso mencionó la prensa paraguaya. Pero hay que entender un detalle que podemos disentir respetuosamente. El fútbol es defensa y ataque.
0: Sí.
6: Se juega por arriba y por abajo. Uh-huh. O sea, entonces, hay situaciones que hay que entender. Y dentro de eso que usted siempre destaca, profe, porque yo me baso en lo que usted dice siempre. Usted lo trajo a Mauricio. Todos hablan de Mauricio. Todos piden por Mauricio. Cuando Mauricio está en cancha, da la sensación que tenemos una mejor tendencia de pelota y que hasta otros compañeros tienen un mejor rendimiento y más seriedad para recuperar posición.
0: Bueno, gracias, Santi. Luis Enrique Pérez en conferencia de prensa. Dice Santi, muy interesante Alfaro. Yo le tenía como un gran motivador, yo también. Pero ahora es todo lo contrario. Si mañana ganamos, el porcentaje máximo será de los jugadores y no del DT.
3: No, totalmente.
0: En el momento equivocado.
3: No, totalmente. El tema de la declaración de Alfaro en decir que dos jugadores turcos eran más que todos los jugadores que él tenía, deja mucho que desear. Y uno se hace la pregunta. ¿Cómo después hace Alfaro para reunirse con sus jugadores, después de motivarle para que salgan a ganar contra Alemania?
0: Yo no sé si ahí en el vestuario.
3: Por eso te digo, ¿no? Yo no sé si no tienen la muñeca suficiente. Eso es muñeca suficiente, digo bien, por el tema de nuestro presidente, de estamos hablando de Harrison, Domínguez. ¿Por qué no le sacaron? Porque fue humillante lo que hizo con el tema de la selección paraguaya con los jugadores.
0: Vicente Pereira, está Hugo Ranulfo Sosa. Hugo Ranulfo, ¿cómo está para Ciudad Deportiva Radio Sol y Oro? Buenas noches.
7: Muy buenas noches, estamos a la orden, hermano.
0: Bueno, acá estamos con Hugo Martín Pereira, Arnaldo Ríos, Vicente Ferreira, analizando un poco lo que fue el 2-2. ¿Se lo empató el Vencedor paraguayo cuando el partido se iba, profe?
7: Sí, cuando ya se estaba cerrando el telón, como se dice. Pero son cosas que pasan en el fútbol, porque nosotros no aprovechamos las oportunidades que tuvimos de definir el partido, porque estuvimos en el primer tiempo para marcar varios goles, nos definimos. En el segundo tiempo, en el 2-1, también erramos varias ocasiones de goles bien claras. Y bueno, y ahí está
3: el resultado.
7: Y no haces, te hacen, como se dice vulgarmente, lastimosamente, en el último, después de la larga ya, porque pasando un minuto más creo que fue el gol eso.
0: Hugo, ¿le reclamaste algunas cositas al refere?
7: No. Me fui y le dije nomás cuál fue la... ¿Por qué era? Bueno, son de reclamo, ¿verdad? Porque me fui y le dije, profe, ¿cuál es la situación que nosotros nos vamos, forcejeamos, se caen los otros? Tarjeta amarilla para nosotros, falta contra nosotros. Y a nosotros nos pega, nos rompe la nariz, ni una tarjeta no le sacale. No, tenés que callarte nomás, profe, me dice, porque yo te ayudé en 3-4 oportunidades, no cobré a favor de usted, para y usted no definió, me dice. Así me dijo. Entonces me sorprende.
0: ¿Escucharon eso? Sí, me sorprende. ¿Te ayudó, dijo?
7: Entonces... Sí, yo no cobré justamente para ayudarle a usted para que defina, no definieron así, con esas mismas palabras.
0: Porque el árbitro no viene para ayudarle a nadie, él viene a impartir justicia.
7: Imagínate, y justamente eso le dije, Tano, qué linda ayuda nos dieron, porque ninguna ayuda tuvimos de parte de usted, al contrario, ellos tuvieron 27 a 50 tiros libres que ustedes le ayudaron a ellos para que lance, le dije. Nosotros no tuvimos ninguna ayuda, le dije. Y no, le dije, dejemos ahí nomás, profe, le dije, gracias, le dije.
0: Arnaldo.
2: Hugo, ¿por qué salió Eder Fabián Barreto al término de la primera etapa?
7: Porque tuvo problemas en la cabeza. Y por la kinesióloga que estaba con nosotros, dijo para prevenir, profe, porque está demasiado mal. Y él mismo se sentía mal, lo quería entrar mal, tuvo un golpe en la cabeza.
3: Ah, se golpeó.
0: ¿En el partido?
2: Yo creo que en el segundo
7: tiempo... Sí, se fue, después del gol se fue hacia el medio y él se cayó solo.
2: Epa. Yo creo que en el segundo tiempo le faltó Eder Fabián, claro, Barreto. Porque
7: se sabe, la vez pasada también tuve un problema así con él y con Walter, que con el partido que jugamos contra 3 de mayo, creo que fue en la cancha, sí, 16, la misma cosa, pero ellos piden cambios muy rápido, tanto Walter como Fabián, y nosotros hablamos de ese tema, que no puede ser así, pero esta vuelta fue por una lesión que tuvo él, y para que no pase a mayores le tuvimos que cambiar. A mí me mermó bastante eso, porque tuvimos ocasiones claras de definir, y yo creo que si estaba él, era otro.
2: Sí, justamente me estaba fijando en eso. Desde el partido de ida ante 3 de mayo, a Julio Correa le tocó varias oportunidades de contragolpe para liquidar los partidos que jugó. Hoy no fue la excepción, profe. ¿Qué hay que ajustar en ese... en eso para que puedan llegar los goles? Porque recordemos que Walter Coronel hoy, por ejemplo, llegó varias veces, pero tampoco tuvo un acompañamiento ideal para que puedan definir.
7: Y bueno, usted está diciendo la palabra concreta, no tenemos un definidor, no tenemos delantero. Nosotros estamos jugando con dos media puntas, los dos no son puntas. Tanto Walter ni Fabián no son puntas, no son delanteros. Nosotros estamos jugando durante todo el campeonato sin un delantero de área, que terminó hoy en día, y lastimosamente no supimos aprovechar.
0: Y no
7: el partido pasado la misma cosa nos pasó, nosotros no podemos definir los partidos justamente por esas cosas. Tenemos que arrancar de atrás para que lleguemos a sorprender a los defensores rivales.
0: ¿Y no buscaron ese delantero, profe, para ficharlo?
7: Desde la tercera fecha de la primera rueda yo busqué Tano.
0: No había.
7: Y todos decían que no, que sí, que vamos a hablar, que esto. Los jugadores, no los dirigentes, los mismos jugadores que querían venir, después de última hora te decían que ya arregló con otro equipo, entonces nos dejaba sin nada.
0: Entiendo. Bueno, Hugo Martín, Vicente Ferreira, algo para Hugo Ranulfo Sosa.
4: Saludarle.
0: Es jugador de la selección nacional. Me gustaría también hablar con él de la selección.
4: Es medallista también.
0: Sí.
4: Jugó en la Olimpiada.
0: De lo que ocurrió ante Australia.
4: Es más, él tiene tatuado los cinco aros de las Olimpiadas por el brazo.
0: 92.
4: Sí, jugó.
0: Barcelona 92.
4: Hugo, en la última práctica te preocupó la falta de definición. Llegan, concretan, pero no marcan. Esa es la preocupación que vos tenés allí arriba. Y atrás es la ausencia del capitán Chito Mendoza.
7: Mira, Hugo, la ausencia de esos centrales, yo creo que lo están supliendo bastante bien los dos defensores. Lastimosamente, sí.
4: Núñez
7: no están llegando los otros. No están llegando los otros. Mira, a Chito le estamos esperando 2 semanas, justamente en un momento clave del campeonato está lesionado. Y le escuché decir a Tano que la solución es Esteban. Esteban es lesionado. Un chico que tiene un potencial tremendo, pero lastimosamente en la cabeza tiene, no sé.
4: No me digas.
7: Te digo, con él vulgarmente te puedo decir que para mí que tiene otra cosa en la cabeza, porque es un chico que tiene todo. Imagínate, le cuento una para que sepan, porque la gente por alguna veces no sabe. La semana anterior a este partido, la semana que pasamos para la vuelta contra el 3 de mayo, yo ya le tenía para tenerle de a poco de vuelta porque estaba viniendo una lesión. Se recuperó, hizo los entrenamientos en el barro, normal, sin problema, hicimos los tiros penales, ensayamos todo. Salió del entrenamiento sin ninguna dolencia. Al día siguiente, cuando doy la lista, me dice mi kine, profe, me mandó un mensaje Esteban diciéndome que está mal, que no está bien de la pierna, que volvió a sentir. Y para mí es mentira, porque si sentía, no iba a entrenar conmigo de la forma que entrenó en el barro y todo. Hay cosas que ellos priorizan otro lado y después la gente no sabe eso, lastimosamente, y se va a quedar por el camino. Yo dije claramente, si él no cambia su mentalidad, se va a quedar por el camino. Coincido. Y semejante potencial tiene el chico.
0: Coincido plenamente con Hugo Nervoso. O sea, ahí está, muchas veces uno no, el que está afuera o el que no conoce el día a día,
4: hay
0: no
4: que
0: sabe
4: estar
0: qué
4: ahí.
0: Pasa con el pendejo.
4: Hay que
0: ahí,
4: hay que
0: ahí, estar ahí. No se cuida, juega partidos de Opiqui, Boli, el Exa. Entonces es difícil. Y el chico que tiene condiciones se queda por el camino. Ahí está, por ejemplo, el así chico internacional, Pazmor.
4: Toby.
0: El Toby.
4: Hoy jugó en la juvenil. Jugó
0: Guaraní, hermano. Estaba jugando en la formativa de Guaraní y volvió a Inter. ¿Por qué volvió? La pregunta. Un chico de estimable condiciones. Hoy estaba jugando en la reserva de Inter.
3: Mismo. Y por algo será también.
7: Tenés bueno, toda la razón.
0: Lastimosamente, algunos quieren jugar por acá nomás y no piensan.
7: ¿Te puedo decir una cosa, Tano?
0: Sí.
7: Yo siempre digo, no sé si soy tan malo o voy frontal o qué, pero chicos que tienen muchas condiciones se están quedando por el camino. ¿Por qué? Porque se están acostumbrando a jugar los piquiboli por 1 millón, 2 millones que le paga a otra gente para jugar y están quedando por el camino. No saben el potencial y el futuro tremendo que tiene para ir a jugar.
0: Están los apostadores.
7: Ellos juegan solamente acá.
0: Están los apostadores.
7: Son ídolos, sí. Son ídolos ahí en su barrio.
0: Los tíos ricos que vienen a apostar por los jóvenes. Y el joven este por ganar un 500, un millón, se volará a gan. Entonces ya cada tarde está pescando de ir a jugar el piquiboli y va a ganarse unos pesitos. Así. Entonces ahí se muere. Entonces, esa es la total realidad.
4: Las crudas
0: varios jóvenes. Sí, la sí, lastimosa. La verdad. Huguito, no podemos dejar de escucharte, tu experiencia. Este momento de la selección nacional es cierto, clasificamos a duras penas, pero la exposición futbolística que se vio en esta Copa del Mundo deja mucho que desear y por sobre todo lo ocurrido contra Australia.
7: La verdad que estando primeramente para nosotros que crecimos, mira, tuvimos una familia en la selección por durante 10, 12 años, la actitud no se puede negociar en ningún equipo y menos en una selección. La camiseta de la selección tiene que pesar donde pise. Lastimosamente el primer partido nosotros, mira, no sé si empezaron a sacarse selfies en los estadios, uh-huh. Que tatuaje aquí, arito allá, que esto, y dejaron de jugar el primer partido, una vergüenza. Y el segundo partido más o menos se pararon, pero mientras no pongas actitud en una selección, yo creo que no va a llegar nunca a nada. Y hay un jugador diferente, pero ese jugador diferente no te puede hacer nada solo. Eso es un equipo y mientras no pierda la vergüenza deportiva, como se dice, yo creo que no vamos a llegar muy lejos. Hay que ser realista. Ojalá que mañana nos toca un equipo, una potencia mundial, se hagan callar estos muchachos y que cambien su forma de jugar, forma de llegar al partido para ese partido que van a jugar y que sea otro resultado.
0: Ojalá sea así. Vamos a estar expectantes a ver qué ocurre contra Alemania. Gracias, profe Hugo Ranulfo, por el tiempo. Un abrazo.
7: Gracias a usted, Tano. Gracias.
0: Bueno, Hugo Ranulfo Sosa.
4: Franco.
0: Alemania.
4: Hugo Ranulfo Sosa Franco.
0: Sí.
4: Su papá Fernando jugó también en la selección paraguaya, don Fernando.
0: Sí,
4: Sosa.
0: Fue mi técnico en Ecuador.
4: Ay.
0: Sí, Hugo Fernando Sosa.
4: Acá de batear, no sé por qué.
3: Canadá estaba ganando.
0: Fernando, la de Mondorota,
4: Sí, y él había jugado un partido contra Brasil y le dejó anulado a un tal Edson Arantes do Nascimento, o Roy sí, Pelé,
0: Fernando Sosa,
4: el mejor jugador hasta ahora. Ni Messi, ni Ronaldo, ni Herrera.
0: Usted no le digo mucho, también está opinando.
4: Para eso están los videos. Para eso están los videos.
3: Bueno,
4: la historia.
3: Sí, las 18, tres copas hablan solo.
0: 18:56. Estamos siendo presentados por estas firmas comerciales y ya analizamos brevemente, antes de liberarlo, a Hernando Ríos de Sportivo Luqueño. ¿Qué hay en Sportivo Luqueño? Ya venimos.
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0: 19 horas puntualmente en todo el territorio paraguayo. Hola Tano, justo me conecté en tu programa. ¿Cuándo se despedía el presi de la Liga Luqueña? ¿Cómo quedó los partidos suspendidos? Dice, para el jueves, ya, así como están las cosas. Va a proponer el presidente. Bravo.
1: Jueves.
0: Jueves.
1: La sesión mañana, martes. Pasado mañana la sesión.
0: Bueno, hay mensaje pendiente o no en el WhatsApp, pero en la radio. Eder García, Eder Fabián. ¿O este no es Eder Fabián?
1: No, este es Eder Arnaldo.
0: Hola amigo, ¿cómo salió 18 de enero? Dice 18 de enero no jugó hoy. Tano Fernando Sosa, ese pariente. Le llegó a marcar al grande de todos los tiempos. Esto antes de un nacimiento, dice. Una oportunidad me comentó que le marcó al mencionado Isede, dice. Petipo no disparai o guataja pesa. ¿Quién se jugó?
1: El Winter.
0: El Winter, amoite la.
1: Amoite,
0: ¿qué es lo que pone de PJ? La nomás en castellano es de PJ. Imbarestela, tipo anda y perení, dice. Buen programa el tuyo, abrazo, dice. De PJ.
1: De PJ y Sosa, ese tiene que ser.
0: Y claro, sí. ¿Qué más? Qué puta, vamos a ver los otros partidos. Ese mensaje ya de hace rato. En YouTube no están, dice, así veo por la tele, dice. Tenemos que estar en YouTube. Bueno, usted es el genio ahí. Bueno, ¿qué hay en Luqueño, Arnaldo Ríos? Usted que tiene una estrecha amistad con Dani.
1: Ya llegó, a propósito, ya está por acá, ¿verdad?
2: No sé.
1: ¿Eh? Sí, ya está. Ya está.
2: No sé.
1: Ya está.
3: A Jean Paul, lo que tiene que preguntarle, porque él es el amigo de todos.
0: Jean Paul, ¿no nos pasa Caracas?
2: Sí. Con su foto con el super. Todo
1: con el Arnaldo, hablando de Luqueño, ¿sabes con quién ingresó el ayer el 26 de febrero?
0: No.
1: ¿Quién entró primero y atrás?
0: El amigo Hugo Martín.
1: ¿Por qué se rió ahora?
0: El amigo, sí, ¿eh? ya sé a qué se refiere.
2: ¿Quién?
0: Sí, ahí. Núñez Marín.
1: Núñez Marín. Junto entraron.
0: Sí.
1: El otro pagó la entrada, sí, y este no pagó.
3: De triunfo, ¿verdad?
0: Creo que es de triunfo.
1: De triunfo, sí.
3: Sí, porque esa vez que jugaron Yuquerí, triunfo en cancha de Yuquerí, cuando estuvimos para la transmisión, estaba también él.
0: Sí. Pero, ¿qué va a acontecer
1: con Luqueño?
0: Con Luqueño, la pregunta. Y analiza, Mina, ¿qué dice la afición deportiva? ¿Qué sabe el rubio, por ejemplo, de Luqueño? Infanto Velázquez.
3: Él sabe mucho, ¿eh? Quiere decir nomás.
0: Sí, a todo, después de todo y...
1: Luqueño se fue a hacer la pretemporada en el mismo lugar que empezó este año, ¿verdad?
3: Sí.
0: En el Cuy.
3: En América.
1: Dios mío.
3: En el América.
0: ¿Usted conoce, Hugo,
1: la historia de América?
0: No, el local.
1: El local no. No conozco, pero...
3: Pero ya comentó,
1: Dios mío, ya había comentado en el torneo de apertura, en el arranque. En ese mismo lugar donde fue a hacer la pretemporada, también se fue a hacer Sol de América. ¿Qué pasó con Sol? Está jugando en la intermedia. Se fue también a concentrar General Caballero de Juan León Mallorquín. ¿Qué pasó con él?
0: Y algo parecido ocurre también con las prendas que no viste. El equipo que viste esa prenda van al mazo.
1: Él también.
0: También. Guaireña.
1: Sí.
0: Sol.
1: Sí. General.
0: No, General. General, creo que no.
1: Creo que no. Bueno, pero en ese mismo lugar de vuelta. Llevaron a tres jugadores infantiles. Infantil,
0: Oliver López. Con Arnaldo, ¿verdad? Grange, Matías Grange.
1: Sí.
0: Enzo González. No es Gonzalo, sí.
3: Sí, Enzo González.
0: Enzo González. Homónimo de Libertad que fue a Europa.
1: Sí, el chiquitito.
0: ¿Y quién más? Tres eran.
3: Oliver López. No, cuatro. Hay uno que se sumó también en la última lista que se había publicado. Como delantero, lo pusieron a ese chico.
0: Y en cuanto a refuerzo, no hay nada. ¿Qué va a pasar? Es la pregunta. ¿Cómo va a formar su equipo Rodrigo
1: López?
0: Yo
1: estoy contento, estoy feliz porque tenemos un jugador que va a jugar los 22 partidos.
0: ¿Miguel Barreto viene para ser lateral o central?
1: Yo creo que viene para lateral.
3: Porque solamente en ese puesto está Ocampos.
0: ¿Y por izquierda?
3: Y por izquierda le tenés a tres. Maldonado.
0: Ahí eso ya no está, el chico. Este Balbuena ya se fue.
3: No, está todavía.
0: ¿Eh?
3: Está en la lista.
0: Para mí me dijeron que iba a Guaraní.
3: No, pero está en la lista.
0: Bueno, no sabes si hace rato ya no se marcharon y...
1: Viera no vino, pero se le puso ya la camiseta de Luqueño y todo, ¿verdad?
3: No.
1: Ese fue con IA, ¿verdad?
0: Fue un trabajo de Arnaldo.
1: Sí, pero o sea,
0: Arnaldo te va a disfrazar, hermano.
1: Se mencionó que iba a venir.
0: Pero lo de Campisi y lo de Barreto, nada más.
2: Y hasta ahora. El momento sí.
0: ¿Y en qué momento vas a traer a los nuevos y ya arrancó la
2: pretemporada? Seguramente cuando se termine la pretemporada, como siempre se suele hacer. Porque acá pues viene y
4: cuando la misma historia de siempre.
2: Cuando comienza el campeonato ahí recién en los primeros 5 o 6 partidos tienen que ponerse a punto los refuerzos que llegan.
0: Están a preguntarle a Arnaldo si Walter González llegó bien de la pescada y su piqui vole y si no está desgarrado, dice. Chino Peña.
2: Walter siempre postea.
0: ¿Qué va de sigue, pesca. Será?
2: Sí, Walter sigue.
0: No, Cure y también, hermano.
2: Cure y Ruiz. Todos siguen. A excepción de Quintana, de Pira Benítez.
1: Y Díaz.
2: Sergio Díaz, que tampoco está.
0: Ah, mira, che, Gustavo Vargas y Mateo Gamarra, campeones del torneo local con Olimpia, tuvieron de pesca el fin de semana en compañía de Walter González, delantero luqueño. El momento de relax fue en una lancha por las aguas del río Paraná, en la zona de Ayolas. Ah, mira, qué preocupado estaban, ¿eh?
1: Y está bien.
2: Pero Walter González siempre postea en su...
1: Ah, esa foto vieja,
2: las veces que se va sí.
4: A... Hammer.
0: Y bueno.
2: Las veces que se va a la pesca.
4: El que puede, puede.
0: ¿Y qué tenemos por ahora, Arnaldo Ríos? ¿En el arco, Campisi o Hanson?
2: Y yo creo
0: lateral
2: que...
0: Lateral derecho, Miguel Barreto.
1: Y si viene Campisi, porque él va a ser titular.
0: Bueno, yo le pongo a Hanson.
1: No, pero ¿para qué le va a traer entonces a Campisi? Porque no le dé protección más a
0: los otros. Por eso, hermano, trajimos jugadores para la banca. ¿Te acordás de este Torrego?
1: Sí,
0: vivió, sí. Vivió el torneo en la banca.
1: Con la número 13.
0: En Luqueña, bueno, eso es normal.
1: Hugo Dorrego,
0: goleador este
1: Felipe Pasadores.
0: Pasadores.
1: Saúl Atenere.
0: ¿Y quiénes son los centrales que tenemos, Arnaldo?
2: Y centrales le tenés a Jonathan
0: Villalba
2: Díaz.
0: Yanazá.
2: Villalba que se fue al 2 de
0: Jonathan
2: mayo.
0: Jonathan Díaz con
2: Jonathan Díaz Wesniak.
0: Con Pira.
1: No, Pira no se está fue
0: también. Ah, sí, claro, ya se fue.
2: Wesniak lo que tenemos ahí también.
1: Qué pobre. Y está Brizuela que tuvo muchos partidos, pero en la banca.
2: Brizuela que se convirtió en esta apertura como el Dorrego.
1: Sí, claro, en la banca. Y
2: prácticamente todos los partidos estuvo en la banca, pero no ingresó.
1: ¿Ni un minuto no entró?
2: No, no jugó ni un partido.
0: Va a estar negro el panorama con Luqueño, Vicente, con esto o con este plantel.
4: Y me estaba escuchando atentamente a los compañeros del... ¿Qué?
0: A la vuelta del presidente, por ejemplo, ¿qué es lo que puede contratar?
1: No, pero Campisi dijo que él negocia con el gerente deportivo. ¿Para qué quiere que venga el presidente? Ni uno es la presidente, sí, hay que negociar con el gerente.
5: En esta gestión.
6: Se atiende su teléfono. Elco dijo que no tiene problema en hablar, solamente que...
5: En esta gestión.
0: Arnaldo creo que es el que contacta con el ABC. No. Además, Arnaldo le reporteó en la asamblea, la última asamblea.
1: Y si ahí no hablaba, ya iba a ser el acabose. Sí o sí, pues tenía que hablar.
0: Los demás dirigentes en la salida, por ejemplo.
1: No sabes que hay en teatro.
4: Está en modo mundial.
1: En teatro, por ejemplo, hay una frase que se dice: mutis por el foro. Calladito nomás en el fondo. Sí, total. Así como los dirigentes de APF que van todos.
0: Acá, Diego Martínez está escuchando la radio. Sí. Hacé por la tarjeta y puse la próxima te va afuera, ya me fui, dice Diego. Diego Martínez. El salvaje. Bueno, ¿qué más de Luqueño, muchachos?
2: Y no hay nada, vamos
0: no
2: a esperar.
0: No hay nada que comentar de Luqueño, es purísimo.
1: Estaba comentando tu equipo, ¿cuál es el medio que vos tenés?
0: Sí, no, esperá, completamos la defensa.
1: Y dijiste ya.
0: ¿Y lateral izquierdo?
2: Y tenés Álvaro Martínez.
0: Y Balbuena.
1: Martínez que en el primer partido,
0: las opciones.
1: Allá en Pedro Juan Caballero había hecho un buen partido. Después, hasta que fue expulsado.
0: Por ahí, si sigue la ficha de Diego Martínez, lo pongo a Diego Martínez lateral izquierdo.
4: No, pero ahí una cosa, estamos hablando de muchas cosas y son los mismos jugadores. No hay refuerzo.
0: Ay, no,
4: y
0: hay
4: ¿cómo terminó Sportivo Luqueño con estos jugadores?
0: ¿Y en el medio?
4: ¿Cómo terminó?
1: En el medio.
0: ¿Cómo se queda
1: volante,
0: ese medio?
1: Volante, marca lo que tenés ahí, que son
0: Fernando
1: maíz,
0: Benítez,
1: maíz y Benítez.
2: Sí, pero se le hace jugar como volante de marca también a Giovanni Bogado. Sí.
4: Giovanni Bogado.
1: Erróneamente se le pone ahí.
4: Continúa Kevin Pereira, continúa Lautaro Comas. Comas y Walter son los carteros ahí de Dani. Eso ya se quedó comprobado. Sí. Después aquella vez que no entrenaron en la cancha de la liga y salió Walter y Lautaro a ser los defensores, a querer negar lo que ocurrió. Dicho sea, pasó ese caso para Ivo Martínez. ¿Qué pasó el caso?
1: ¿Y por algo?
4: ¿Quiénes fueron los que atacaron al plantel esa vez, Arnaldo?
2: Inclusive se le había agarrado a uno.
4: ¿Se supo eso?
2: No.
4: ¿Cómo está el caso?
2: Yo no sé.
1: Y bueno. Tiene la dirigencia de Luqueño es la que tiene que hacer el seguimiento.
4: No, pareí.
2: Y preguntarle nada al presidente.
4: Hasta se dijo por ahí que un candidato a concejal estaba metido en la cuestión.
1: Yo no sé.
4: ¿Entendés? Entonces, después hace un autogolpe. Es penoso, ¿eh? ¿Y la afición deportiva qué dice? Nada. Calladito.
1: Bueno, pero lo que pasa es que también la afición deportiva, en su gran mayoría, si son socios, se van los socios auténticos y procuran de votar. Sin embargo, socios que no son socios y familiares son los que inclinan la balanza a favor de la actual comisión directiva. O me va a decir que esos 700 y algo que votaron a favor de la... O no sé si fue 700. ¿Cuánto fue en realidad?
2: ¿La aprobación?
1: La aprobación del balance.
2: 124.
1: Bueno, y esos 124 me va a decir que son socios auténticos.
4: No.
1: Tal
4: no.
1: vez en algunos casos sí, ¿verdad?
4: Varios son ahí que vienen a salvar el pellejo.
1: Antes de que se ponga a consideración ya se solicitó la aprobación. O miento.
4: Y el estadio no...
1: Está ahí, avanza, ¿eh? Está ahí el estadio. No, la lluvia no le deja continuar el estadio.
4: ¿En qué momento Luqueño volverá a jugar en ese reducto?
1: Y ya dijo la vez pasada, no sé quién, creo que
4: ¿cuánto tiempo más pasará?
1: El alemán este que dijo, o el extranjero que dijo que el 1 de mayo del 2027.
2: Sí, era el informe basado en lo que le dijo el tesorero.
1: Sí, el arquitecto.
2: El arquitecto Enrique Gil. Pero del 1 de julio pasó otra vez para fin de año.
1: Ah, del 2027. Bueno, si es que no viene ningún COVID otra vez.
4: Pero decía el presidente Conmebol, digo bien, Domínguez, que tenía, le daba una presión extra a Daniel Rodríguez con el tema del estadio, que obviamente van a avanzar las obras, que se van a poder terminar, que la Conmebol ya movió y que Luqueño tiene que clasificar sí o sí en la Sudamericana o tal vez en Copa Libertadores para que pueda ir pagando, dijo él.
2: Pero mirando el equipo o los jugadores que están practicando ahora en la pretemporada, yo le veo muy...
4: Y si no cambian de actitud, de chip, está difícil. Hay que cambiar de actitud, de mentalidad, pero de que necesita Deportivo Luqueño refuerzo sí o sí necesita.
1: Vamos a...
4: ¿Y el jugador más importante quién es?
1: ¿El Luqueño?
4: El Luqueño de día.
2: Y que puede tener a Maggi. Yo creo que es el único.
4: Continúa Maggi, ¿no?
2: Sí, continúa.
4: A no ser que aparezca alguna oferta, hermano.
1: Todavía no empezó el campeonato.
4: Sí, por eso.
1: Todavía no empezó el campeonato. ¿Después? ¿Otro? ¿Curaí?
4: Pau Pérrimo, no.
2: Está difícil.
1: No hay mucho. Quedamos en volantes.
4: Esperanza de gol ahí, Maggi. ¿Y quién más? Walter, olvídate.
1: No.
4: Por extremo, ¿a quién lo tenés? A Jonathan Ramos, por los extremos.
1: Que tiene que jugar sí o sí por el tema del reglamento.
4: Lautaro Comas.
1: A Niang sobre
4: está
1: la
4: lo de Thiago Franco, el pibe.
2: Sí, pero a Thiago le hacen jugar de delantero. Él es volante de marca.
4: Primera fecha contra Guaraní.
1: Que no está bien.
4: Tampoco está
1: y
4: bien.
1: Que se desprendió de muchos jugadores. De ahí pueden traer unos cuantos. Guaraní se desprendió de varios jugadores. Y está por terminar su obra ya del estadio.
4: Libertad, que tiene muchos buenos juveniles. De Libertad sería lo ideal. Pero, siempre van para otros clubes. Van en intermedia, van.
1: ¿Sabes cuál es el gran problema cuando traes jugadores de otros clubes? Que en el momento en que tienen que jugar contra ellos, no aparecen, no están por el tema de la cláusula de contrato. Sí, ¿qué pasó con Quintana? Menos mal que el último partido Olimpia le dio la posibilidad de que juegue por lo menos.
4: Está entrenando Quintana con Olimpia.
1: Sí, es jugador de Olimpia.
0: Sí, sí, sí. Bueno, 19 con 15 en todo el territorio paraguayo, mezclando un poco los naipes.
1: No, Tiago Caballero, ¿qué está?
0: ¿Dónde?
1: Ni que vino a Luqueño.
0: ¿Que vino a Luqueño?
1: Tiago Caballero.
0: ¿Quién dijo?
1: No confirmó.
2: Hasta ahora Campisi y Barreto son los confirmados en el Sportivo Luqueño.
0: Jamás nada oficial se escuchó de parte del presidente. Más que...
1: ¿Vos tenés la lista?
0: Son de los deseos.
2: Bueno...
0: A mí me había dicho el mismo Tiago Caballero una vez que nos encontramos en los jardines que le había consultado al presidente de la institución sobre la posibilidad de que venga. Bueno,
1: pero a mí, yo iba así con nombre y apellido y se va a enojar. Si se quiere enojar, se enoja.
0: Que se enoje.
1: Pero ahí en la esquina de...
0: ¿La esquina peligrosa?
1: No, en la esquina de la parroquia, el santuario, cuando se hizo un lanzamiento político y que me reclamó Osvaldo Marín Núñez. Me dijo que Tiago Caballero es clase A y que iba a venir él y que iba a venir Alejandro Silva.
0: Ahí está. Ahí me Silva, confirmar lo que el mismo Silva Tiago Caballero fue, a mí me dijo.
2: Sí, Silva es Jorge González, el técnico de Recoleta.
0: Pero Tiago Caballero.
2: Que se va otra vez a Recoleta.
0: Silva. Tiago Caballero no va a ser un jugador barato.
2: Tampoco.
0: Hay que ver cuánto está cobrando en Olimpia.
2: ¿Quieres
0: por
2: saber,
0: más que no juegue.
2: ¿Quieres saber quiénes son los que se van, están haciendo la pretemporada contra el Deportivo Luqueño?
0: Decime, porque ya lo tengo a Hilario Rolón, presidente de la Divisional de Ascenso.
2: ¿Quién? Arqueros, sí. Nicolás Campisi, Francisco Hanson, Ángel Espínola y Rodrigo Talavera.
1: Rodrigo es de las formativas, mitad sí. 14-15 años creo que tiene.
2: Sí. Defensores, Santiago Campos, Miguel Barreto, Jonathan Díaz, Facundo Viesniak, Adrián Brizuela, Sebastián Maldonado, Álvaro Martínez, Axel Balbuena y Oliver López. Mediocampistas, Fernando Benítez, Aldo Maíz, Giovanni Bogado, Oscar Ruiz, Jonathan Ramos, Marcelo Ojeda, Kevin Pereira, Lautaro Comas, Enzo González. Delanteros, Iván Maggi, Walter González, Thiago Franco, Blas Escobar, Matías Riveros y Matías Granje.
0: Muy bien, Hilario Rolón, ¿cómo estás, presidente de la Divisional de Ascenso? Buenas noches.
7: Muy buenas noches, Tano, para vos y a los compañeros que están contigo.
0: Presidente de la Divisional de Ascenso de la Liga Luqueña de Fútbol, que el martes o el miércoles entregó el premio.
1: ¿Miércoles?
0: El miércoles.
1: ¿Sí, usted de dónde sacó esa foto?
0: ¿Eh?
1: ¿De dónde sacó esa foto?
0: Y alguien me envió por ahí. Che, ¿cómo se cuestionó lo del premio, Pero yo aclaré que...
1: Ese es cuestión de los clubes, de los principalmente. Clubes. Los dos, justamente, los dos
0: los clubes que querían el torneo corto, ¿verdad, Hilario?
7: Así mismo, Tano. Ahí hubo también que puede corroborar eso. Ellos eligieron el torneo más corto sabiendo que no la liga no iba a dar los 20 millones ni los 10 que siempre se dio, ¿verdad? Y es más, cosa en alta, que ellos dijeron que no querían la plata de la para los premios.
0: Bueno, y para estas ocasiones no sería interesante, Vicente, venir a ver a algunos sponsors, por ejemplo, que pongan premios, que se lleven 10 millones en la municipalidad, en los supermercados.
4: Sí, ¿por qué no? Es cuestión de tocar puertas, ¿cómo se dice? Es cuestión.
1: Pero los supermercados
0: hacen así en limpio.
1: Sí, pero los supermercados pues están ya con como sponsor de la liga pero para no. Las indumentarias.
4: No, pero están no decían nomás,
0: pues otra firma.
4: Otra firma,
0: ¿eh? Algún banco.
4: Una idea, no. Sí, se puede.
7: No, pero no es la cuestión de quién de buscar sponsor, ¿no? Ellos sabían bien la regla cómo era. La liga siempre previó un premio para los dos clubes que ascendían. O sea, no era problema. Además, eran los dos clubes que pidieron.
0: Exacto. Hugo Martín, Vicente,
1: al cual se acoplaron los otros seis, porque los que propusieron fueron 29 de junio a través de su presidente Tito Rolón y 16 de agosto a través de su presidente Darío Silva. Ellos fueron los que propusieron y quedaron convencidos los otros seis representantes que estuvieron presentes en esa noche y dijeron, sí, vamos a jugar el torneo corto, a nosotros no nos interesa la plata, a nosotros lo que nos interesa es la gloria.
7: Así mismo, así mismo.
4: ¿Y qué pasó? ¿Llegaron a la gloria y protestaron? ¿Tano?
7: Hola.
4: ¿Llegaron a la gloria y protestaron? Dije yo. Que buscaban la gloria, dijo. Que y salieron campeón, subieron a primera. ¿Y qué pasó? ¿Protestaban por no tocar el dinero? Lo que salieron campeón, lo que subieron. Eso pregunto.
0: ¿Lo está preguntando al presidente?
4: Sí. ¿O Pálico? ¿O reclamó? No. ¿O qué pasó?
0: No sé yo quién reclamó. Más que nada son comentarios en las redes sociales.
7: Más que nada fueron la gente de 29, ¿verdad? Pero hay que aclarar también, Tano, que ellos también tuvieron todas las recabaciones a favor de ellos. Solamente es que le alcanzó muy poco, ¿verdad? Lo que se juntó fue casi 7 millones de guaraníes, que era muy baní por boleta.
4: Ahí está. Alguien tocó la gloria y protestó, por eso yo le hacía la pregunta. ¿Qué tal, presidente? ¿Cómo andas, Hilario?
7: Muy bien, a la orden.
4: Y bueno, ya se fue el tema de la divisional de ascenso, ya subieron los dos. ¿Y de ahora más que viene, presidente?
7: Ni ahora terminar bien con la inferior, solamente falta la sub-15, la sub-17 para poder cerrar este año.
1: Ayer no se disputaron los partidos de la segunda fecha de la primera rueda de la liguilla final. Los clubes se pusieron de acuerdo y solicitaron la suspensión por el mal tiempo y el mal estado de las canchas, presidente.
7: Sí mismo, pero no estaban en condición de algunas canchas inferiores.
1: Rubio Ñu, por ejemplo, nos queda agua.
7: Es verdad.
1: Y el otro creo que fue en General Caballero, de allá de la zona de la séptima compañía.
7: De Yucere.
1: De Yucere, sí.
0: Bueno, Hilario, al menos se entregó el monto que se juntó en venta de boletas.
7: Sí, así mismo. Cosa que la liga puso todo el tema de la copa.
0: Al menos se entregó el monto que se juntó en venta de boletas.
7: Sí, así mismo. Cosa

0: Vamos a estar en contacto, Tano. Un abrazo y saludos a los muchachos.
1: Hilario Rolón, presidente de la división del ascenso de la
2: Liga. Te voy a preguntarle la cena.
3: La cena.
1: Hilario.
0: ¿Qué?
1: Hilario. Hay cena, prevista la cena, ¿verdad? Ah, el nuestro hubo.
2: Sí, el que invita, invita a la prensa.
1: A la fucha. ¿Eh? Y eso era para mañana. Fue mañana.
0: Y por eso, depende de ustedes. Sin problema.
1: Igual, y mañana podemos hacer 5:30, juega Paraguay, 7:30, nosotros le metemos bolacho.
0: No, hay problema, ya vamos a estar en contacto a la mañana y ahí preparamos.
1: ¿Qué es mejor? ¿Qué mejor? 5:30 ya sale el partido, pata 7:30 y después le metemos bolacho.
2: No, mañana termina en penal.
1: Se va a ir Arnaldo Río, Hugo Martín, Vicente, ya estamos casi un equipo, ¿eh?
3: Sí,
1: acá estamos cuatro. Vamos a llevarle a Eder.
2: ¿A quién?
1: Tiene pinta Eder. De puntero derecho.
2: Yo no sé.
0: Wintata. Sí.
1: Los peticitos
2: ya. El local ya está,
3: dice. El local ya está, dice.
1: ¿Y en lo de JDR? JRD.
0: Así mismo, ahí mismo.
1: Y puede ser, ya. Entonces está casi confirmado. Vamos a coordinar a la mañana bien temprano.
0: Sí, señor, vamos a coordinar a la mañana, sin problema.
1: Dale, presi, un abrazo.
0: Un abrazo.
1: Ahí está Hilario Rolón. Bueno, ¿qué más, muchachos? Antes de irme a la pausa.
2: Andate a la pausa.
1: Sí, y después venimos con los nombres.
2: Sí, están los técnicos y también los jugadores.
1: Bueno, atención, entonces vamos ahora a conocer la lista de suspendidos provisoriamente. Tanto del 6 de enero.
2: Y que están citados. 6 de enero, un solo jugador.
1: Un solo jugador. Capitán sí. Y Fran.
2: 3 jugadores y 5 miembros del cuerpo técnico.
1: 3 jugadores, Capitán y Fran.
2: Sí, de la juvenil. De la juvenil.
1: De la juvenil,
2: sí.
1: ¿Y de primera?
2: De primera no.
1: Primera no hay nada.
2: De primera no.
1: Entonces hablamos del caso Capitán y Fran Herrero Bueno.
2: Capitán y Fran Herrero Bueno en la juvenil. Y de los hechos que acontecieron. Para eso fue citado el presidente del club 25 de noviembre y el presidente del club Capitán Andrés.
1: Y de primera no hay nada.
2: Y de primera solamente el informe de la policía.
3: Bueno, la piedra de la policía.
2: Están citados también para ir una declaración allí. El veedor del partido.
1: Bueno, muy bien. Rapidito, emparejamiento de 16avos de final. Sudáfrica, Canadá. Ganó Canadá 1-0, ¿verdad?
3: Sí.
1: Estamos viendo la parte final.
3: Estaba ganando 1-0.
1: Sí, ¿qué cantidad de equipos me dio crédito en este mundial?
3: Sí, no sé si 48 equipos.
1: Conmigo.
3: Sí, y ahí
1: no puede la FIFA, Arnaldo Ríos, seguir llevando. Dios mío, equipo de Morondanga, dijo que gana el mundial. ¿Cómo es que clasifican estos equipos, Hugo Martín?
2: Y de acuerdo a la confederación que están.
1: Me dirán, ¿verdad? La Conca acá. Me dirán, alguien de selección, Mateco.
3: Sí.
1: Me dirán, ¿verdad?
2: Y Paraguay, o sea, la Sudamérica tuvo 6 cupos y medio.
1: Brasil, Japón. Guarda que Brasil no la va a tener fácil con Japón, ¿eh?
3: Brasil, Japón.
1: Muy buen equipo.
3: Primer Japón. Partido mañana.
1: ¿Pasa Brasil o Japón?
3: Brasil.
1: ¿Pasa Brasil o Japón?
2: Ah, Brasil, por tradición.
1: ¿Brasil o Japón?
3: Brasil.
1: A mí...
3: Arreglado.
1: Gana penales. Le tengo fe a Japón.
3: Ah, vos te vas por Japón.
1: Alemania-Paraguay.
3: Alemania-Paraguay. Y vos sabés que parecería ser que vamos a venir, che. Pero le voy a dar el voto de confianza a los jugadores, no Alfaro. A los jugadores. Me voy por Paraguay. ¿Paraguay?
2: Paraguay si no gana 1-0, gana en penales.
3: Sí, Paraguay hasta.
4: Yo soy realista, Alemania.
1: Alemania también para mí. Mínimo Alemania 3, Paraguay 0 mañana. Países Bajos, Marruecos.
3: Marruecos.
2: Eder, ¿qué tal está para mañana?
1: Ayer Rosata y no veí.
2: Ahí está. Eder
3: Paraguay
2: ya
3: dice.
1: Asegura. Paraguay 1-0.
2: No, sí. No, Países Bajos.
1: Ah, Países
2: Bajos. Él es de Países Bajos.
1: Sí, equipo. Países Bajos, Marruecos.
3: Holanda, Marruecos, Marruecos.
1: ¿Vos te vas por Marruecos?
2: No, sí. No, Países Bajos. Países Bajos, Holanda. No,
1: mira, Holanda.
3: Y yo sé, Holanda, la mecánica.
1: 14 o 15 partidos tiene invicto en mundiales. Pero mira que no es malo tampoco Marruecos.
2: No, Marruecos depende todo de aquí.
4: Yo le voy al equipo de Eder.
1: ¿A Países Bajos? País sí, Bajo. También voy por el equipo de
3: Eder. Hugo Martín.
1: Está jugando una máquina.
3: Países Bajos también.
2: Capitaneado por...
1: ¿Por qué le cambian el nombre?
3: No, pero no sé.
1: Países Bajos.
2: Bueno.
1: Holanda.
2: ¿Por qué ahora General Caballero es de Yucurú y no de Itangua?
1: Marco, te fuiste, viniste de mundial, viniste a...
2: Ey, Yacuma Mazacote.
1: Sí,
2: Mazacote. Mazacote. No. Gracias al doctor Omar Mazacote por
1: Costa la chupa de Marfil, Noruega.
3: Esperala, Hugo Martín, 3 de mayo, Marambure, haga.
2: No, pero ese 3 de mayo se mudó ahí, está en la zona de Marambure.
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0: la ronda. Costa de Marfil, Noruega.
1: Costa de Marfil.
0: Costa de Marfil para Vicente.
2: Haaland,
0: Noruega para Hugo.
3: Noruega.
0: Río, Noruega, yo también voy por Haaland. Noruega. Francia, Suecia.
1: Francia.
0: Francia.
2: Me gustan los colores de Suecia, pero hay que ser realista, como dice Arnaldo. Sí.
0: Ríos.
2: El próximo rival de Paraguay, Francia.
1: Y bueno, ojalá.
3: Francia
0: es una máquina.
1: Para mí
0: va a ser la campeona del mundo, Francia.
2: Paraguay se va a vengar de Alemania y se va a vengar de Francia.
0: Muy bien. México, Ecuador.
1: Ecuador.
2: Coincido con Vicente.
0: Ecuador. Ríos.
3: México.
2: Sí, el mismo Chollo
0: local,
2: no fue.
0: Equipo local.
2: No.
0: Ya clasificó uno local. Canadá.
2: No importa. Canadá era local también y.
1: Clasificó a Canadá.
0: Me gusta México como viene jugando, pero voy por Ecuador, ¿eh? Voy por Ecuador porque.
1: Ah, es jugador
0: en lo físico me parece que anda muy bien Ecuador. Inglaterra, República del Congo.
1: Inglaterra.
2: ¿Dónde?
0: República
2: Andate
0: del Congo.
2: Andate al Congo.
0: Sí. Inglaterra para mí.
1: Sí.
0: Inglaterra, Ríos.
3: ¿Para qué se juega más esos partidos? Inglaterra.
1: Imagínate. Ahí está lo que estábamos hablando.
0: Bélgica, Senegal. Este medio parejo.
1: Senegal.
2: Si vamos por tradición sería Bélgica, ¿verdad? Pero si vamos por realidad o si vamos por fútbol, ahora está Senegal por encima de Bélgica.
0: Para mí Bélgica.
1: Arnaldo.
0: Con mi jugador Kevin De Bruyne.
1: ¿A puta paina? ¿A puta paina grabado?
3: Coincido contando Bélgica.
0: Bélgica.
1: Está todo grabado.
0: Bueno, mirá. Estados Unidos. La tiene, pero de taquito, hermano, para pasar.
1: Sí.
0: Ante Bosnia y Herzegovina. Aunque Bosnia parece que juega más que nosotros.
2: ¿En qué puesto clasificó Bosnia?
0: Estados Unidos, Bosnia, Herzegovina.
2: ¿En qué puesto clasificó?
0: ¿Quién?
2: Y Bosnia y Herzegovina.
0: ¿En su serie? No, y hace segundo o tercero, ¿no? Por ahí está. ¿Vicente?
1: Donald Trump.
0: Te va por donde.
2: ya robó la pelota la Copa del Mundo. Ya robó la pelota de la Copa del Mundo. Estados Unidos, sí.
0: ¿Ríos?
3: Unidos.
0: Sí, también voy por el USA. Equipo.
2: El tío Sam. El USA.
0: Voy por Estados Unidos. España, Austria.
1: Mira, ahí está otra joda.
0: España, Austria.
1: Sí, España.
0: España, para mí España.
2: Y podría ser, tiene que aparecer más Cucurella Yamil.
0: Yamil
2: le llama.
1: Sí, no aparece este,
0: Yamal.
1: Pero ya está.
0: Lamin Yamal. Ríos.
3: Y España.
0: Pedri la furia
2: jugando,
0: española.
2: Pedri está jugando bajo.
0: Este está parejito. Portugal, Croacia.
2: No, Portugal.
0: Anoche le paseó Colombia a Portugal.
1: Sí.
0: Le anularon un gol legítimo a Colombia.
2: No.
0: No dejaste nada de joder, hermano.
1: El dedo gordo.
0: Es una burla.
1: Una joda.
0: Anoche comprobé que los del VAR hacen lo que quieren.
3: ¿Cómo sabes? Con
0: la transacción.
3: Sí, su calzado no era más grande.
2: No, el dedo gordo.
1: Sí, lamentable.
0: ¿Ustedes vieron cómo se trazó la línea?
1: No, pero yo después te van a salir con el termo al bar y que si pasa un chiquitito ya es.
2: Pero si el asistente no dudó. El asistente no dudó en
0: la primera imagen, Hugo Martín Pereira. No, pero es evidente.
2: Pero el asistente no dudó.
0: Rafael Leao estaba habilitando completamente.
1: No, lamentable.
0: Bueno, y no solamente Argentina recibe favor entonces con esto.
1: ¿Qué partido este era? ¿Portugal?
0: Portugal-Colombia. Colombia anda jugando muy bien.
1: ¿Portugal-Colombia?
0: No,
1: ese sí he visto, sí, 0-0.
0: Y ahora
1: no,
0: pero Portugal se cruza con Croacia.
1: Parejitos.
2: Lucas Modric y compañía.
0: Vicente.
1: Croacia.
2: Acá Portugal.
0: ¿Portugal? Ríos.
3: Siu. Portugal.
0: Siu. Para mí Croacia.
1: Ya coincidí, ¿verdad?
0: Sí, juega mi jugador, Lucas Modric.
1: Uno de tiro libre.
2: En Portugal juega el que marcó en 6 goleadores ya, en 6 mundiales. Y está por llegar a marcar a 50 selecciones.
0: Penaldo.
2: No sé quién es el que tuvo penal a su favor. No sé quién es el que tuvo penal a su favor.
0: Ayer jugó contra Colombia.
2: Entró. ¿Por qué no jugó Messi?
0: Ay, ¿quién marcó el gol de tiro libre?
1: Messi marcó.
2: ¿Por qué no jugó Messi de titular? ¿Por qué no jugó?
0: Goles de grandes facturas, ¿no?
2: El de titular. ¿Cómo es el apellido del que metió el gol?
3: frente al arco de rebote,
2: otro penal que le cobraron entonces a Argentina. Tres penales
3: ya
2: le cobraron.
3: Tiro libre anoche marcó.
2: No te digo nomás, tres penales ya le cobraron a Argentina.
3: Sí, pero penales reales.
1: Todo el mundo se preparó para el tiro libre de Messi, para el ángulo
3: libre. De otro planeta, Messi. Incomparable. Sí, ojalá pudiera jugar todos los mundiales, ¿verdad?
2: ¿Y la falta que él cometió y no le sacaron la tarjeta amarilla?
3: No, eso fue casual.
2: ¿Cómo que no va a ser intencional?
3: No, él iba a la marca y justo el jugador argelino puso la pierna ahí.
2: No. Es el preferido, el protegido. El protegido de Infantino.
1: Sí.
2: Y me van a sacar el mundial ahora. No, pero a mí ya me sacaron el mundial por FIFA.
3: Suiza.
2: Le bajé a la caña a Infantino.
3: A Infantino. Suiza, mira este partido, che. Suiza Argelia.
2: ¿Qué Argelia?
3: ¿Qué partido, Vicera? Suiza Argelia.
1: Ah, está más grande. Argelia.
2: Es el equipo de Tano.
3: Argelia.
1: Argelia, el equipo de Tano.
3: Yo
1: Argelia.
2: Suiza, Hugo. No. Acá hay que ver. Sí, Suiza. Si los chocolates son buenos, es porque es de Suiza.
3: Ya no están en Suiza, mi jugador. ¿Cómo hace el apellido de este Retacón?
2: García.
3: Un retacón, un rubio. Eres a parar, un retacón.
1: ¿Sí? Ah, no, ese no es Eder.
2: No es Eder.
3: Le decían el Messi.
1: Shakiri.
3: Shakiri. Ya no está Shakiri en
2: el. Shakiri es la que. Shakira es la que canta.
3: Shakira es la que canta.
1: Arnaldo.
3: Espera un rato.
1: Arnaldo Mataina.
3: Arnaldo. Suiza, Argelia.
2: Suiza.
1: Andeta, ¿no?
3: Yo voy por Suiza. Dije. Australia, Egipto. Yo voy por Egipto. Por
1: Salah. Egipto.
3: Mohamed Salah.
1: Egipto.
2: Egipto.
3: ¿Hugo?
2: ¿Coincidimos todos, Salah?
3: En Salah, Egipto, Egipto.
1: En Salah, Egipto.
3: Argentina, Cabo Verde.
1: Ah, qué pea. Ah, qué pea.
2: Si la FIFA no le ayuda a Argentina en este partido,
3: en la semana,
2: pasa Argentina.
3: Yo, a mí, al menos la semana del debut de. O sea, que del inicio de la Copa del Mundo ya adelanté que mi campeón es Francia. Eso no sé Argentina hasta dónde llegará, pero.
1: No, ya. Él responde con vuelta. Sí. Argentina.
3: Para mí pasa Argentina mañana. Después no sé, ¿verdad?
2: ¿Mañana juega Argentina?
1: Otro día.
3: Esto va a ser el viernes 3.
1: Argentina, Cabo Verde.
3: Cabo Verde. La sensación del
2: cuidado,
3: mundial.
2: Cuidado con Cabo Verde.
3: No, son morenos, pues.
1: Juega bien.
3: Morochongo. Colombia gana.
1: Y todo el mundo nos vamos por Argentina, ¿vio? No respondí, hermano.
3: ¿De Ríos?
1: Cabo Verde, Argentina.
3: Argentina. ¿Colombia gana? ¿O gana Colombia?
1: Colombia.
3: Bueno, para mí también Colombia. Bueno, muy bien, así completamos el pronóstico, los muchachos.
2: ¿Quién es el técnico de Colombia?
3: Para los 16 chavos de final.
2: Néstor Lorenzo.
3: Bueno, pausa y ya retornamos aquí en Ciudad Deportiva, FM Azul y Oro. A ver, algunos mensajes que han llegado.
1: Y nos vamos a decir quiénes también pasan a los cuartos de finales.
3: En breve habla con nosotros.
1: Te digo, Tano. No más si quieren pasar las semifinales.
3: No. imposible, ¿verdad?
1: Callado.
3: Habla con nosotros Topi Ramírez. A ver qué pregunta. Que juega con Hugo, sigue con eso, dice Rolando González. Por el tema de
1: Italia. Yo creo.
2: Que se vaya a protestarle a la FIFA entonces. A ver, lo cambie para la selección humilladera.
3: Bueno, háblalo de Yucurí.
2: No, ya sé, y qué culpa, no tengo la culpa.
1: Va.
2: ¿Qué no me proteste a mí? ¿Qué le proteste a la municipalidad?
3: Va
1: ahí, presidente. Rolo ya no es el presidente. La manda más.
3: No le manda más.
1: Apenas a mí. La presidente, ¿verdad? ¿Cómo anda?
3: Bueno. Presente para el Fútbol H, dice Víctor Moreira.
1: Ah, que vea.
3: ¿Usted le
2: vino
3: a jugar fútbol a Víctor
2: Moreira? Sí. Se quedó una vez en un partido en Unión Agrícola en la categoría sub-15 y le entró 17 goles.
3: ¡Pausa!
1: ¡Qué barato! 17 goles.
3: Pausa, ya seguimos.
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0: 44 minutos, 19:44. Diego Martínez, está el profe en línea con nosotros. Diego Martínez Ferreira. Hijo del popular Ubitú.
1: Sí, señor.
0: ¿Cómo se llama el papá?
1: Librado Martínez.
2: Esto es su papá,
0: la Ubitú. Sí,
2: Ubitú. Y este es Tempestad.
0: ¿Qué tal, Dieguito? ¿Cómo está, profe?
1: Hola, muy buenas noches para hoy y toda la audiencia.
0: Bueno, pasó el primer partido de cuartos contra 25 de noviembre. ¿Qué lectura te dejó, Diego? ¿Qué balance positivo, negativo? ¿Tuvieron chances importantes para quedarse con el triunfo, el rival también, y todo se define en la revancha?
1: Yo creo que no fue un lindo partido porque el campo de juego no daba.
0: No, estaba muy rebaloso.
1: Sí, los dos equipos tienen buenos jugadores y yo creo que si el campo daba iba a ser más lindo el espectáculo.
2: Coincido con eso plenamente. Si no estaba resbaladizo el piso, iba a ser otro tipo de juego que le iba a convenir mucho más al Atlético Triunfo por la calidad que tiene sus jugadores. Caso de Armando, está Derli Centurión, que tiene muy buen pie con la pelota.
0: Matu Martínez,
2: sí.
1: Sí, así mismo es, porque nosotros estuvimos entrenando en la semana, estuvimos entrenando en una buena cancha que el Deportivo Ecuadoré, y ahí sí pudimos hacer nuestro juego, pero hoy nos fuimos a la cancha de General Caballero y lastimosamente por la lluvia que se vino no se pudo hacer un buen espectáculo.
2: Si es que no se jugaba el partido de la juvenil, iba a estar mejor el campo de juego.
0: Sí,
2: iba
0: eso
2: a estar
0: estropeado.
2: Sí. Y con eso, por ejemplo, iba a haber mejor espectáculo.
1: Y así mismo es lo que le dije también a mi cuerpo técnico. Si no se jugaba la juvenil, yo creo que el gramado iba a estar más lindo, pero yo creo que está bien también que los juveniles jueguen, porque para eso se preparan en toda la semana. Ellos no tienen la culpa de que el campo de juego y la lluvia se haya venido hoy.
0: Diego, ¿estás?
2: Sí, está.
0: Diego,
1: sí.
0: Ah, bueno. Diego, reclamaste una falta contra, creo que fue Armandito Benítez, y el árbitro te mostró primero la amarilla, después la roja. Pero a mí parece que no le dijiste nada fuera de lugar. Sí,
1: pues hay reclamé. Yo solamente le reclamé que tenía que ser tarjeta, porque es que empezaron a meter pata a Armando y nada, para nosotros en alguna oportunidad no había falta, pero para ellos sí. Pero así es el fútbol, nosotros estamos preparados, y yo le decía a mis jugadores y eso, que el partido de hoy se iba a estar así como se jugó hoy. Así mismo es, porque hay algunas veces en alguna jugada que falta para nosotros no había, pero falta para ellos sí, y todas esas cosas. Pero bueno, así es el fútbol, pues.
0: Ahora,
1: el fútbol es para vivo.
0: Hubieron momentos donde tanto el triunfo como 25 de noviembre, y capaz haya sido, ¿no?, por la situación del campo de juego, que era un poco difícil la reacción de primera, el poder equilibrarse como corresponde dentro del gramado, y la falta de reacción, eso complicaba a los defensores de Diego, ¿no?
1: Sí, encima para los dos equipos era imposible de jugar, porque era muy rebaloso en la cancha, y por eso te estaba diciendo justamente que yo creo que si no se venía la lluvia iba a ser más lindo el espectáculo, porque así como te digo, los dos equipos tienen buenos jugadores.
2: Exacto. Ya lograron tomar apuntes ahí junto a Celso, a Marco, al profe, de cuáles son las virtudes y cuáles son los defectos que tiene el rival de turno, Diego. Esto de cara a lo que va a ser el segundo partido y prepararlo durante la semana.
1: Sí, así mismo es. Tenemos que estudiar más y ver en dónde tuvimos la falla y dónde podemos hacerle daño al Club 25.
2: Veía o te escuchaba allí fuera, ya en parte del primer tiempo y en el segundo, que querías que metan presión tus jugadores para que no puedan salir de manera tranquila en la contra del conjunto.
1: Sí, así mismo, porque eso era lo que nosotros estuvimos entrenando, pero era medio difícil era de hacer el juego que nosotros queríamos. Y por el tema del campo, así como te estoy diciendo, de que estamos teniendo conversaciones, no dificultaba mucho a nosotros hacer nuestro juego y más todavía el juego que quería que mi equipo haga dentro del campo.
3: ¿Qué tal, Diego Martínez? ¿Cómo andamos? Vicente te saluda.
1: Hola, Vicente, ¿cómo estás?
3: Bien, como vos decís, yo creo que el mal tiempo le jugó una mala pasada a los dos equipos, pero vos que conocés tu equipo y hoy de la forma que yo he visto, la verdad las cosas en un mal terreno se desempeñaron bastante bien, hasta le tocó la chance, ¿por qué no de marcar el segundo gol y no pudo ser, Diego?
1: Sí, así mismo, así como tuvieron chance ellos también, ¿sí? Nosotros tuvimos casi al final del partido, pero bueno, este partido tenía que ser empate y terminó así.
3: Totalmente. ¿En qué escenario llevaría la gente de Triunfo este segundo partido?
1: No, y tenemos que ver cuál de las canchas están habilitados para que se juegue este partido, porque nosotros habíamos elegido un campo de juego, pero como a ellos no les gustan ese campo de juego, tuvimos que cambiar y darle la localidad a ellos.
3: ¿Sería?
1: Porque ellos es lo que deciden.
3: No, ¿ese no fue la cancha de
2: Capitán y Fran?
3: Capitán y Fran.
2: Sí. Capitán Andrés y Fran está suspendido por la UFI, Diego.
3: Ahora.
1: Sí, salió el viernes.
3: Sí, el viernes. Sí.
1: Pero antes de eso todavía no se sabía nada. Pero bueno, totalmente. Como ellos manejan todo ese tema, se le dio la localía a ellos y nos fuimos a jugar en la cancha de General Caballero.
3: O sea que Diego Martínez estaría buscando un escenario deportivo más o menos lo que es parecido al capitán Andrés Di Fran.
1: No, nosotros lo que necesitamos es que haya un armado lindo para que se pueda jugar bien, porque así como te dije, los dos equipo tiene buenos jugadores y yo creo que si encontramos un escenario acorde a la característica de los dos jugadores, yo creo que va a ser un lindo espectáculo.
3: Totalmente.
2: Ya practicaron la semana pasada en esa cancha, ahí puede ser, ¿verdad?
1: Y podría ser.
0: Bueno, Diego, a prepararse para la revancha,
1: ¿eh? Dale, Tano, está. Muchísimas gracias.
0: Un abrazo, Diego Martínez. Bueno, Alfaro prepara un plan perfecto, dice.
2: ¿Qué es el plan perfecto?
0: Iván Medina. Magalá de mañana arranca. Mañana vuelo al Mirón, ¿verdad? Está habilitado.
3: Sí, arranca mañana al Mirón. ¿Cómo están las cosas?
0: Y hay que entrar a proponer. Porque si apelamos de vuelta al Catenacho, estamos fritos.
3: Y por hablar de la selección paraguaya, para los jugadores que son destacados en la media cancha, uno puede hablar de Cubas, Galarza, arriba el tema de Enciso, que está demasiado solo. 4-4-2 para hoy, tiene que jugar.
0: Defendernos y ver qué pasa arriba.
3: No, pero
0: que pasen rápido los minutos y llegar a los penales.
3: 4-4-2 para hoy, tiene que jugar.
2: Primero a la larga.
0: Después decirle que siempre fue así el estilo nuestro.
3: Paraguay mañana fácil.
0: Vamos a salir de la mediocridad, de lo mismo de siempre.
3: Paraguay mañana fácilmente puede jugar con Mauricio y con Almirón dentro del terreno de juego y hace que Enciso sea un 9 mentiroso y con otro delantero en la parte de arriba.
0: Los 9 no han respondido, ¿eh? Sí. Ah, Lopita.
2: Pero no le llegue, pues pelota.
3: Iba a decir. Ante Australia, te voy a decir algo. Ante Australia, Enciso corría todo de balde. Por graficar, marcaba. Después él mismo bajaba. Tratar de recuperar, de generar jugadas, crear. Cansador, Tano. Vos le veías a Ábalos y él estaba solo también en la parte de arriba, no bajó la pelota. Entonces fue un trabajo demasiado sacrificado, fue lo que hizo.
2: Lo que pasa es que tiene que bajar hasta la media cancha para marcar.
3: Totalmente.
2: Y
3: después tiene que recuperar.
0: Es muy difícil. Ahí está el tema, hermano. Sí,
2: y aparte, Ábalos ni Pita no tienen la velocidad. Como para ni Alex Arce tampoco tienen la velocidad de ellos.
0: Bueno, 19:55 minutos. Recordamos los partidos que no se jugaron esta tarde, Vicente, en la Liga Luqueña.
3: Agrícola con Yucurí, que tendría que haberse jugado en
0: Yucurí es local, ¿verdad?
3: En cancha
0: sí,
3: de
0: Yucurí es local. Sí.
2: Y ahí en juvenil Yucurí.
0: ¿Quién jugaba ahí?
2: Yucurí.
0: Hubo un cambio de escenario.
2: Y 6 de enero.
0: Se realizó el martes en la liga.
2: Yo creo que 6 de enero tenía que jugar.
0: Capitán
2: ahí.
0: Y Fran tenía que seguirle a 25. Y se modificó.
2: No, Capitán y Fran quedó eliminado en las dos categorías.
0: Pero había un equipo que no podía seguirle, se modificó.
2: 6 de enero, pero 6 de enero juega atrás, le sigue a 18.
0: No, por el martes se modificó.
2: Y hoy se iba a jugar ahí.
0: Para que no le siguiera al.
2: A ver, bueno, a ver. Los partidos.
0: Modificó un poco. Porque así se resolvió el martes, para no seguirle al 25 de noviembre, se cambió.
2: Ecuador en cancha de primavera.
0: Sí.
2: Ecuador antes 18. ¿Verdad?
3: Y el otro partido que no se jugó por la inclemencia del tiempo fue 18 de enero con General, que iba a ser en cancha del Sport Primavera.
0: Lo tengo a Gustavo Topi Ramírez, que hoy dirigió al 25 de noviembre. Ahí cerquita estaba Luis Fernando Acobar.
3: Sí.
0: Alfredo creo que estaba afuera.
2: Estaba afuera.
0: Y Víctor Torres también. Sí. Gustavo Topi Ramírez, ¿cómo estás para Ciudad Deportiva Radio Sol y Oro? Buenas noches.
4: Hola, Sandro, ¿cómo estás? Buenas noches para vos, para toda tu audiencia, de toda la mesa ahí presente.
0: Bueno, Topi, ¿qué te pareció el partido de hoy? 1-1, todo queda para la revancha.
4: Sí, Sandro, todo queda para la revancha. Queríamos dar el primer paso, no se pudo, pero bueno, a definir todo el próximo domingo.
0: ¿Qué crees que hicieron bien y qué hicieron mal hoy?
4: La verdad que creo que mi equipo hizo casi todo bien. En líneas generales fue muy bien. En la defensa, en medio campo, la delantera. Encontramos los espacios ahí arriba entre los centrales, a la espalda de los laterales y de los volantes. Y nada, el gol se encontraron ellos en una jugada rápida y nos sorprendieron. La verdad que estaba todo al lado de la situación para que no nos pase eso, pero nos pasó, cosa del fútbol. Si no hay equivocación, no hay gol, entonces queda todo para la revancha.
0: Bueno, y decía Diego Martínez, el técnico del Atlético Triunfo, que dificultó mucho también el estado del campo de juego.
4: Sí, Tano, dificultó mucho. Algunos de mis jugadores no podían, tenían el botín con el taco muy corto y con el barro era muy difícil. La verdad que coincido con Dios.
0: Bueno, la revancha, hay que prepararse. Lo que significa estar ahí trabajando con Luis Fernando Escobar como asesor para ustedes que son jóvenes.
4: Claro, claro, nosotros le recibimos con la mejor manera al profe Luis, es un profesional, todo conoce su trayectoria, por eso una vez que nos mencionaron nosotros no tuvimos problema para que se acople al cuerpo técnico y nada, lo único que te puedo decir es que mi equipo va a trabajar a full esta semana para poder buscar el resultado que nos pueda dar la clasificación para quedar entre los cuatro mejores.
0: Hugo Martín, te escucha el Topi.
2: Hola Gustavo Topi, ¿cómo estás? Un placer saludarte, hace rato estuvimos conversando un rato allí en la cancha del General Caballero.
4: Hola Huguito. Uy, sí, un abrazo grande para vos también, amigo, ¿todo bien?
2: Bien. El planteamiento que hiciste y de la ubicación de los jugadores, hoy Avelino apareció como uno de los centrales por izquierda, donde habitualmente suele jugar allí el capitán Guillermo Sosa. Uno, ¿qué pasó con Guillermo? Y dos, esta no entrada también de Acosta, los dos centrales que estaban en los partidos anteriores como titulares.
4: Bueno, con respecto a Acosta, nuestro jugador venía de una lesión. Eso le impidió jugar algunos partidos y tener poco menos ritmo que los demás compañeros. con respecto a nuestro capitán, fue así como el partido pasado contra Capi, fue nada más decisión técnica, no hay ningún problema con él, es más, él está a disposición, está al 100 para lo que el equipo necesite, es un gran fanático así como nosotros y está expectante a lo que pueda pasar esta semana y el domingo.
2: Pero él no está lesionado, viene recuperándose de alguna lesión.
4: No. Guillermo está bien. Obviamente le cuesta, ya no como años anteriores, ¿verdad? Pues le cuesta un poco más que los jóvenes que tenemos, ¿verdad? Pero siempre está a disposición del cuerpo técnico y del club.
2: ¿Y quién de los titulares habituales no jugó y estuvo descartado?
4: Ever Martínez, el que no jugó por tener rotura fibrilar en la pantorrilla, si no estoy equivocado, ambas pantorrillas. Por eso el único que inició contra Castillo, el único que no tuvo fue él.
2: ¿Pero va a estar para la próxima confrontación con Atlético Triunfo o no?
4: Esperemos que sí, Hugo, pero tampoco nos asegura que le podamos
2: tener el 100%.
4: Empezar entre los 11 por el tema del ritmo.
2: Exacto, sí, lo que ocurre con Guillermo, por ejemplo. Sabemos de que Guillermo muchas veces por cuestiones de trabajo no puede ser partícipe de las prácticas. Muchas veces le dificulta, pero hace todo el esfuerzo por el amor que le tiene al 25.
4: Así mismo. Confiamos en que esta semana vamos a estar todos enteros, inclusive Guillermo, ¿verdad? Y nada, lo único que te puedo decir que si le necesitamos, yo sé que él va a estar ahí entero. Él tiene su trabajo ahí, ¿sabes? Vos sabés bien, Hugo, y le cuesta mucho, ¿verdad? Pues el tema del trabajo, uno se para todo un día, después viene y le exigimos mucho otra vez en la práctica y como es fútbol amateur, les cuesta a veces porque los equipos se preparan y tanto 25 como Triunfo tienen buenos jugadores, jóvenes y rápidos.
3: ¿Qué tal, profe? ¿Cómo andamos? Vicente te saluda, Ferreira.
4: Sí, ¿qué tal, señor? ¿Todo bien, Vicente?
3: Bien. Uno sabe de la calidad de los jugadores que tiene el 25 de noviembre. Ya me tocó la chance, la oportunidad de transmitir su partido también. Y en la fecha de hoy, para mi gusto personal, no sé si estoy equivocado, el que no apareció, un jugador clave para vos, fue David Ferreira. No sé si estuvo incómodo por el tema de la cancha, pero estaba impreciso en la fecha de hoy, David, estoy equivocado, profe.
4: No te copié bien. Con respecto a David, ¿me dijiste?
3: Sí, que le he visto impreciso, no sé si la cancha le va a mal la jugada, pero un jugador clave en tu estructura no apareció hoy, David Ferreira.
4: David es nuestro mejor jugador, es nuestra punta de lanza. Yo llegué al vestuario y le vi solito, concentrado, estaba muy ansioso. Quiero pensar que estuvo muy ansioso nomás él, pero siempre intentó, siempre estuvo ahí, ¿cómo te voy a decir? Atento a todo lo que pase, en todas las jugadas estuvo, pero en algunas decisiones no compartí con él y en el cambio le decía que quería jugar demasiado rápido y estaba él solo, sin embargo él llevando ahí para adelante, él te puede marcar la diferencia, pero él buscaba más asociarse que ser individualista, nada más eso, pero también hay que decir que yo pensé que la cancha estaba en buenas condiciones, en realidad está en buenas condiciones, pero creo que la lluvia no hizo nada, no le vino bien al fútbol de hoy, porque totalmente estaba muy resbaloso, y eso creo que jugó en contra para ambos equipos.
3: Sí, totalmente, para los dos equipos, por algo los dos equipos están en esta instancia del campeonato de la Liga Luqueña de Fútbol, profe.
5: Bueno, Topi, gracias por tu tiempo, un abrazo.
4: Dale, Pano, hasta luego, chao.
5: Topi Ramírez, Gustavo
2: Ramírez,
5: el técnico del cuadro de 25 de noviembre. ¿El cotejo revancha, hubo escenario posible? No hay alguno para este partido.
3: ¿Y según
2: sí,
3: Diego?
2: Ya hay una cancha probable.
5: ¿Dónde?
2: Ahí en la ex cuarta con quinta compañía.
3: ¿Cancha de Ecuador,
2: sí? Que le tocó bailar con la más fea. Deportivo de Ecuador.
5: Ahí va a jugar Triunfo.
2: Puede
0: probable.
2: Ser. En tu casa,
0: en tu patio.
5: Bueno, ahí vamos a estar entonces para la revancha. Mario Ayala, presidente del 25 de noviembre, ¿cómo estás para Radio Azul y Oro Ciudad Deportiva? Buenas noches.
6: Buenas noches, Jorge. Un saludo a toda la audiencia de Ciudad Deportiva.
5: Bueno, ahí está Mario Ayala. Ahora sí vamos a hacer un reportaje real, porque hay otros que se van y reportean y no salen a la edad y como hacen huevos que están reporteando, entonces pues para... ¿Entendés? Ahora sí es un reportaje leal. Pues hay algunos supuestos colegas que se van, hacen nota y para papearle, ¿entendés? Al cliente. Ajá. Y no hacen la nota más que amagar, ¿verdad?
2: 12 millones y piquito hoy la recaudación, pero eso no lleva mucho el 25.
5: ¿Verdad?
2: No, es porque 8 y algo es la...
5: El árbitro, ¿verdad?
2: 8 y algo. Árbitro más 9 otra vez de 1 millón y algo de la juvenil, ahí ya van casi a 10 millones, le queda 2 millones arrendamiento de la cancha y puje tasa y la 12 millones.
5: Pero se salvó todo, Mario, ¿no?
6: Gracias a Dios que no todo, pero algo. Pero 8,230,000 alcanzó el árbitro intermedio.
2: Bueno, sí, y después el árbitro de la Liga Luqueña.
6: Después 1,100,000.
2: Sí. Alquiler de la cancha.
6: Alquiler de cancha 1,500,000.
2: Y sí, después algunos.
6: Veedor 200.
2: Sí.
6: 200 menos. Porcentaje de la Liga Luqueña 2,500,000.
2: Ahí está, porcentaje también. Ahí ya te faltó ya. Sí. Ahí ya pasó los 12 millones.
3: Sí, vas a pagar.
6: Pasó todo. Pasó todo. La liga pagué esta semana 400,000.
2: ¿Y hoy
6: 450 más o menos.
2: Y hoy tuviste varias tarjetas amarillas.
6: Y hoy tuve una cantidad de tarjetas, no conté, pero creo que fue unos cuantos. Lucas, lo que sé, que estoy seguro, uno. Y he visto que le repartió unas cuantas tarjetas el árbitro, pero hizo un gran trabajo el árbitro y todo lo que le acompañaron. Yo creo que de primer nivel, excelente tuvo el arbitraje. Creo que la gente, todos salieron conforme se vio eso al terminar el partido. Ni un solo incidente no hubo, absolutamente nada, y espero que el siguiente partido también sea así.
5: En lo futbolístico, ¿cómo viste el encuentro, presidente?
6: En lo futbolístico creo que fuimos superiores, Jorge. Creo que primer tiempo fue más dinámico. El segundo tiempo no creo que se esperaron más. Pero yo creo que contando las ocasiones de gol, creo que nosotros tuvimos mucho más chance de goles que no pudimos concretar, lastimosamente. Pero creamos más ocasiones de goles que el rival. Así yo siento que mi equipo está muy fuerte, estuvo en todas las líneas, estaban muy bien, faltó nomás la puntada final.
5: Bueno,
6: pero estoy muy confiado en mi equipo que va a poder revertir esto.
5: Exacto, podría ser cancha del Deportivo Cuaremes si acá hubo Martín Pereira para la revancha.
6: Sí, una cancha muy linda, el Deportivo Cuaremes mejoró impresionante su empastado, la nivelación del terreno de juego, los tejidos. Creo que estaba acorde. Si es que se da, nosotros no tenemos problema ahí para jugar. Está muy lindo. Lógicamente ellos son los que van a elegir ahora. Solamente una cancha la que no está habilitado, creo que es el que ellos querían el otro día, pero los demás, sin problema. El otro día me estaba diciendo el presidente de Triunfo que ellos quieren priorizar el estacionamiento para poder recaudar también un poco más y juntar. Y bueno, creo que es bastante espacioso también la cancha del Cuadre.
5: Exacto. ¿Alguna consulta más para el presidente del 25 de noviembre? Hoy se quedaron con las ganas, tanto hinchas del 25 como el Atlético Triunfo, de poder festejar en la ida, Vicente.
3: Sí, totalmente, Tano. ¿Qué tal, presidente? ¿Cómo andamos? Buenas noches, Mario.
6: Hola, Vicente. Un saludo grande para hoy y a toda la audiencia también.
3: Bueno, yo creo que los dos técnicos estaban, o sea, que el público, la gente que estuvimos ahí presente, que la cancha lastimosamente no estaba en condiciones frente a dos equipos que, la verdad, las cosas por algo están en los cuartos de finales, Mario.
6: Bueno, y el clima también, Vicente, vos sabés que es imposible ahora mismo encontrar una cancha en óptimas condiciones, porque acá en nuestra liga son muy pocos las canchas que tienen drenaje, por ejemplo. Creo que el que tiene todo es el de Herrero Bueno.
3: Agrícola
6: también, pero otra cancha, lastimosamente, este que se nos quitó de General Díaz, ¿verdad? Que ahora no es sí. Difícil de conseguir tanto de viaje. Yo tuve que enviar un correo pero nadie no me respondió. No tengo los contactos ahí de arriba. Aquí tiene que ser alguien de arriba el que te pueda alquilar, pero creo que no están alquilando a nadie justamente, pero yo pasé hoy por ahí enfrente a la cancha.
3: Ahí
6: está hermoso.
3: Ahí Mario se echó todo, se echó la dos tribunas, se quedó el de preferencia nada más.
6: Pero igual Jorge, está una cancha hermosa, espectacular, está todo. Igual con eso la gente se iba a estar, hoy 628 personas nada más para una entrada hoy.
3: Y sí,
6: imagínate, más, no sé, no, era una buenísima opción que la gente esté mirando hoy, como también el otro tiene un chiquitito nomás también, su ladería, y no, todo el mundo que me venía a decir, aparte, justamente, y otro dirigente se acercaba y me decía, yo pensé que el de General Caballero, el de ustedes se iba a suspender, y los otros se iban a jugar,
2: pero sin embargo, Mario,
6: ahí se jugó y los otros no.
3: Sí.
2: Aparte, Mario, El fútbol del interior, el fútbol amateur o el fútbol de tierra adentro, se vive más trepado o colgado a lo que es la alambrada. Hay más pasión, hay más fervor. Uno se va a cierto, mayor comodidad, el tema de las gradas y eso, pero se vive mucho más estando ahí por el tejido.
6: Sí, pero en esta distancia, cuando más seguro es un estadio, creo que de un tiempo a esta parte, el día de mañana deberíamos de homologar ya que una cancha sea segura para todos. En esta instancia, al menos en esta revancha, la sangre hierve a todo, al público, a los jugadores, a todo lo que... Entonces, no podemos estar en una cancha que no tenga todas las normas de seguridad, porque va a influir bastante eso cuando para evitar problemas, justamente. Y no creo que es una materia pendiente. Ahora la liga está terminando su cancha. Ojalá que
3: a ver, Mario,
6: sí.
3: Gracias por tu tiempo a sí, prepararse para lo que va a ser la revancha.
6: Gracias, Jorge. Un saludo grande a la audiencia. Gracias por llamar.
2: Prepárate para pagar las multas.
3: Te espera Hugo Martín esta semana.
2: Estábamos viendo el tema de las juveniles. 3 de mayo, 20 de julio ganó 3 de mayo. Hoy se jugó ese partido. Yo creo que el 6 de enero es el que no se jugó en cancha del Sportivo Ecuaduré. Y tampoco se jugó Sportivo Ecuaduré 18 de enero en cancha del Sport Primavera. Mientras que Atlético Internacional derrotó 1-0 a Teniente Herrero Bueno.
3: En juvenil.
2: Sí.
3: Y ayer hubo inferiores, Hugo.
2: Ayer se jugaron
3: formativas.
2: Los partidos, sí.
3: Tenemos la lista también.
2: Sí,
3: los jugadores.
2: Sí, y salgo, entro de vuelta, esperando un ratito.
3: Bueno, ocurrió algo llamativo también con los colegas de...
7: ¿En dónde?
3: De Itagua. Esto es realmente inaudito. A los colegas de... Vamos a escuchar qué decían al respecto, ¿verdad? Se le cortó la transmisión a los colegas de Itagua Media del partido del 12 de octubre ante el 29 de septiembre por el campeonato de la primera B nacional. A ver qué decían los colegas. A ver, pone esto. A ver, un ratito, vamos a ponerle para escuchar el audio. Esto se puede dar anoche en la APF.
8: Qué mala experiencia.
3: ¿Verdad?
8: Septiembre. Bien, son las 15:10, 10 minutos del partido del 12 de octubre de visitante ante el 29 de septiembre. Por primera vez nos bajaron la transmisión. Qué mala experiencia, Cristian. Buenas tardes.
9: ¿Qué tal, Palito? Bueno,
8: No tan buenas, ¿verdad? Me sorprende en absoluto que la delegada Romina del Valle, tengo entendido, muy joven por lo que veo, nos interrumpe la transmisión, vino la orden directa para que nos corten, le habló, le llamó al jefe de prensa del 29 de septiembre, le solicitó e inmediatamente le ordenó que se cortase toda transmisión que se esté realizando en este campo deportivo sin averiguar, sin verificar que esta transmisión lo estamos haciendo en vivo y en directo para radio, no así para redes sociales, para streaming, que nosotros manejamos, sabemos eso que está prohibido, pero lo nuestro es netamente audio que estamos enviando, claro. Y sin importarle eso, lo que automáticamente dijo que se corte la transmisión, sea que sea.
7: Bien, lastimosamente por primera vez en casi 25 años de transmisión nos bajaron directamente. Sufrimos hostigamiento en miles de estadios, miles de veces. Aquí nos recibieron muy bien la gente del 29. Vale la pena aclararle, solicitamos el servicio de energía eléctrica, nos recibieron muy bien, fueron muy amables con nosotros, nos facilitaron la cabina también. Esto no tiene nada que ver la organización local, es absoluta responsabilidad de la delegada de la AFF y su desconocimiento total de la licencia que tenemos para transmitir en versión radio. Nosotros no emitimos imagen, nunca emitimos imagen, solamente emitimos audio, pero lastimosamente estamos ahora fuera de la aire.
8: Total y plenamente, hecho lamentable, ¿no? Como lo decía, sin antecedentes, esto tendríamos que ver también con el tema del círculo, ¿verdad? Para poder ver estas cosas y que no vuelva a repetirse, porque están siendo perjudicados la audiencia del conjunto del 12 de octubre y nosotros mismos también como prensa, que también venimos con todas las ganas del mundo, con la predisposición. Hablaste también de lo que es el club recibimiento, de que ingresamos, nos facilitaron todo, pero bueno, esto también escapa de ellos, ¿verdad? Vino una orden, también pueden ser multados si no le hacen caso.
7: No, totalmente, totalmente. Bueno, cerramos por aquí, vinimos, detuvimos.
5: Bueno, ahí está el hecho pintoresco que aconteció con los colegas de Itagua Media. Y algún motivo tiene que haber, ¿verdad? Y ojalá que el círculo se haga.
2: 29 de septiembre, dijo, sí, ¿verdad?
5: Pero no, ya explicaron. 29 de septiembre era el partido del 12 de octubre.
3: Espero explicar.
5: Un colega que siguen al 12 de octubre.
2: Sí.
3: Pero explicaba
2: así, así como nosotros a Azul y Oro le seguimos al Sportivo Luqueño.
3: Sí. Explicaron bastante bien que ellos solamente transmiten por aire, que no filman, que no salen en imagen, ¿no?
5: Así es, lastimosamente. Bueno, vamos a la pausa. Estamos en Ciudad Deportiva Radio Azul y Oro 94.7, 20:16. Ya venimos.
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0: 20 con 20, ¿eh? 20 con 20. Un saludo para Arturo Zárate. Arturo Zárate está en la sintonía.
1: Arturo Zárate.
0: El criterioso Arturo Zárate. Bueno, el capitán de Cabo Verde, atención a esta información internacional, fue denunciado por violación, dice. ¿Eh? Ryan Méndez, sí, el rival de turno de Argentina, no sé cuándo juegan. ¿Qué día juegan
1: viernes.
0: Argentina?
1: ¿Eh? El viernes.
0: Viernes, ¿verdad? Cabo Verde. Ryan Méndez es investigado en Nueva Zelanda tras haber sido acusado por una traductora brasileña por un hecho ocurrido antes del inicio de la Copa del Mundo. Y el hecho ocurrió el pasado 27 de marzo, más precisamente luego del amistoso que Cabo Verde perdió 4-2 ante Chile en las vísperas del Mundial 2026. La denunciante es una traductora brasileña que asistió al evento contratada por la Federación de Nueva Zelanda, donde se disputó el cruce. Su trabajo consistía en ser intérprete del equipo africano, por lo tanto estaba en permanente contacto con el plantel. Según explicó la mujer en cuestión, frente a las autoridades, Ryan Méndez se apareció en su habitación del hotel e ingresó a la fuerza. Luego, dice, la golpeó y también la agredió sexualmente. Terrible esto, ¿eh?
1: Terrible.
0: Bueno, el jugador de...
2: El capitán.
0: De Cabo Verde.
2: Bueno, la información, si es... Verás cómo se suele decir, no va a salir de Estados Unidos, entonces. Ahí no, le van a detener.
0: Es terrible, terrible. Sí. Bueno, Hugo Martín Pereira, la nómina de los que están siendo suspendidos provisoriamente. División Juvenil.
1: Estoy abriendo de vuelta porque...
2: Verás cómo se suele decir, no va a salir de Estados Unidos, entonces. Ahí le van a detener.
0: Es terrible, terrible. Sí. Bueno, Hugo Martín Pereira, la nómina de los que están siendo suspendidos provisoriamente.

0: Ellos están citados por el miércoles 1 de julio. Miércoles 1 de julio. Reitero, son Julio Amarilla, Enrique Fariña, Antonio Báez, Cristian Fleitas y Rubén Ramírez. Los cinco que estuvieron en la planilla de juego. Y los siguientes jugadores: Sebastián González, Andrés Lescano, Steven Martínez, Club Capitán Andrés y Fran, Liga Luqueña de Fútbol. Comunicóle resolución de la Comisión Disciplinaria de la UFI, expediente disciplinario caratulado por iniciada el procedimiento disciplinario a la Liga Luqueña de Fútbol, ante remisión de los antecedentes del caso por parte de del Comité Ejecutivo de la UFI sobre violencia en el deporte, acaecido en fecha 21 de junio de 2026, durante el encuentro deportivo de los clubes Teniente Herreros Bueno versus Capitán Andrés Infram, categoría juvenil, y que amerita una exhaustiva investigación según el unánime criterio, la apertura de este procedimiento a los efectos de determinar la pertinencia del proceso y, de ser así, analizar y determinar las responsabilidades de lo ocurrido y las posibles sanciones que pudieran ser aplicadas en el correcto y justo entender de esta comisión disciplinaria y los reglamentos de los estatutos de la UFI. Se resuelve tener por iniciado el correspondiente sumario y proceso disciplinario en averiguación de las irregularidades cometidas y, en consecuencia, a tenor de lo dispuesto en el artículo 137 concordantes del reglamento de aplicación de estatutos sociales de la UFI, reagéndase la fecha de audiencia indagatoria para prestar declaración indagatoria los señores Sebastián González, Andrés Lescano. No lo decimos al aire porque sí, ya les notificamos, ¿verdad? A Sebastián González, Andrés Lescano y Steven Martínez para el día miércoles 1 de julio. Los citados deberán de comparecer en forma personal, munidos de sus documentos de identidad y de las documentales que hacen fe a sus alegaciones y o defensa en las oficinas de la Unión del Fútbol del Interior, situado en las calles Díaz de Solís y Capitán Aranda, Estadio Defensores del Chaco, ante mí Emanuel Rodríguez, secretario general de la UFE. Queda usted debidamente notificado, dice esta cédula de notificación que llegó el día viernes en horas de la tarde a la Secretaría de la Liga Luqueña de Fútbol, que recibimos y que directamente ya le habíamos notificado. Igual cosa ocurre con los jugadores, o en este caso con el jugador Pedro Danilo Rojas, como así también están citados el presidente del Capitán Andrés y Fran, Ricardo Sanabria, el presidente del Club 25 de Noviembre, Mario Ayala, el veedor del partido o comisario deportivo Osvaldo Riveros, el policía Alexander Gómez.
1: ¿Alexander Gómez?
0: Sí, también. Esos son los que están citados, además del cuerpo técnico del capitán Andrés Fran y los jugadores. Y en otra parte están también convocados por la comisión disciplinaria de la UFI, Pedro Danilo Rojas, jugador del 6 de enero, Hugo González, presidente del Club 6 de enero, Horacio Ojeda, presidente de Unión Agrícola, y el veedor José María Valiente.
1: Bueno, va a estar lindo.
0: Se abre el sumario, sumario en la categoría juvenil, en la categoría primera, en los casos en cancha del Sport Primavera. Capitán Andrés Ifram, Herreros Bueno en juvenil, Capitán Ifram 25 de noviembre en primera. Y el que se jugó en cancha del Teniente Herreros Bueno, entre 6 de enero, Unión Agrícola.
1: Gracias, Hugo Martín Pereira. Brillante, brillante. Entonces, el completo resumen,
2: sí,
1: de
2: completito.
1: Y si alguien quiere hablar al respecto, con mucho gusto. Si alguien que esté involucrado en esta cuestión, con mucho gusto.
0: Hay que ver si podemos hablar con Hugo González, el presidente de.
1: Sí. Si por ahí está escuchando de y lo quiere hacer. Está el profe Miguel Ángel Díaz, también quiere opinar de esta situación.
0: Yo pensé
1: de
0: que era Miguel Ángel Sassu.
1: Miguel Ángel Díaz, sí. A propósito de Sassu, esta semana se estuvo celebrando una fecha
0: el 24 de junio,
1: ¿no?
0: Sí. San Juan dijo
1: la
0: sí,
1: consagración de Luqueño como ganador del torneo Apertura 2007.

0: Franco Reta lo que está diciendo.
1: Sí, sí, sí. Tal cual como
2: 24 de junio.
1: 24 de junio.
2: Torneo de apertura.
1: Profesor Miguel Ángel Díaz, ¿qué tal? ¿Cómo estás? Buenas noches.
3: Buenas noches, señor director. Buenas noches a los compañeros de la mesa. Buenas noches a toda la gran audiencia de 94.7 y de Ciudad Deportiva.
1: Usted no viene más a visitarnos, no quiere pagar el bol, parece.
0: La última vez le enviaste a las 11:30 de la noche y ya no le creyó la profe Antonia.
3: Imagínense, pero bueno, son cosas que yo jamás, como un buen caballero, no voy a decir que se me pegó en mi casa, pero bueno.
0: Yo no sé.
3: Ya está.
1: Profe,
3: escuche.
1: Tu opinión sobre esta situación en la Albirroja, lo que pasó hoy en el partido contra Australia, las críticas, están lo que defienden lógicamente al Faro, particularmente, ¿cuál es tu postura, no? Como entrenador, también como conocedor en la materia. Y es más, tu paisano Alfaro, nadie le va a sacar el mérito que ha hecho en las eliminatorias, pero me parece que en la Copa del Mundo hasta ahora
2: un fracaso
1: político ha sido paupérrimo.
2: Fracaso total.
3: Sí, yo lo he dicho de un principio, me han tratado de carnero, me han tratado de todo. Yo, primero, cuando contrataron al Faro, yo pregunté, ¿qué ganó al Faro? Primero, ¿qué ganó? O sea, yo voy a ir siempre con número directo para que la gente que me conoce sabe que yo soy un hombre del área científica, del área de números. Yo no le miento a nadie, me molesta muchísimo, muchísimo, que nosotros los extranjeros que venimos acá a pedir un pedazo de pan, un sueldito, querramos venir a menospreciar como lo hizo este señor y como lo han hecho muchos. Y encima tiene defensores, no pueden, sinceramente le digo. Yo me da vergüenza ajena este señor venir a cobrar la millonada que está cobrando, a decir que los turcos son mejor que todo lo que él tiene en la selección. Para mí es una falta de respeto a la bandera, a la patria, a la gente que trabaja, a los que venimos acá a trabajar silenciosamente y estamos haciendo algo. Tratamos de dejar algún legado, por lo menos agradeciendo ese bocado de pan que recibimos, pero hay gente que no entiende así y se sienten que son todos Colón, que vienen a traer espejitos, que vienen a enseñar a jugar al fútbol. Hasta ahora, inclusive yo lo conversé con algunos amigos con los cuales solemos trabajar en el punto de vista investigativo, y yo le he dicho, ojalá que lleguen a la mitad de lo que hizo, lo que no es simpático para mí, Martino, que lleguen a la mitad. Y no creo que llegue, pero supongamos que llegue con lo que dijo el señor Alfaro, yo creo que tiene que pedir perdón y decir retiro del país, porque es lamentable. No, tanta gente con ilusión. Yo he ido a mi control médico, una cardióloga que llegó de España, paraguaya, de alto nivel, y dice, ¿dónde queda todo lo nuestro? Que tantas ganas teníamos, que esto, que lo otro, conversábamos con la doctora. Y le dije, señora, no se olvide, doctora, que este señor habló, como él es hijo de una maestra, y nos viene a tratar de estúpido a todos, él es el único que sabe hablar, que sabe escribir, que sabe contar poesía, vender humo y qué sé yo. Él habló de ilusión, pero qué ilusión más cara, por Dios, para Paraguay, qué ilusión más cara, porque vayamos a lo otro. ¿Qué queda cuando sale al Falco y termina esto? Un país sin prestigio, no vendemos un rabanito como jugador. O sea, es triste realmente, y me estoy basando en cosas concretas. Y lo otro que estoy esperando también, a ver qué hacen y qué dicen los señores periodistas. Porque este señor se animó a dos cosas que ni en tu país te puede animar, mucho menos en un país ajeno. Primero, maltrató al pueblo deportivo. Sí. Ahora ya se da el lujo de decir que la prensa habla pavada, que la prensa no entiende las cosas, que la prensa tergiversó, que la prensa se le tiró toda la pelota a la prensa. Y para terminar, no, lo que pasa es que los paraguayos no entienden nada. Pero por favor, perdón Paraguay, perdón.
1: No, y lo peor que él mismo había dicho pocos días atrás, de que se lo atacara a él, de que la prensa le diera a él y que a los jugadores se lo protegiera. ¿Y qué salió a decir ese finalizado el encuentro contra Australia? No, ¿qué salió a decir? Que un par de jugadores de Turquía valían más que todo el plantel de Paraguay. Y después...
2: No, totalmente, una vergüenza total. No. ¿Con qué cara después le miran los jugadores de Paraguay para enfrentarle a Alemania? Uno se hace la pregunta. Por eso yo decía hace rato.
1: Sí, la vez también le dio.
2: Pero se hablaba de Alfaro en un momento dado, como dice acá el profe Díaz, en la prensa capitalina decían por él el alfarero. Sí. Y Valera, tipo el alfarero. Bueno. Pero yo nunca he visto un burro alfarero.
1: Profe, te agradezco mucho tu tiempo. Vamos a esperar tu visita a cualquier momento. Pero ahora tengo una nota más importante que hablar con usted.
2: ¿De? ¿Qué?
1: No, tranquilo. Profe, el aprecio de siempre,
3: Lo mismo digo, como siempre, y perdón Paraguay, perdón Luque, perdón.
1: No, tranquilo. Miguel Ángel Díaz. No, tranquilo. Está también en comunicación ya. Está, a ver si podemos esto poner a punto. Está José Luis Chilaver. Chilaver que fue durísimo con Alfaro, ¿eh?
2: No, está bien lo del Chila. El Chila decía, si yo estaba ahí, dijo.
1: Y dijo Alfaro de que le hubiera llamado.
2: En las redes sociales hace un ratito he visto la publicación de Alfaro. Dice, el único país que no festejó meterse en los octavos finales es Paraguay, dijo. Alfaro.
1: Nadie festejó.
2: ¿Y cómo vas a festejar?
1: No, y pasa que tuvimos que...
2: ¿Cómo vas a festejar el partido lamentable que Paraguay hizo ante Australia? Todo, ya sabemos lo que pasó ahí.
1: Y no se pudo festejar tampoco porque había que esperar.
2: ¿Qué vas a festejar?
1: La combinación. Y también eso.
2: ¿Qué vas a festejar?
1: ¿Estás José Luis? José Luis, ¿cómo estás?
4: Hola, Tano, ¿cómo estás? Es un gusto estar contigo.
1: Bien, gracias por atendernos, José Luis Chilaver, la FM Azul y Oro 94.7 Ciudad Deportiva. Bueno, José Luis, se hizo viral, más que viral, tu comentario, tu opinión con relación a lo que ha sido la paupérrima presentación de Paraguay ante Australia y a la espera de lo que se viene mañana contra Alemania.
4: Bueno, vi la conferencia de prensa que hizo Alfaro, enviándome un mensaje, manifestando de que yo soy un franco tirador de la selección, que le había prometido que si yo manejaba el fútbol de Paraguay, él iba a ser el técnico. La verdad que miente tanto, que en definitiva es fácil decir una cosa sin probarla, porque obviamente yo no... Nunca entró en mi cabeza de que yo iba a estar en la APF, más teniendo en cuenta que la mentira tiene patas cortas, porque yo fui catalogado en mi salida de la selección. Nunca tuve buena relación con los que tuvieron siempre. Entonces, de mi parte sería una falta de respeto decir que yo iba a prometer que él sea el técnico de Paraguay. Otra mentira más de Alfaro. O sea, es normal, pero como él dice... Las puertas de la selección están abiertas, como tiene Santa Cruz, Aedo, Bonet, Santana. Lo que hay que separar las cosas de que yo no soy un felpudo, yo no soy un lacayo, yo no soy una mucama de ir a agacharme la cabeza, a arrodillarme por necesidad. Gracias a Dios no necesito. O sea, yo tengo un buen pasar, estoy tranquilo, tengo mi vida, pero... Nadie me puede prohibir opinar. Y si a Alfaro le molesta, y en su momento dije que el arquero de Paraguay, Gil, juega mudo, el rol de él es el que tiene que corregir eso. Para eso está el técnico.
1: Totalmente.
4: Para eso se le paga 2.5 millones de dólares. Lo que pasa es que es fácil desviar la atención después de que metió la pata que él dice después de que dos jugadores turcos valen más que todo el plantel de Paraguay, eso es denigrar y humillar al futbolista paraguayo.
2: Totalmente.
4: No sé con qué cara le mira a los jugadores, más que ahora vamos a enfrentar a una potencia como es Alemania, y que en definitiva él está desviando la atención, porque ahí demuestra, cuando en una conferencia de prensa habla de mi persona, quiere decir que él no está metido en el Mundial. A él el Mundial le queda grande, sin lugar a dudas, de que el rey de la utopía se le terminaron los argumentos. En vez de preocuparse qué sistema ofensivo puede utilizar contra Alemania, como lo ha hecho, por ejemplo, Ecuador, en vez de estar preocupándose de las declaraciones de Chilaver. Ahí se demuestra su fragilidad mental, que él se salta de hablar bien de frases filosóficas que en Paraguay le gustan, porque a la mayoría de los paraguayos parece que le gusta que se le engañe, que se le mienta.
1: No, totalmente. El comentario generalizado y con la cual yo también estoy totalmente de acuerdo es de que el tipo jugó a
2: no perder,
1: salvaguardar su caché, ¿no? Su currículum de poder instalarse a como de lugar en la siguiente fase del campeonato, y terminamos jugando como la mierda ante Australia, José Luis.
4: Bueno, aparte él declara, dice, en el único lugar donde no se festeja una clasificación a la otra fase es en Paraguay. Se está faltando el respeto al pueblo paraguayo. Y antes de irse al Mundial, era el pueblo paraguayo era lo máximo, lo mejor, que la garra guaraní. Después que perdimos contra Estados Unidos, él habla diciendo que Paraguay no tiene historia, que la garra con la garra guaraní no se gana, que Paraguay no tiene estructura. Parecía que el fútbol se inventó desde que la llegada de Alfaro en Paraguay. Paraguay tiene su historia. Paraguay tiene jugadores con qué derrotar a Alemania. Paraguay le tiene que raspar, como se dice en el fútbol vulgar. Hay que respirarle en la nuca. Si un alemán agarra una pelota, tres jugadores paraguayos tienen que estar encima. Acosarle, hostigarlo permanentemente. Y de ahí en más jugar. No hay que tener la Alemania. Pero una persona que dice que dos turcos valen más que todo el plantel, el mismo ya le mató a su soldado antes de ir a la guerra.
1: Estamos fritos, estamos fritos. Ahora, José Luis, seguimos recordando siempre aquel partido contra Francia. Paraguay fue el único país en el mundo que en una Copa Mundial nos quedamos fuera con el gol de oro, y fue contra Francia. Bueno, aquel partido creo que Paraguay salió a buscar también en grandes pasajes del partido, tuvo chance, pero contra Australia, hermano, es realmente una locura. Y el partido que viene contra Alemania, jugaste contra Alemania, ¿cómo se tiene que plantear para sacar algún resultado positivo y qué sé yo, tener alguna chance de pasar a octavo, José Luis?
4: Y nosotros tenemos nuestra historia. Yo, un mensaje que aprovecho para darle por intermedio de ustedes, por Azul y Oro, es decirle a los jugadores paraguayos de que ignoren lo que diga el técnico. Totalmente. Que ellos tienen que saber y saben lo que tienen que hacer. Esto es una final anticipada contra Alemania. Y cuando uno va a jugar una final anticipada, tiene que cuidar todos los recados necesarios. Y cada uno que juegue al 100% en el área que le corresponde, en el sector que le corresponde jugar. Paraguay no tiene que mirarle a Alemania como si fuera que son superiores, como nos quiere presentar Alfaro. Él declaró que nunca prometió expectativa, prometió siempre ilusión. No sabía que es mago ahora. Okay. Si uno compite, uno va con una expectativa, porque un mundial empieza de cero todo. Porque yo no me voy a ilusionar, porque yo no voy a tener expectativa. ¿Quién es él para prohibir?
1: Totalmente.
4: ¿Quién es Alfaro para que diga que yo no puedo opinar? Lo único que falta, Paraguay tiene su rica historia de jugadores, de dirigentes, el
2: fútbol. Oh, pásalo.
0: ¿Qué pasó? Le entró una llamada.
1: A ver. Bueno, no colgó aparentemente
0: Alfaro.
1: Miguel Díaz. Ahora sí. Vamos a ver si podemos retomar con
2: el Chila.
1: José Luis. A ver. Ahí me escucha, José Luis. No, no puede ser, hermano. Vamos a probar de vuelta. Guardamos un ratito.
0: ¿Con todo lo que cobró hoy no va a tener saldo?
1: No, espera un rato. No puede ser, hermano.
2: Todo puede ser.
1: Con el número uno del mundo, viejo, ¿eh?
2: Ajá.
1: Sí, todo puede ser. José Luis Chilaver. Estaba interesante la nota hasta que sí, se cortó. Sí. Ahí está llamando. José Luis Chilaver le envió un mensaje entonces por la 94.7 Sol y Oro al plantel de jugadores. Que no le hagan caso al técnico. Y
2: no,
1: yo
2: no, y totalmente.
1: Mañana se va a sacar.
0: Mañana va a relucir la garra guaraní.
1: Chila, con la disculpa del caso, se nos cortó. ¿Cómo estarías a plantear mañana el partido y con qué hombres? ¿Sos de la partida que tiene que jugar Almirón, Magalá, Enciso? ¿Cómo formaría José Luis?
4: Claro, tenemos que tener jugadores que le jueguen el tres cuartos de cancha en velocidad. Tenés Almirón, tenés Enciso, el mismo caso de Mauricio, o sea que, y tener un volante de contención fijo en el medio, ¿ok? Pero sí, a veces el discurso, por eso digo, si el técnico ya subestimó, denigró, humilló al plantel, diciéndole que, por ejemplo, Mauricio no tiene la capacidad, por eso es suplente en su equipo. ¿Y para qué lo llevó entonces?
1: ¿Para
4: la
1: qué?
4: Pregunta que yo
2: tengo. Sí, ¿para qué? ¿Para qué?
1: Ramón Sosa también. Ramón Sosa.
0: Pero hasta ahora se pasa lesionado.
4: No, y dice, el nivel de los futbolistas no es para jugar en Europa. ¿Y cómo? Tony Zanahoria está en Europa.
1: Claro.
4: Almirón estuvo en Europa. Enciso está en Europa.
1: Diego Gómez. Alderete jugó en España.
4: Y Alderete está en Europa.
1: También, o sea, está en Inglaterra.
4: Él mismo se pisa su incoherencia. Y ahora están pasando, hasta ahora están pasando, veo la publicidad, la famosa carta que él ha escrito al pueblo paraguayo. Y hace alusión a los 16 años de que no fuimos a Mundial. Pareciera que él hizo todo el milagro, o sea que él está afuera. Los jugadores son los que jugaron, los que transpiraron. Por eso me gustó la nota que ha hecho, por ejemplo, en X de Gómez, el defensor nuestro, que manifestando de que ellos solo son los que sufrieron y los que soportaron todo el empate, y que sabe que de la historia, la rica historia que tiene Paraguay, y eso es lo que tenemos que prevalecer. Si el técnico es negativo, ahí tiene que empezar a relucir la rebeldía del futbolista paraguayo. Ahí está el secreto para derrotarle a Alemania.
1: No, totalmente. Ojalá que mañana Dios nos pueda dar una mano y podamos clasificar para que el pueblo paraguayo, que es tan fanático, ¿no?, de la selección nacional, que es la vía de escape que tiene este sufrido pueblo paraguayo, de poder celebrar algo. José Luis, también recorrió muchísimo tu comentario, tu opinión, con relación a lo que sufrió el colega Jorge Chipivera, a quien le sacaron la credencial de la Copa del Mundo.
4: Bueno, eso es un mundo aparte en el cual obviamente atenta sobre la libertad de expresión, y manifesté mi solidaridad con él porque es el sentimiento de todo de un pueblo, en este caso de Paraguay, porque han sido tan injustos de que Almirón lo han echado, lo han expulsado.
1: Sí.
4: Y después a el inglés
1: Bellingham
4: tiene el mismo gesto y nada, y el argumento de la FIFA dice, no, ahí no hay discriminación, el racismo son del mismo color. O sea, ¿y qué le vas a decir a un negro? Quiere decirle que es negro, no entiendo, no le puedes decir blanco.
1: Qué raro.
4: O sea, no.
1: ¿Sí?
4: Entonces, entre ellos mismos son incoherentes, y las reglas que ponen realmente
2: son absurdas,
4: dañan al fútbol y desnaturaliza todo lo que es el fútbol. A tal punto de que desde un principio, recuerdan ustedes, en este mundial, que en la conferencia de prensa prohibieron hablar en español.
1: Sí,
4: teniendo la selección española y todos los sudamericanos, la mayoría hablamos español. O sea, ¿por qué iban a prohibir el idioma español? Es ridículo. Ni ellos mismos saben lo que hacen, como solamente buscar recaudar, como lo que la hidratación break que hace, esos 5 minutos, todo va al plano comercial para facturar más la FIFA.
1: Sí, para las cuestiones publicitarias, totalmente de acuerdo. Es más, hay pero cientos de comentarios de que este Mundial es realmente paupérrimo, deja mucho que desear en cuanto a la organización, y porque tampoco en Estados Unidos hay esa efervescencia, ¿no? No es como en otras naciones, en otros países, que hay el bullicio correspondiente, el fanatismo por la Copa del Mundo. Hugo Martín, ¿alguna consulta para José Luis Chilaver sin quitarle ya más tiempo?
0: No, indudablemente estamos al 100% de lo que dice. Es una de las personas que siempre va de frente, eso es lo que gusta, ese es el paraguayo, así tiene que ser el paraguayo, y si lo
1: sin esconder nada,
0: sin temblarle la mano ni la voz para decir lo que siente y lo que sabe.
4: Un secreto, y te agradezco mucho tu comentario. A mí me llaman presidentes de clubes que están ahí en Estados Unidos, cansado de la mentira de este farsante del fútbol, y que me dicen todo lo que están sufriendo ahí, que los jugadores están muy calientes con él, pero como es entrenador no quieren armar lío y se callan. Por eso aprovecho para que le expliquen a Alfaro que la raza guaraní, que nuestra gente, nuestros héroes, Paraguay pelearon contra tres países, contra Brasil, Argentina y Uruguay, y seguimos vivos. Sí. Y entonces no hay que temerle a Alemania. Y Alfaro se equivoca. Él piensa de que de su llegada y era un mundial, ya está. No, Paraguay clasificó 4 años seguidos a un mundial. Y no estaba Alfaro. Y también hay que reconocerle, decirle a Alfaro que él en su cuerpo vida ganó nada en el mundo del fútbol. Él no inventó el fútbol. Entonces, ojalá que los chicos puedan jugar en gran nivel, que sean rebeldes, y que le juegue igual a Alemania y que le caen a patada. Si yo me tengo un equipo frente que son buenos técnicamente y yo estoy físicamente, estoy bien, bueno, tendré que recurrir a la agresividad. Y Paraguay aprovechar la pelota parada, tanto de Gómez, Alderete, o el mismo caso de los atacantes que tengamos ahí. Ojalá que podamos jugar con 2 atacantes arriba, que no juguemos con 1 solo, como jugaron la primera vez contra Estados Unidos.
1: Ojalá. Bueno, José Luis Chilaver, agradecerte tu tiempo, pero tampoco puedo dejar de preguntarte, ¿qué pasó? ¿Habrá alianza o no con Belén Maldonado, con Manolo Achucarro Gil, este que nos apareció en la reunión que mantuviste con Belén? Finalmente, ¿qué va a acontecer en ese aspecto, José Luis, mezclando un poco los naipes?
4: Bueno, nosotros, por ejemplo, en Luqueños Unidos y con el equipo de la señorita Belén Maldonado, ya estuvimos reunidos. Nosotros estamos abiertos, le hemos expulsado la invitación, una nota al señor Manolo Achucarro, para que podamos tener una reunión y conversar, para tener esa posibilidad de que la ciudadanía de Luque pueda elegir al candidato de los tres. En eso estamos. Ya he hablado con el presidente del nuevo Partido Liberal, Alcide Rivero, con el gobernador Ricardo Estigarribia, y los dos me manifestaron que van a hablar con Nacho Carro, que él tiene que aceptar el pedido, porque antes que se elijan, antes que haya la interna del Partido Liberal, eso fue el acuerdo que tuvimos con Ricardo Estigarribia. Después hablé otra vez, como le digo, con Alcide Rivero, y bueno, quedamos en eso. Vamos a ver qué es lo que resuelve Manolo Nacho Carro, porque en definitiva hay que resolverlo lo más rápido posible, y que en definitiva toda la gente de Luque debe saber si estamos unidos o no. Pues si no, lamentablemente iremos por separado, ¿verdad? Pero que en definitiva yo creo que nuestra querida gente de Luque necesita de ese cambio, porque yo creo que la política en Luque hay muchas cosas que resolver, fundamentalmente en el área, el tema de las inundaciones, la inseguridad, y fundamentalmente también resolver que en el hospital regional podamos tener tomógrafos, resonadores, y que la atiendan bien a la gente. Si bien el intendente tiene una sola parte de injerencia ahí, pero realmente a nivel mundial hay mucha gente amiga del mundo del fútbol, ya sea de China, de Japón, de Francia, que quieren ayudar. Si por lo menos tengo la hermosa oportunidad de llegar a ser intendente, de poder desarrollar y soñar de que Luque se convierta en la primera ciudad moderna de Paraguay, porque en 5 años nuestra querida ciudad de Luque se va a convertir en la primera ciudad del Paraguay, y para eso hay que prepararlo.
1: No, totalmente, así es, José Luis. Agradecerte tu tiempo, José Luis Chilader. Algo más que quieras dejar como mensaje a la ciudadanía luqueña. No, con mucho gusto.
4: Agradecido por el espacio que me dan, y no solamente el mensaje, toda la onda positiva para todos los jugadores. O sea que si el técnico dice que ellos son los peores, para mí ellos son los mejores, por eso están en el Mundial. Y que Dios quiera que nos ayude y que todo le salga bien el partido de mañana ante Alemania y que ganemos.
1: Pero Alfaro quería que lo llamara, dice, para hablar con Orlando Gil.
4: ¿Cómo yo voy a llamar? A ver, ¿por qué yo tengo que llamarle si él entrena todos los días? Y aparte, hay una cosa que él mismo es incoherente. A último momento, él contrató un entrenador argentino especialista en arqueros para trabajar con los arqueros. Y después le pidió otra vez a ese analista de arquero a ver quién estaba mejor. Y la gran pregunta es, ese analista de arquero, ¿dónde puta jugó mundiales? ¿Qué experiencia tiene? Entonces, o por un botago y pago.
1: Sí,
4: entonces
1: sí,
4: el discurso de es fácil. O sea que la utopía, al rey de la utopía se le terminó el argumento.
1: José Luis, no fui arquero, ¿verdad? Pero te consulto, vos que fuiste 3 veces elegido el mejor arquero del planeta. ¿Le falta cosa a este muchacho Orlando Gil? Yo lo veo con algunas dudas, José Luis.
4: No, lo que pasa es que él es joven, empieza, o sea, joven, pero ya tiene 27 años. Pero
1: ya 27 ya.
4: Jugó, sí, jugó en primera división ya a una edad un poco alta, pero ¿qué ocurre? También hay que tener en cuenta, y juega a favor, de que no entrenó nunca con estos jugadores que están en la selección, pero para eso también el entrenador arquero influye. Si el entrenador de arqueros fue un arquero exitoso, acostumbrado a ganar finales y mundiales, te puede ayudar a crecer. Pero si tenés un entrenador de arquero que siempre fue un mediocre, ¿qué le puede enseñar? Esa es la diferencia.
1: No, totalmente.
4: Por eso Alfaro viene en Paraguay y él habla muy bien, discursea muy bien, porque en Paraguay le regalaron el sable del Mariscal López. Dio charla de liderazgo a los profesores del Ministerio de Educación. El presidente Peña y el presidente Santiago Peña con el presidente Robert Carlson le dice públicamente, si le ponemos de presidente, todo el pueblo le va a votar. Entonces, a ver, es una gran farsa lo que han armado, y ir a un mundial no es fácil, hay que estar bien preparado. Y eso es lo que uno pide. Porque él dice... que clasificamos y vamos a ir. No, yo no vendí expectativas, vendí ilusiones. Yo quiero jugarle de igual a igual. Y ante la Paraguay, una chapa de
1: guitarra. Sí, totalmente. Le pidió a Villar también para que hable con Gil. Acá me dice Robert Jiménez, nuestro compañero, que le pidió también a Villar que le hable a Orlando Gil. Pero bueno, para eso está el técnico, así como decía José Luis Chilader. Vicente, cortito y ya lo dejamos en libertad al Chila.
2: ¿Qué tal, José Luis Chilaver? Yo decía, Vicente Ferreira soy, rapidito, ¿por qué cuando tanta humillación nos dio Alfaro en esta su última declaración, que todo el mundo ya sabe, ¿por qué no le sacan? Yo decía, ¿por qué no le echan a Alfaro?
1: Por difícil medio en la Copa del Mundo, medio...
2: No, pero sí, como dice José Luis Chilaver, si le tiró toda la cara...
1: Sí. Hay un técnico en la primera fecha, sí, y ya lo rajaron.
2: No, por eso te digo, sí, tanto te denigro, ¿por qué lo sostener? ¿Por qué no le sacas? Si los jugadores pueden jugar solo, como dice Chilaver. ¿Por qué no?
4: Claro, sí. El tema es sencillo, o sea, Alfaro gana 2.5 millones de dólares y no puede venir a acertarse y decir que dos jugadores turcos valen más que todo el plantel de Paraguay. A ver, en un mundial.
2: Sí.
4: A ver, es una ofensa a la historia de Paraguay, no
2: solamente
4: al
2: jugador
4: que está en el momento. Entonces, yo diría con esa mentalidad, a la puta. ¿Y Alfaro qué hizo en el fútbol? Alfaro no es Mourinho, Alfaro no es Guardiola, no es Luis Enrique. ¿Qué ganó? Pero él se jacta a Paraguay como si fuera que es el dios en el fútbol. Y no hizo un carajo. Es un pobre entrenador que cuando realmente hay responsabilidades... En Paraguay le dicen, Osichupá, se caga todo, hablando mal y pronto. Por eso digo, ojalá que pueda jugarle de igual a igual a Alemania mañana. Porque en definitiva ahora nos pone a prueba el nivel y la capacidad. Si no vas a mostrar tu capacidad ahora, ¿dónde vas a mostrar?
1: Categórico.
2: Sí.
1: Bueno, José Luis, muchísimas gracias en nombre de todos los compañeros aquí para la FM Azul y Oro. Un abrazo.
4: Abrazo para todos. Gracias por el espacio.
1: José Luis Félix Chilaver González, ¿sí? El número uno del mundo. Bueno, y con esto estamos cerrando, ¿eh? 20:57, parte final. Huguito, ¿qué te queda?
0: Que hay que ver el próximo.
1: Alfaro martes. Se valió por Villar para decirle, dice Poncio Pilato. Gracias, Robert. Sinesio Aponte dice, lastimosamente mi ídolo por siempre, Chila se equivocó, dice. Es la primera vez que le cuestiono porque la admiración que le tengo por él sigue, dice. Sinesio Aponte, gracias. Gracias, Robert, brillante la nota. Dice, Robert.
2: Bueno.
1: Hasta
0: resultado rápidamente, resultado de la categoría sub de 15, Internacional derrotó 1-0 a vencedor paraguayo. En otro resultado, Capitán Andrés Infranda derrotó 3-1 a Sport Primavera. Julio Correa le ganó 3-2 a 18 de enero. Y 25 de noviembre cayó ante Unión Agrícola por 2-0. En la sub 17, 3 de mayo 2, 18 de enero 0. Perdió los dos partidos de 18 de enero. Capitán Andrés Infranda le ganó a Mariscal López 3-2. 25 de noviembre perdió ante General Caballero 1-0. Y Yucri 20 de julio igualaron 2-2 en las formativas. Sub 15, sub 17.
1: Hasta la próxima, Guito.
0: Hasta la próxima. Un abrazo para, bueno, Robert Jiménez.
1: El domingo no tenemos el programa, ¿eh? El domingo usted queda libre, Eder. ¿Hasta qué hora el cura Luquiara? ¿Eh? Se une nosotros el domingo, ¿eh?
5: Sí.
1: Y que vamos a hacer el sábado, podemos hacer la previa. Le sacamos su espacio a Divertidísimo. Ese está el pedo. ¿Eh? Divertidísimo. Vamos a ver qué hacemos. Pero el domingo vamos a estar por la página de Ciudad Deportiva Radio y TV. Con lo que va a ser la Liga Luqueña. El domingo vuelve Piti Rodríguez. Sí.
5: El
1: Piti Rodríguez. Mirá que no recuperó su equipo que le habían descompuesto en Tarumandí. Pero está con equipos nuevos, está haciendo un gran esfuerzo modesto Piti. Y el domingo venimos con la página de Ciudad Deportiva Radio y TV. Hasta la próxima, gente.
2: Será hasta la próxima, Tato.
1: Gracias a todos. Será hasta una próxima con más del mundo deportivo. Como siempre, por la FM Azul y Oro 94.7. Buenas noches, permiso.
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